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1: Estimados pasajeros, el piloto Humberto Capetillo y la tripulación de esta aeronave les dan la más cordial bienvenida al vuelo Olala con destino a París, capital de la cultura francófona. La duración aproximada del vuelo es de una hora a partir del momento del despegue. Por favor, hagan uso de los cinturones de seguridad y relájense, pues están por experimentar un viaje a la velocidad del sonido por el mundo de la música en francés.
2: Merci et bon voyage.
1: Gracias y buen viaje.

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1: Bonjour, este es el piloto Humberto Capetillo, dándoles la bienvenida al vuelo 887 de Olala, por lo mejor de la música en francés, a través de Radio UAA, 94.5 de frecuencia modulada en Aguascalientes y de Universo, en el 94.9 de FM en Colima. Esta emisión es especial, pues estaremos disfrutando de una selección de canciones para celebrar a las madres, ya que el 10 de mayo se festeja su día en México, y este año coincide con países que lo festejan el segundo domingo de mayo, como Alemania, Brasil, Canadá, Chile, Colombia, Italia, Estados Unidos y Perú. Cabe mencionar que, en Francia, el festejo es el último domingo de mayo, o sea, el 31, a menos de que esa fecha sea día de Pentecostés. En tal caso, se pasa al primer domingo de junio. E iniciamos esta travesía con la que probablemente es la canción más dedicada el Día de las Madres en el país del hexágono, volviéndose casi un himno. Se trata de Maman, la plus belle du monde, o sea, mamá, la más bella del mundo, que si bien ha sido interpretada por varios artistas, la versión más famosa es la que disfrutamos, en voz del tenor y actor español Luis Mariano. Cabe mencionar que esta canción cuenta con una versión en español del mismo cantante. Y al terminar disfrutamos de un tema animado y festivo de la década de los 80. Se trata de Toutes les mamas, es decir, todas las mamás, en la que la popular cantante belga Morane celebra a todas las madres del mundo, particularmente a las que crían solas a sus hijas e hijos, las que trabajan duro y las que vencen todas las dificultades. Las los invitamos a visitar nuestra página de Facebook, solamente hay que buscarla en esa red social como Olala Radio UAA. Olala se deletrea OH espacio LA espacio LA, y así podrán disfrutar de la lista de canciones de cada semana, videos, noticias, recomendaciones musicales y demás contenido en francés. Llega el segundo bloque de nuestro vuelo y le daremos inicio con Sebastián el Chato, un cantante franco-gitano con más de medio siglo de carrera musical, deambulando entre el español y el francés. Él nos presenta una de sus canciones más calmadas, Pour le cœur d'une mère, es decir, para el corazón de una madre, un homenaje al amor maternal con una dimensión casi sagrada, pues lo describe como constante, paciente y listo para perdonarlo todo. Y enseguida llegará Linda Lemé, una talentosa cantautora canadiense que se caracteriza por lo narrativo y emotivo de sus composiciones. Un ejemplo es la canción que escucharemos, Une Mère, o en español, Una Madre, en el que aborda la maternidad y el rol de las madres desde un punto de vista más realista, matizado y profundamente humano, ya que en vez de idealizar estos conceptos, nos muestra a una madre imperfecta y cansada, pero que sigue adelante a pesar de la adversidad. Escuchemos este par de canciones y no se despeguen, que este vuelo de Olala, con música para dedicar a mamá, apenas comienza. Merci.

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2: Estás escuchando Hola La, emisión en la que semana a semana viajamos por lo mejor de la música en francés. Por ejemplo, acabamos de escuchar Une Mère, una canción realista sobre la maternidad a cargo de la canadiense Linda Lemay. Y antes tuvimos Pour le cœur d'une mère, de la inspiración del músico gitano Sebastián El Chato. Pasemos al tercer bloque de nuestro

La primera mitad de nuestro vuelo con Les yeux de la mamá, o sea, los ojos de mamá, un tema de 2015 que el cantante y compositor francés Kenji Girac dedica a su madre. En él le manifiesta su cariño y amor y la describe como una madre protectora y siempre atenta, incluso cuando su hijo ha crecido, se ha independizado e incluso convertido en una estrella. Es importante mencionar que, a pesar de tener poco más de una década, esta canción se ha convertido en una canción que no puede faltar en las celebraciones a las madres en Francia. Disfrutemos de este par de canciones y no se despeguen, que este vuelo 887 de Olala aún tiene más música para dedicar a mamá. Merci.

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1: Desde Ciudad Universitaria, las 6:29.
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3: Bonjour, este es el piloto Humberto Capetillo, dándoles la bienvenida nuevamente al vuelo 887 de Olala por radio UAA 94.5 de frecuencia modulada en Aguascalientes y por Universo en el 94.9 de FM en Colima. Como cada semana, hacemos un paseo por lo mejor de la música en francés. Y en esta ocasión, estamos disfrutando de un especial con canciones para dedicar a mamá. A propósito de que este fin de semana es el Día de las Madres en varios países del mundo. Antes del corte promocional, escuchamos primero Mamón, un animado y emotivo tema a cargo del cantante y actor Christophe Maé. Y cerramos la primera mitad de nuestro vuelo con Le Jour de la Mamá, un nuevo clásico del Día de las Madres a cargo de Kenji Girac. Las y los invitamos a entrar en contacto con nosotros a través de Facebook. Solamente hay que buscar en esa red social nuestra página Olala Radio UAA. Olala se deletrea OH espacio LA espacio LA. Y de esta forma podrán disfrutar de contenido en francés. Pasemos al cuarto bloque de nuestro vuelo, en el que primeramente disfrutaremos La Plus Belle Maman, o en español, La Mamá Más Bella, tema del año 2013 extraído de la producción Les Roses du Mont Silence, en la que el compositor y cantante francés Grégoire, en pocas palabras, habla de forma dulce sobre lo que su madre representa para él. Y al terminar, llegará Francis Cabrel, uno de los cantautores franceses más importantes de la última mitad del siglo XX. En 1979 lanzó su producción Le Chemin du Traverse, en el que incluyó Une Star à sa façon, es decir, Una Estrella a su Manera, una sentida canción en la que rinde homenaje a su madre, Denise, que era una mujer discreta, pero que brillaba por su simplicidad y energía. Escuchemos esas canciones y no se despeguen, que aún queda más música en francés para dedicar a mamá en este vuelo 887 de Olala. Merci,

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1: estimados pasajeros, a continuación, algunas palabras del piloto de esta aeronave.
2: Estás disfrutando Hola La, emisión en la que semana a semana viajamos por lo mejor de la música en francés. Y en esta ocasión, estamos disfrutando de canciones para dedicar a mamá, a propósito del Día de las Madres en México y varios países del mundo. Por ejemplo, en el bloque anterior, escuchamos primero a Grégoire, con su tema La Plus Belle Maman. Y cerramos con Une Star à sa façon, canción que el cantautor francés Francis Cabrel escribió a manera de homenaje a su madre Denise. Pasemos al quinto bloque de ese especial, en donde nos encontraremos con dos cantantes femeninas, comenzando con Melissa M., una cantante franco-argelina que en 2007 saltó a la fama gracias a la canción Elle, que es un cover en francés del tema Part-Time Lover de Stevie Wonder. Solamente que en vez de hablar sobre unas relaciones escondidas, aborda el amor de las madres y lo que hacen por sus hijas e hijos. Y enseguida llegará Tamara Mach, una cantante, bailarina y compositora francesa de raíces antillanas, mejor conocida con el nombre artístico de Shine. Shy porque significa tímida en inglés, palabra que la caracteriza, y M por Martinica, la isla de origen de su padre. En varias ocasiones ha rendido homenaje a su madre, y la primera vez fue con el tema Unique, o sea, la única, extraído de Reflet, su segundo álbum de 2006, y en el que describe a su madre como un ángel, y se muestra orgullosa de ser su hija. Disfrutemos de este par de canciones y no se despeguen, que al terminar estaremos llegando al bloque final de nuestro vuelo con canciones para dedicar a mamá. Merci.

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2: Estás escuchando Hola La, emisión en la que semana a semana viajamos por lo mejor de la música en francés. Y en esta ocasión estamos disfrutando de canciones relacionadas con el Día de las Madres. Por ejemplo, iniciamos el bloque anterior con Melissa M., que tomó la canción Part-Time Lover de Stevie Wonder, la adaptó al francés y la convirtió en Elle, un homenaje a su mamá. Y cerramos con Unique, un sentido tributo que la cantante Shine rinde a su ángel, como ella considera a su madre. Y antes de pasar con las últimas canciones de nuestro vuelo, les os invitamos a ponerse en contacto con nosotros a través de Facebook. Solamente hay que buscar Hola La Radio UAA. Hola La se deletrea OH espacio LA espacio LA. Y de esta forma encontrarán contenido en francés, como la lista de canciones de cada semana, videos, noticias, recomendaciones musicales y más. Ahora sí, conozcamos las dos últimas canciones de nuestro vuelo y comenzaremos el bloque desde Quebec, la provincia francófona de Canadá, pues de ahí son originarios el cineasta y cantante de música country Paul Daresch, el actor y cantante Roch Voisin y la popular cantante Isabelle Boulay. En 2012 unieron sus talentos en la producción Mes Amour, Mes Ami para hacer una nueva versión de A Ma Mère, Peurs Les Nuages, tema lanzado originalmente por Daresch en 1984, en el que rinde un vibrante homenaje a su madre, evocando recuerdos de la infancia y usando metáforas sobre la naturaleza. Y cerraremos esta travesía con Maman, o sea, Mamá, la canción con la que la popular cantante y actriz Louane Mera, mejor conocida simplemente como Louane, representó a Francia en la edición 2025 del concurso de la canción Eurovisión, con la que quedó en séptimo lugar de la competencia. Esa canción está dedicada a su madre Isabelle, que falleció a causa del cáncer en 2014, cuando la cantante era adolescente y estaba dando sus primeros pasos en la fama. Si bien Louane había lanzado previamente otra canción con el mismo título, la versión del año pasado muestra una visión más madura. Ahora ella también es mamá y aborda el duelo, la maternidad y la transmisión de valores. Agradecemos la colaboración de Sergio Pacheco y Karin Ortiz Bonales en la difusión de este programa. Sin embargo, el agradecimiento más importante es para ustedes por acompañarnos en un vuelo más. Esperamos que hayan disfrutado de este vuelo especial 887 de Hola La. Yo soy Humberto Capetillo. A la prochaine. Merci.

0: Nuestra travesía está por terminar. Por favor, permanezcan sentados con el cinturón de seguridad abrochado hasta que la aeronave se haya detenido completamente. En nombre del piloto Humberto Capetillo y de la tripulación de esta aeronave, nos despedimos de ustedes. Esperamos que el vuelo con nosotros haya sido de su agrado, confiando en tenerlos nuevamente la próxima semana a bordo del vuelo Olala.
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0: 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En este momento, las 7 en punto. Un minuto de poesía. Me gusta cuando callas, Pablo Neruda. Me gusta cuando callas porque estás como ausente. Y me oyes desde lejos, y mi voz no te toca. Parece que los ojos se te hubieran volado, y parece que un beso te cerrara la boca. Como todas las cosas están llenas de mi alma, emerges de las cosas, llena del alma mía. Mariposa de sueño, te pareces a mi alma, y te pareces a la palabra melancolía. Me gustas cuando callas y estás como distante, y estás como quejándote, mariposa en arrullo. Y me oyes desde lejos, y mi voz no te alcanza. Déjame que me calle con el silencio tuyo. Déjame que te hable también con tu silencio. Claro como una lámpara, simple como un anillo. Eres como la noche, callada y constelada. Tu silencio es de estrella, tan lejano y tan sencillo. Me gustas cuando callas porque estás como ausente, distante y dolorosa, como si hubieras muerto. Una palabra entonces, una sonrisa basta, y estoy alegre, alegre de que no sea cierto.
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4: Hola, hola, Tomodachis. Bienvenidos a JJ Station, el espacio donde la música japonesa, coreana y todo ese universo sonoro que tanto amamos se encuentra en una misma frecuencia. Yo soy Ale de los Ríos y como cada emisión te invito a que te relajes, subas el volumen y te dejes llevar por ese viaje lleno de guitarras, sintetizadores, nostalgia y descubrimientos. Hoy tenemos un estreno con mucha energía, una superstar que seguro te va a tocar el cócoro, un clásico de videojuegos. Y un anime nuevecito que ya está dando de qué hablar. Así que ponte cómodo, porque esto ya comienza.
1: Premia ga kita.
4: Y arrancamos con algo fresquecito. El proyecto Samurai Pizza Cats viene con una vibra súper energética dentro de la escena alternativa japonesa. Esta rola se llama Ramen Man. Y es perfecta para empezar con todo este viaje sonoro. ¡Súbele el volumen! Porque este es el estreno de J Station.

Eso, energía pura para arrancar el día, la tarde o la noche. Y ahora, bajamos un poquito la intensidad para entrar a una zona más emocional, de esas que te llegan directo al corazón. Hay canciones que no solo se escuchan, también las sientes. Y si hablamos de eso, tenemos que hablar de Stereo Pony, una banda que dejó huella en toda una generación, sobre todo en el mundo del anime. Y es que la rola que viene es Hitohira no Hanibira, una de esas piezas que combinan fuerza y nostalgia de una manera hermosa. Déjate llevar con esta propuesta muy todo que ver.

0: bonita canción. ¿De esas que te hacen cerrar los ojitos y solo sentir? Pero ahora, momento de cambiar el mood, porque nos vamos directo a los controles.
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2: Pika, Pikachu.
0: Si hablamos de clásicos, Star Fox 64 es obligatorio. Un juego que marcó la época del Nintendo 64, no solo por su gameplay, sino por su música, también sus misiones espaciales y ese estilo cinematográfico que en su momento era de wow. Además, ¿quién no recuerda frases como "Do a barrel roll"? Así que prepárate para este viaje directo a la nostalgia gamer. Despegamos en 3, 2, 1, Push Start.

0: Pero qué joya, ¿verdad? Hay soundtracks que nunca envejecen. Y ahora nos vamos con algo completamente nuevo.
1: 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Anata no suki na anime de kikoeru no wa nan desu ka?
0: Y atención, porque este es un estreno del mundo del anime. Mao está comenzando a generar conversaciones y claro, su opening ya empieza a destacar. Una canción que, con ese toque misterioso e intenso, nos atrapa desde el inicio. Si aún no has visto este anime, esto puede ser tu primer acercamiento. Esto es lo nuevo en J-Station y ojalá sea de tu agrado.

Y antes de despedirnos, vamos a quedarnos un ratito más con esta vibra sonora. A veces una sola canción es suficiente, así que dejamos correr un track más para seguir disfrutando de este viaje musical.

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1: Y así poco a poco llegamos al final de este viaje. Gracias por acompañarme en esta mezcla de estrenos, nostalgia, anime y videojuegos, porque J Station no sería lo mismo sin ti del otro lado. Y así cerramos una entrega más. Si te gustaron las rolas o quieres dejarnos tus comentarios para programas futuros, ya sabes que puedes seguirnos en redes como Radio UAA 94.5 FM. No olvides recomendar este espacio con tus tomodachis y prepárate para más estrenos, rarezas y nostalgia auditiva. Yo soy Ale de los Ríos y me despido deseándote un excelente día, tarde o noche. Soy Joe Nara y que la música japonesa siga sonando fuerte.

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1: 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Son las 7 con 30 minutos.
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momento de sumergirnos al mundo del City Pop. 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Yo soy Dani de León y esto es City Pop, tu guía para descubrir el sonido de la ciudad. 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

La siguiente canción lleva por nombre Mayonaka no Joke, que significa Midnight Joke, que por ende en español significa broma de medianoche, a cargo de Takako Mamiya. En esta canción vemos una exploración introspectiva de la soledad y la libertad que se encuentra en la quietud de la noche. La letra describe a una mujer que se embarca en un viaje nocturno en coche, impulsada por un capricho o una idea repentina. La noche, con su silencio y su falta de distracciones, se convierte en un espacio para la reflexión y la autoexploración. Esto es Mayonaka no Joke, de Takako Mamiya.

449-912-1588 es el número de WhatsApp para que nos envíes tus comentarios. 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

que escucharemos a continuación es al cantautor nacional de folk urbano, Nicolás Díaz, conocido en la escena como Astronáutico, que presentó en 2023 junto a Nauti01 esta canción llamada City Pop. Así que, ¡disfruta!

Lo siguiente que vamos a escuchar es una maravilla musical del excepcional LP de 1985, Art of Fears. Esta canción se llama Koi wa Psycho, que significa I'm in love, de Aru Takamura.

Sadistics, o Sadik Mikadan, fue una banda de rock japonesa formada en noviembre de 1971 por Kazuhiko Kato y Mika Kato. La banda es conocida por su innovador rock que incorporó elementos británicos y por su impacto en la escena musical japonesa de los años 70. Hoy escucharemos Hong Kong Koyuta de Sadistics.

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En el álbum titulado 20 años y lanzado en 1990, se publicó esta canción. Y ahora esta leyenda musical mexicana llega a esta emisión de City Pop. Esto es Luis Miguel con la canción Alguien Como Tú.

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1: En este momento, las 8 en punto.
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1: Hola, muy buenas noches, amigas, amigos, bienvenidos sean al Lado B, un pequeño viaje por el gran universo musical. Los saludo con el gusto de siempre su valedor y amigo Otniel Evangelista desde Ciudad Universitaria por la frecuencia de Radio UAA. Acabamos de escuchar a DD, banda formada en 1979 en Londres, integrada en la actualidad por Matt Johnson, James Eller, Dizzy Cooler, Earl Harbin y Barry Erdogan. La canción fue This Is The Day, de la producción Soul Mining, lanzada en octubre de 1983, un año después de que yo nací, y yo tengo 40 garras de años. Una verdadera chulada de pieza. Yo siempre pensé que esta pieza era de los 90s. Qué sorpresa la mía. Venga, comencemos ahora. Este programa está muy variado en cuanto a los años de las piezas que les compartiremos. Comencemos con Chelsea Wolfie. Ella nacida en 1983. Háganme el favor. Ella todavía no nacía y Dede ya había lanzado su primer disco. Ella nació en Roseville, California. Presenta la canción Hypnos del EP Flames, lanzada en abril del 2016. Dark folk, oscuro, hermoso. Y luego tendremos a Modest Mouse, una de mis bandas favoritas, y hace mucho que no les presentaba nada de ellos. Formados en 1993 en Ithaca, Washington. Integrada en la actualidad por Isaac Brock, Tom Peloso, Russell Higbee, Damon Cox y Ben Mazzarella. La canción es Dashboard, de la producción We Were Death Before the Ship Ever Sank, lanzada en marzo del 2007. Adelante.

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1: Hablando de bandas favoritas, escuchemos ahora Cage the Elephant, banda formada en el 2006 en Bowling Green, Kentucky, integrada en la actualidad por Matt Schultz, Brad Sweets, Daniel Fisheron, Jared Champion, Matt Himster y Nick Beckhardt. La canción es Back Against the Wall, de su producción debut Cage the Elephant, lanzada en el año del 2008. Luego vendrá, híjole, Placebo, bandonón formado en 1994 en Londres por Brian Molko, Stephen Holsdell y Stevie Hewitt. Stevie acaba de abandonar la banda. No lo sabía. La canción es Bruce Pristine, originalmente lanzada en su debut Placebo de 1996, pero esta versión en especial se encuentra contenida en la producción Recreated a lanzarse en junio. 30 años de esta producción. Y para cerrar el bloque tenemos a The Bravery, banda formada en el 2003 en Nueva York, integrada por Sam Endicott, Michelle Zakarin, John Conway, Mike H. y Anthony Burloch. La canción es An Honest Mistake, de su debut The Bravery, lanzada en marzo del 2005. Adelante.

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1: 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En tu frecuencia universitaria, las 8:29.
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3: Venga, estamos en la segunda parte. Tenemos ahora a Daniel O'Donnell, alias D.O.D. Él nació en 1990 en Cardiff, Inglaterra. La canción es Wrap Yourself Around Me, con las vocales de la sudafricana North. Este single lanzado fue en enero. Luego, híjole, Roger Sánchez. ¿Se acuerdan que la semana pasada les presenté a Benny Benassi? Es pura presentación de viejos lobos de mar. Él nació en 1967 en Queens, Nueva York. Una de las leyendas, obviamente, del house neoyorquino y el house estadounidense en general. En colaboración con Will Bailey, alias Low Steppa, él también de Nueva York. La canción es Temptation, con las vocales de Ragdoll. Este single fue lanzado hace 2 semanas. Y después, para cerrar el bloque, tenemos a Cream, dúo formado en el 2015 en Bergen, Noruega, por los hermanos Daniel y Marcus Slettebakken. Y Script, un proyecto creado por Nola Ramsey. La canción es Turn Up the Dose, un pegajoso single lanzado hace 2 semanas. Pura crema, nada de salsa. Adelante.

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1: Venga, dos rolas. Vamos a tener un poquito de trance con estos dos tracks. Primero tenemos al maestro Paul Van Dyke. Mis buenos seguidores, un buen carnal, me hizo la mención de que ahora que hemos estado presentando rolas de los 2000 y de la década de los 2000 y de la década de los 2010, no he puesto nada de Paul Van Dyke. Venga, brother, esta va para ti. Bueno, Paul Van Dyke nació en 1971 en Hessen-Holstein-Stadt, Alemania. Nos presenta la canción The Sun After the Heartbreak, con la colaboración de Artem Stolyarov, alias Arti, el nacido en Rostov, Rusia, y de Sue McLaren en las vocales, allá de Newcastle, Inglaterra, y una de las mayores colaboradores, de hecho, con Paul Van Dyke. Este single fue lanzado en 2012, marzo, si no me equivoco. Y después tenemos a Above and Beyond, un trío formado en el año del 2000 en Londres, integrado por John O'Grant, Pavo Siljamecki y Tony McGuinness. La canción es Alone Tonight, con las vocales del también londinense Richard Bedford. Este single fue lanzado en el año del 2006, 20 años. Recordemos que ellos son los creadores de Anjuna Deep Records y Above and Beyond Group Therapy. Son de mis proyectos favoritos. Adelante.

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1: Venga, ha llegado el momento de dar por concluido este programa. Muchas gracias a todos y cada uno de ustedes. Gracias a Osvaldo Rodríguez, el máster del otro lado de los micrófonos, por el favor de su ayuda. Los dejo con Planet Funk, un proyecto creado en 1999 en Pesilva, Italia, a las afueritas de Nápoles, por Alex Neri, Marco Boroni y Domenico Canu. La canción es Chase the Sun, un himno del año 2000. ¡Qué hermosa pieza! Se despiden del evangelista, nos escuchamos la próxima semana y recuerden, pura buena vida.

0: güey. Pues no sé qué decir, no es.
1: 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En este momento, las 9 en punto.
2: Esto es Entérate UAA en 60 segundos. Se vivió la segunda edición de Jóvenes Veterinarios, un programa entre la UAA y Nestlé Purina, que fortalece la formación de estudiantes de veterinaria con talleres y conferencias junto a expertos de la industria. FEUA presentó su primer informe de actividades. Más de 21 proyectos estudiantiles, 7 mercaditos universitarios y más de 70 convenios que ya benefician a la comunidad universitaria. Fuimos sede del foro Innovación y Sustentabilidad Ambiental. Especialistas, autoridades y académicos analizaron los retos del cambio climático y las acciones necesarias para construir un futuro más sostenible. Ya se encuentra abierta la convocatoria del premio Orgullo Posgrados 2026, una iniciativa que reconocerá a egresados de maestría y doctorado por su impacto académico, profesional y social. Reconocimos la labor y compromiso de las madres trabajadoras de la institución en un evento, destacando su papel fundamental dentro de la comunidad universitaria. Así cerramos la semana en la UAA. Entérate, comparte y nos escuchamos pronto.

Winger es una banda estadounidense con estilo glam metal y metal progresivo, surgida en Nueva York en 1987. Kip Winger, que había trabajado como bajista en la banda de Alice Cooper, decidió crear su propio grupo, junto con Red Beach en la guitarra principal, Paul Taylor en los teclados, también proveniente de Alice Cooper, y Rod Morgenstern en la batería. Más tarde, se les unió John Rod en la guitarra rítmica, tras pensar diversos nombres para la banda como Call You Doctor o Sahara, recibieron una carta que les decía que ya había un grupo con este nombre. Decidieron pues escoger el nombre de su líder, Winger. Debutaron en 1988 con el álbum homónimo Winger y en 1990 lanzaron In the Heart of the Junk, ambos de estilo glam metal, siguiendo así la moda mainstream de los años 80, aunque en 1993, con la salida de su tercer disco, Pool, sin abandonar dicho estilo, se orientaron más hacia el heavy metal. Vayamos a escuchar la música de esta grabación, Pool, del año 1993. Serán los temas Blind, Revolution Mad, Down Incognito, Spell, I'm Under, In My Veins, y por último, en

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2: 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Son las 9:27.
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1: 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En 1993 lanzaron Pool, que es considerado por muchos el mejor trabajo de la banda, del que destacan temas como Down Incognito, In My Veins o Spell I'm Under, entre otros. John Rodd sustituyó a Paul Taylor en la guitarra, además de tocar el teclado. Iniciaron una gira de 6 meses que concluyó en Japón, y esa fue la última vez que tocaron juntos, pues la banda se separó a mediados de los años 90. Kip Winger inició una carrera en solitario, en la que cuenta ya con 3 discos: This Conversation, Seems Like a Dream, Down Incognito y Songs for the Ocean Floor. En 2001 se volvieron a reunir y editaron el recopilatorio The Very Best of Winger, para el que grabaron un nuevo tema, On the Inside. En 2002 acompañaron a Poison en su gira Hollywood World Tour junto con Whitesnake y Faster Pussycat. Vayamos a escuchar más música de Pool, grabación 1993 de Winger. Serán los temas The Lucky One, In for the Kill, No Man's Land, Like a Ritual. Y finalmente los dejamos con Who's the One.

A pesar de tener algunos éxitos en su carrera, esto no les fue suficiente para sobrevivir en la década de los años 90, lo que provocó que en 1994 decidieran hacer una pausa indefinida en su carrera. En el año 2001 se volvieron a reunir y lanzar un recopilatorio de Very Best of Winger, que incluyó un tema nuevo, seguido de una gira que se alargó durante 2 años. Después de otra pausa, regresaron en 2006 con el álbum Four, su cuarto álbum de estudio, al que le siguieron Karma en 2009 y Better Days Coming en 2014. Desde entonces, continuaron ofreciendo conciertos de forma regular y en 2023 publicaron su séptimo trabajo, titulado simplemente Seven. Hoy les hemos presentado en Reductor Sónico, Pool, grabación 1993 de Winger. Se despide en la voz y producción, Víctor Mesa. Hasta un próximo programa.

0: 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En este momento, las 10 en punto.
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Muy buena noche, iniciando transmisiones Dimensión Óptica como cada miércoles en la parte del programa en vivo, sábado la parte de la repetición. Un saludo desde la unidad de radio José Dávila Rodríguez. Iniciando transmisión agradeciendo al maestro Oswaldo Rodríguez, quien nos hace favor de estar en los controles y al pendiente de que todo salga siempre de manera correcta al aire. Y bueno, no le ponemos una tachita en las últimas semanas a él específicamente, sino que iniciamos el programa con una apología, con una disculpa a todos nuestros estimados radioescuchas, a toda esa gente que tiene a bien sintonizar típicamente o de costumbre escuchar Radio UAA. Lamentablemente, en periodo reciente, ahora sí que hubo problemas técnicos, las computadoras por ahí, los discos duros, varias cosas fallaron, cosas raras en la, como saben, Dimensión Óptica está por cumplir 20 años al aire. No, digo, ciertamente han sucedido cosas en los distintos momentos a través de tanto año. Sin embargo, nunca había tocado que un programa se repitiera más de dos veces seguidas. Y lamentablemente eso fue lo que sucedió prácticamente con toda la programación de Radio UAA en semanas recientes, periodo vacacional, en donde toda la gente estuvo trabajando, entre otros el maestro Oswaldo Rodríguez, editando sus propios programas, editando programas como Dimensión Óptica, muchos otros por ahí, al igual que otros colaboradores, haciendo lo propio, trabajando para poder seguir ofreciendo cosas altamente interesantes, una radio extraordinaria, de las más interesantes a nivel mundial ciertamente. Y lamentablemente hubo estas fallas en toda, prácticamente toda la barra programática, como decimos, de la radio, por ser cuestión de periodo vacacional y estar apoyados en esos momentos en lo que son las computadoras y todo eso de la tecnología, que es lo normal en nuestros tiempos. Lamentablemente hubo por ahí fallas irreparables, con el tiempo se han ido reparando. Sin embargo, en ese momento fueron más de dos semanas que afectaron lamentablemente en la programación. Hablando en particular de Dimensión Óptica, como decimos, se repitieron el último programa, que fue un extraordinario programa con los compañeros Pablo del Valle y Rodolfo Popoca. Se repitió, sin embargo, como sabemos, lo que es en cuanto a lo que toca a Dimensión Óptica, y como lo hemos mencionado, escuchar esta música que no es tan fácil en una primera escucha, volverla a escuchar, tiene sus partes interesantes. De hecho, es una parte esencial para poder terminar de entender mucha de esta música. Pero bueno, no queremos que pase el tiempo, y como dijeron por aquí nuestros compañeros, por respeto a ustedes, nuestros queridos radioescuchas, hacemos el comentario y la disculpa de que no fue por cuestiones de que el compañero Oswaldo Rodríguez no haya hecho su trabajo de edición. Lo hizo, nos estuvieron, perdón por el término, pero como dicen por ahí, nos estuvieron, políticamente se dice, presionando. Sin embargo, vamos a decir, nos estuvieron correteando para que todos hiciéramos nuestro trabajo de prevenir programas de vacaciones, y lamentablemente no pudieron salir al aire. Se realizaron y todo, pero no pudieron salir al aire. De esta manera, y después de esta disculpa dirigida a todos ustedes, entramos de lleno con lo que es la música y los comentarios respecto a esta, agradeciéndoles el favor de su sintonía en esta noche de miércoles, en esta noche de sábado. Hemos iniciado con música directamente. Nos hemos lanzado sobre algunas notas musicales. Viene siendo un segundo trabajo de alguien por ahí un tanto emblemático, una voz muy potente, emotiva, y tiene un proyecto bastante ambicioso. Einar Solberg nos ofrece un segundo trabajo en estudio como solista. Einar, muy conocido por su manejo muy particular vocal,
excelentes muestras son sus obras realizadas con su agrupación Leprus. Leprus, pues desde Noruega, aparecen en escena con su primer impresión discográfica en 2006, Eolia, llamada esta. Y pues a 2024 contaban con 9 producciones en estudio y 3 en vivo, con un toque y acercamientos muy metaleros, es el estilo particular de Leprus. Es una de esas tantas bandas contemporáneas que redefinen, reconstruyen y redimensionan el vasto mundo de la música contemporánea. En 2026, Solver nos ofrece otro trabajo muy a su estilo, con ese toque rockero metalero, con temas incluyendo a la orquesta de la radio noruega, nada menos y nada más. Ya escuchamos los 2 primeros temas, esos fueron de su producción 2026, Vox Oculta, Stella Mortua, fue el primer tema, y el segundo, este último que acabamos de escuchar, que nos recuerda también un poco por ahí a Leprus, Médula, fue el título de esta última pieza. Y nos vamos a ir sobre un tema a continuación, uno o los 2 temas siguientes. Rápidamente nos vamos sobre lo que es Liberatio y Serenitas. Esto es, bueno, por lo pronto nos vamos sobre lo que es, más bien, compañero, sobre el tema que estamos comentando por aquí, que viene siendo Serenitas. Y bueno, ya escuchamos musicalmente, aunque es con la orquesta, tiene sus momentos bastante, pues, rockeros, ¿por qué no? Tiene sus momentos más apacibles, como este tema que escucharemos a continuación. Está acompañado en esta ocasión Einar Solver, como decimos, su segundo trabajo solista, y vamos viendo cómo está, pues, estas nuevas generaciones tienen mucho que aportar. Imaginémonos nada menos y nada más el maestro Einar Solberg con la orquesta de la radio de Noruega, nada menos y nada más, haciendo pues una música contemporánea bastante entre elegante, intrincada. Él, como lo mencionamos y reiteramos, en la parte de música un tanto más pesada en algunos momentos, en Leprus suele utilizar muy esporádicamente lo que es la voz gutural. Aquí en por la pues la parte que está dando de emotividad, de darle esa teatralidad, en algún momento maneja casi la esto de la voz gutural. Perdón por el comentario, pero a algunos productores de dimensiones digan, no precisamente son muy del gusto de este tipo de alcance en la voz. Sin embargo, bueno, respetando los trabajos, escuchando, la verdad es bastante elegante, bastante bien elaborado lo que realiza el maestro Einar Solver en 2026 con su segundo trabajo, acompañado, no en todas las piezas, pero en varias de ellas, con la orquesta, decimos, de la radio noruega. Nos vamos, como decimos, algunos temas un poquito más intrincados, otros más tranquilos. La siguiente pieza es Serenitas, precisamente el tema 5 de la producción, y precisamente pues va en ese sentido de la serenidad brillante, el estilo vocal y bueno, muy particular de Solberg, una pieza suave, tranquila, precisamente como su nombre lo indica, serena, Serenitas, su nombre original.

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6: Como mencionábamos, estamos escuchando a Erna Solberg desde Noruega con su segundo trabajo en estudio, su segunda oferta musical en estudio. Tiene ya también una en vivo, el integrante de Leprous, esa pues gran agrupación proveniente de Noruega, precisamente de esos países escandinavos que a últimas fechas, lo hemos mencionado, lo hemos escudriñado aquí en Dimensión Óptica, nos han ofrecido un muy vasto mundo de música, pues ahora sí que, como mencionamos hace algún momento, redimensionando ciertamente todo este espectro, multiplicándolo de manera impresionante, mucha creatividad, y pues para eso, ciertamente para los oídos que estamos prestos, como todos ustedes, buscando propuestas alternativas diferentes, música pues un tanto más creativa, música que va un poco más allá de lo que conocemos típicamente en el espectro pues común que escuchamos en la radio comercial. Integran o acompañan al maestro Solberg, Jed Lingat en el bajo, Ben Levin en guitarra, son tres guitarras en distintos momentos, Pierre Danel y John Brown también en la guitarra, como decimos, en distintos momentos. Está Kelly Goodjohnson en la batería, esos músicos pues de esas nuevas olas de músicos experimentado en distintos estilos, el proveniente de Islandia, manejando precisamente esos distintos estilos e influencias, pues van pues acumulando una serie de conocimientos y técnicas que a la hora de presentarse en proyectos diferentes pues van proyectando todo este conocimiento y toda esta técnica y todo este estilo, como podemos apreciar esta extraordinaria batería del señor Goodjohnson. Está Chris Brown en el violín, que es también parte integral en Leprous en varios de los momentos, y como lo hemos mencionado, varios temas con la orquesta de la radio noruega. Nos vamos pues sobre, por lo pronto, dos temas de Liberación y Anima Lucis. Esto es precisamente, como mencionamos, Einar Solberg desde Noruega, Einar Solberg en Dimensión Óptica.

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2: Vamos a escuchar un último corte de Vox Oculta de Einar Solberg desde Noruega. Como mencionamos, ya escuchamos este último tema, por ejemplo, bastante apacible, Anima Lucis, se escucha la orquesta, la combinación del estilo vocal de Einar, del maestro Solberg. La siguiente pieza que vamos a escuchar es Grex, y parece que también está la orquesta. Hay unas piezas en las que sí está la orquesta, como decimos, de la radio noruega. En esta pieza Grex que viene a continuación no está la orquesta, nada más está el violín de Chris Baum, pero pues en momentos parece que está por ahí la orquesta completa. Excelentes músicos, esperemos esté siendo del vuestro agrado esta música, este manejo vocal del señor Solberg, que creemos lo hace magistralmente. Nos vamos pues sobre Grex, Einar Solberg en Dimensión Óptica.

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1: En este momento, las 11 en punto.
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Ya adentrados en la segunda hora de esta edición de Dimensión Óptica, estamos precisamente dirigiendo los oídos hacia lo que es The Paradox Twin, la paradoja gemela. Ellos pues son un proyecto proveniente de Inglaterra, del Reino Unido. Su primer trabajo, unas de esas tantas agrupaciones que están formadas esperando salir al aire en Dimensión Óptica en cualquier momento. Su primer trabajo es lanzado en el año 2018, La importancia del señor Bediam. En 2021, El silencio de las señales. Y en 2026 lanzan un romance de muchas dimensiones, A Romance of Many Dimensions. Escuchamos de este, se extrajeron los dos primeros temas, Linter y Operator. Linter y Operador, esto es pues como decimos desde Inglaterra, The Paradox Twin. Es un trío. Nuevamente tenemos la presencia de un multiinstrumentista, como a últimas fechas se ha dado, como dicen por ahí luego, a pastos, Danny Sorrell, quien está, pues es el líder, está en la vocal, las guitarras, teclados, sintetizadores y programación. Sarah Bailey en la vocal, hay que ir anotando sus nombres porque pues como vemos se va agrandando, se va incrementando esa lista de músicos contemporáneos, de buenos músicos, buenas aportaciones, buenas ideas. Graham Brown en la batería y en la percusión. Es decir, el señor Sorrell hace todo, le acompaña en la vocal, para esto casi siempre son duetos, algo interesante. En la parte vocal, Sara está exclusivamente en la vocal. Lo único que hace el señor Brown es estar en la parte de la batería, que lo hace bastante atinadamente, bastante bien. Pero todo lo demás, pues la composición, la vocal, esas guitarras y esos teclados, pues son de el señor Danny Sorrell. Está por ahí como dato altamente interesante en la mezcla y masterización, en el bajo, en un solo de guitarra que escucharemos casi al final, el señor John Mitchell, uno pues de esos también. Después de la gran primera oleada de extraordinarios grupos en los 70s, vienen quienes rescatan mucho el progresivo a finales de estos años 70s, y está un nombre por ahí, John Mitchell, que es pues integrante por ahí de varios proyectos, Advice Arena, entre otros, y de por ahí, pues ya a últimas fechas, lo que hacen muchos de estos músicos, además de su propia música, interactuar con distintos músicos en distintos proyectos, pues también apoyan a estas nuevas generaciones. Es decir, que por aquí este Paradox Twin tiene pues el apoyo y la presencia de John Mitchell, nada menos y nada más. Nos vamos a ir sobre, por lo pronto, el tema Null the System, anular el sistema, y UL, que viene siendo algo así como la pieza interfaz de usuario. Esto es pues The Paradox Twin desde Inglaterra, The Paradox Twin en Dimensión Óptica.

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1: En tu sintonía universitaria, las 11:30.
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¿Te imaginas compartir tu vida con un compañero que puede vivir 100 años? ¿Un amigo emplumado que si pierde a su pareja puede caer en depresión como tú o como yo? Las aves no son juguetes. Son seres con emociones complejas que merecen un hogar para toda su vida. ¿Estás realmente preparado? Aunque durante siglos hemos tenido aves en casa, la verdad científica es clara: no son animales domésticos. Sus comportamientos siguen siendo instintivos y salvajes. Una cacatúa puede vivir hasta 100 años, un loro entre 60 y 70, un cisne 30, incluso un periquito australiano vive de 5 a 8 años. Y aquí viene algo hermoso y desgarrador. Especies como loros, guacamayas, pericos y cacatúas son monógamas. Tienen una sola pareja toda su vida. Si en cautiverio no tienen pareja, crean ese vínculo contigo. Te eligen como su compañero de vida. Pero cuando su pareja muere, ya sea ave o humano, pueden caer en depresión profunda. Por eso, adoptar un ave no es como comprar una planta. Es como adoptar un hijo de plumas que podría sobrevivir a tus propios hijos. Antes de adoptar, pregúntate, ¿tengo espacio suficiente para que viva dignamente? Cada especie necesita alojamiento específico. ¿Puedo costear su alimentación? Los carroñeros necesitan comida refrigerada. Otros requieren amplia variedad de frutas frescas diariamente. Y algo crucial, asegúrate de su procedencia legal. Las aves de criadero o capturadas legalmente están anilladas o tienen chip. Si no tiene identificación, probablemente viene el tráfico ilegal. No fomentes ese crimen.

0: Las aves son maestras del disfraz. No muestran signos de enfermedad hasta que están gravísimas. Por eso necesitan visitas veterinarias periódicas.
1: Y cuidado, pueden transmitir enfermedades como la clamidia aviar.
0: El humano se contagia al contacto con aerosoles de materia fecal o secreciones respiratorias de aves enfermas. Por eso, la higiene de su espacio es fundamental, no opcional, obligatoria. Entonces, antes de llevar un ave a casa, pregúntate honestamente, ¿puedo comprometerme por décadas? ¿Tengo espacio, dinero, tiempo? ¿Estoy dispuesto a ser el compañero de vida para siempre de una ave monógama? Porque adoptar un ave no es tener una mascota. Es asumir la tutela de un ser que podría sobrevivirte, que puede deprimirse si lo abandonas, que te elegirá como familia. Y eso es un privilegio y una responsabilidad de por vida.

0: de Leonardo Santiago con información del portal Ciencia UNAM. Les saluda Mónica Genis.
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6: The Paradox Twin. Maestro. The Paradox Twin, que más bien traduce el gemelo paradójico, pues una agrupación de esas tantas que afortunadamente han pues salido de distintos lugares, sobre todo Europa, como hemos mencionado, Escandinavia, Inglaterra no deja de producir grandes músicos, nuevas generaciones, nuevas camadas, muy buenas ideas, mucha creatividad. Ya lo mencionamos, el gemelo paradójico inicia en 2018, es decir, en 2026, que es la producción de su tercer álbum. Llevan apenas 8 años en el escenario, ya con algunos cambios. En esta última producción pues se incluye la voz de Sarah Bailey, que es una bella voz, y altamente interesante cómo van combinándose por ahí los momentos, tanto de la vocal femenina como la vocal masculina. El otro ingrediente interesante es un balance entre momentos un tanto pesados, no precisamente metaleros, pero sí un poco pesados, con esos matices que le van dando precisamente ese tono altamente progresivo, interesante, atractivo, escuchable, disfrutable. Esperemos coincidan con nosotros. Y bueno, nos vamos sobre algunos temas. A continuación vendrán por ahí If Else, algo así como Y Más, Herencia, Pixel Shader, algo así como Sombras o Ensombrecedor de Píxeles, Scratch, Anidado. Esto es, pues, como decimos, The Paradox Twin desde Inglaterra. Como decimos, con esos elementos, esos asomos a unas partes pesadas, pero bien dosificadas, logrando un buen balance. Pues bueno, nos vamos sobre la música. Esperemos la encuentren agradable. Gracias por la sintonía del 94.5. Nos vamos sobre el tema If Else, el tema 6 de la producción. Seguimos, pues. Gracias por la sintonía del 94.5 Radio UAA.

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1: Estamos casi por finalizar. Agradecemos a Tel de la Rosa los saludos, a Rafa González, quien nos comenta también por ahí que dice, a pesar de que se repitieron los programas, estuvimos escuchándolos, ahora sí que al pie del cañón. Muchísimas gracias por esa asiduidad, Rafa, de escuchar y no quejarse ni siquiera por tanta repetición. Pero bueno, pues como decimos, también es interesante la reescucha. Lorena Aguilar, muchísimas gracias por todo, saludos también. Alex Franco, saludos. Nos vamos sobre un último tema de este romance en muchas dimensiones del gemelo paradójico, la pieza Nested Scratch, Scratch anidado, con la participación de John Mitchell en la guitarra. Altamente interesante. Hasta un próximo contacto, Dios mediante.

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Entre pensamientos y melodías, nuestro reloj marca las 12:04. 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

0: como cada semana, sean ustedes bienvenidos a una emisión más de su programa Hasta que el cuerpo aguante. Lo invitamos para que en las siguientes 3 horas de transmisión disfrute de la música de antaño, la música que no se olvidará. Por ejemplo, presentaremos un segmento especial dedicado a las jaliscienses Hermanas Águila, dueto formado por María Esperanza, nacida en 1910, y María Paz, nacida en 1913. Escucharemos también a las Tres Conchitas, un trío de excelentes cantantes nacidas en Tampico, Tamaulipas, integrado por Cuca, Laura y Gudelia Rodríguez. Recordaremos a la peruana Chabuca Granda, María Isabel Granda y Larco, quien nació en Apurímac, Perú, en 1920 y falleció en Miami en 1983. En la sección Hay Jalisco No Te Rajes, Alberto Ramírez Martínez nos presentará una semblanza de la cantante cubana Omara Portuondo. Asimismo, presentaremos una selección de boleros de la abuela. Esto es parte de lo que presentaremos aquí en Hasta que el cuerpo aguante, así que la invitación es para que se quede en estas frecuencias para disfrutar de esta música de antaño. Lo invitamos también para que nos escriba y nos dé sus opiniones de este programa en el siguiente correo electrónico: elcuerpoaguante@yahoo.com.mx. Lo invitamos también para que nos visite en nuestro sitio de internet www.elcuerpoaguanteradio.com.mx. Podrá usted escuchar nuestra emisora online 24 horas Hasta que el cuerpo aguante radio. Pero, ¿qué le parece si de una buena vez empezamos con este su programa
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0: Vamos enseguida a compartirle una selección musical, canciones algunas muy antiguas, algunas canciones cómicas, algunos boleros, así que la invitación para que se queden en la siguiente media hora. Vamos a iniciar con una canción con un toque cómico, es la interpretación del cantante canario Juan Pulido, que acompañado de la orquesta de Eduardo Vigili Robles interpretará El Tartamudo, una canción de Luis Esteso y que fue grabada en la ciudad de Nueva York en 1931 para el sello Víctor.
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1: Seguimos aquí en su programa Hasta que el cuerpo aguante. ¿Qué le parece si ahora escuchamos al cantante sinaloense, nacido exactamente en Mazatlán, Fernando Valadez, que interpreta su canción Pero cómo de que no?

ahora toca el turno de escuchar a Agustín Lara, un hombre que más bien destacó en la composición, pero que también se animó a grabar algunas canciones como esta, que grabó en los inicios de su carrera, allá por los años 30. Tiene el título de Bonita, la voz jovencísima de Agustín Lara.

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1: Y ahora en su programa Hasta que el cuerpo aguante, le presentaremos una composición de Alfredo Gil, que fue un éxito sin duda alguna con el trío Los Panchos. Se llama Mi Último Fracaso, pero hoy lo traemos en una versión un tanto desconocida, en la interpretación del cantante zacatecano Antonio Tony Aguilar, que recordemos, en los inicios de su carrera no cantaba con mariachi, ni cantaba ranchero, ni cantaba canciones jocosas. Él cantaba boleros. Aquí un ejemplo.

Ahora es el turno de escuchar al cantante y también compositor oaxaqueño Álvaro Carrillo. Vamos a presentarle su clásica canción, Luz de Luna.

El bolero Mil Noches, seguramente usted lo recordará con la agrupación Los Cometas, pero para esta noche, aquí en su programa Hasta que el cuerpo aguante, le traemos la interpretación que hizo María Victoria. Este bolero Mil Noches es una composición de Cuauhtémoc Ávila.

Seguimos en su programa Hasta que el cuerpo aguante. Agradecemos el favor de su amable atención. Esperamos que le estén gustando estas canciones, esta selección musical que estamos compartiendo con usted. Del compositor tapatío Gabriel Ruiz, vamos a escuchar a un dueto excelente, las hermanas Adelina y María Luisa Landín, que interpretan Si tú me pides.

0: Vamos a finalizar este su programa Hasta que el cuerpo aguante con una canción de Luis Martínez Serrano, ¿Dónde estás, corazón?, en una interpretación de los chilenos Hermanos Arriagada. Agradecemos el favor de su atención y recuerde, lo esperamos en la próxima en Hasta que el cuerpo aguante.
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1: ¿Qué le parece si hoy viajamos a través del tiempo con las tres conchitas?

La historia de la radio en México a partir de 1947 va unida a los nombres de las integrantes de Las Tres Conchitas, que fue un trío de excelentes cantantes nacidas en Tampico, Tamaulipas, integrado por Cuca, Laura y Gudelia Rodríguez. Iniciaron su carrera en el año de 1947 y cantaron juntas por 38 años, hasta que falleció Gudelia en 1984. Estas mujeres fueron imprescindibles en las transmisiones de las emisoras XEQ y XEW. En Hasta que el cuerpo aguante vamos a presentar esas hermosas interpretaciones de Las Tres Conchitas, así como una breve semblanza. La invitación es para que se quede aquí, en esta sintonía. Las Tres Conchitas no solamente pusieron su voz a hermosas canciones, sino también a algunos jingles comerciales.

Hemos iniciado este recuerdo de las tres Conchitas con un saludo navideño que ellas grabaron para la marca Colgate en los años 50. Después le presentamos una grabación llamada Cielito Lindo, con la interpretación precisamente de las tres Conchitas, una grabación de 1949 con el sexteto de Manuel Martínez. Según el investigador musical Jorge Miranda, las voces de las tres Conchitas se dejaron escuchar cantando como estelares en sus propios programas, entonando numerosos jingles comerciales o bien haciendo magníficos marcos musicales a innumerables cantantes, entre ellos al famoso Francisco Gabilondo Soler Cricri. Las tres Conchitas nacieron en la ciudad de Tampico, Tamaulipas. Ahí, en esa ciudad, Gudelia, cuando apenas era una joven preparatoriana, decidió probar suerte en la emisora local XEFW. Gudelia invitó a su amiga Berta Hernández para conformar un trío, junto con su hermana Cuca. En 1946, Berta abandona el trío para formar con las hermanas Graciela y Marcela Medina el trío Rubí. Es entonces cuando a las tres Conchitas se integra la otra hermana, Laura Rodríguez. Escuchemos a las tres Conchitas en este recuerdo junto a Cricri, la negrita Cucurumbé. Y después escucharemos un foxtrot grabado en 1949 de Eric Madriguera, Adiós, con el sexteto de Manuel Martínez.

En su programa Hasta que el cuerpo aguante, estamos recordando a este hermoso trío de las tres Conchitas. Ellas cantaron juntas por 38 años hasta que Gudelia murió en 1984 y al año siguiente murió Cuca. Sin duda alguna, las tres Conchitas fue uno de los primeros tríos femeninos que surgieron en nuestro país y llenaron toda una época en la radio mexicana, cantando en las transmisiones que en directo nos ofrecían las empresas radiodifusoras XEQ y XEW allá a finales de la década de los 40 y toda la década siguiente. Vamos a continuar con las tres Conchitas, con estas dos joyas musicales. Primero presentaremos Amorcito Corazón, la interpretación es del trío Caribe, acompañado de las tres Conchitas. Y luego compartiremos con usted una hermosa grabación, un foxtrot de María Alma, Cuando yo te encontré, una grabación de 1953. Aquí las tres Conchitas se acompañan de Javier Barrios y el conjunto de Fernando Z. Maldonado.

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En su programa Hasta que el cuerpo aguante, seguimos disfrutando de la música de las voces de las tres conchitas. Entre los innumerables programas que engalanaron con sus voces, se recuerda el programa de Chocomilk, Sal de Uvas Picot, Canada Dry, Bacardí, Tequila Sauza y Nestlé, en donde sus voces por muchos años vistieron las canciones también de Francisco Gabilondo Soler Cricri. En este recuerdo de la carrera artística de las tres conchitas, no debemos olvidar su participación en numerosas películas en donde sus voces formaron parte de los coros que acompañaban a Jorge Negrete y a Pedro Infante. ¿Quién no guarda un buen recuerdo de las tres conchitas? Sigamos disfrutando de sus voces. Ahora viene la canción Engaño, un foxtrot de Luis Arcaraz, con las tres conchitas y el conjunto de Fernando Z. Maldonado, una grabación de 1953. Después continuaremos con una grabación de 1949, una canción de Tatanacho a ritmo de swing, Adiós mi chaparrita. Son las tres conchitas, acompaña el sexteto de Manuel Martínez.

0: A lo largo de esta media hora de Hasta que el cuerpo aguante, hemos recordado estas hermosas voces.
1: 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En este momento, la una en punto.
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1: Muchas gracias por continuar en este su programa Hasta que el cuerpo aguante, y ahora lo invitamos a disfrutar no solamente de la música, de la buena música de las hermanas Águila, sino también de algunas anécdotas alrededor de su carrera musical. Así que disfrute a las hermanas Águila.

0: el mejor dueto de América. Así fueron llamadas Paz Águila y su hermana María Esperanza, las hermanas Águila. Nacieron en el barrio de Analco, en Guadalajara, Jalisco. Iniciaron su formación musical bajo la dirección del pianista Antonio Moreno, en cuya compañía hicieron sus primeras actuaciones públicas en 1928. Las hermanas Águila, en el año de 1931, hicieron su debut radiofónico en una emisora de la ciudad de Guadalajara, Jalisco, y en ese mismo año, 1931, con la invitación de Pedro Vargas, se trasladaron a la Ciudad de México y cantaron en la XEW, donde conocieron a Gonzalo Curiel, quien las integró al elenco de la radiodifusora y en cuya compañía obtuvieron gran éxito con las canciones Nada Espero, Sorpresa y Ven.
1: Si se parecemos si a mesas, yo no sé cómo.
2: Tenemos un amigo que dice que él tiene una expresión que es medio esotérica, ¿no? Dice que lo que pasa es que Paz y Esperanza están en el mismo huevo.
1: Áurico.
2: Huevo áurico, yo dije.
1: No, bueno, no voy a pensar que el huevo de gallina.
2: Yo dije que el señor hablaba en términos esotéricos.
1: Por eso, huevo áurico.
2: Huevo áurico, porque es una cosa curiosa. Las dos tenemos la misma cantidad de familia. Hemos hecho las del matrimonio más o menos al mismo tiempo. En fin, casi todas nuestras cosas coinciden, la de una con la de la otra.
0: Sin duda, las hermanas Águila fueron unas de las mejores intérpretes de Gonzalo Curiel. Escuchemos Tu Partida, una canción grabada en 1943, en la que las hermanas Águila se acompañan de la orquesta de Eduardo Vigil y Robles. Grabación de 1943.

0: En un principio, las hermanas Águila intentaron imitar el estilo del trío Garnica Asensio, e incluso su repertorio incluía piezas del legendario grupo. Las hermanas Águila iniciaron la moda de los duetos femeninos por sus actuaciones en radio, intermedios de cine y teatro de revista. Bien llamadas el mejor dueto de América, han sabido acoplar sus voces gracias a las facultades de Paz, la rubia, que tenía una segunda, de primera.
1: Pues yo creo que sí, ¿verdad? Fuimos el primero.
2: El primero. Pues.
1: Antes de nosotros había otras personas, otras muchachas que cantaban, pero eran trío. Se llamaba el trío Garnica Asensio. Pero como solo no teníamos trío, hicimos dúo.
2: Y luego de dúo, lo que te decía yo, la esposa de Pedro Vargas y su hermana, pero cantaban con guitarra. Así que con orquesta y bolero, así canción,
1: las primeras. No, pero cuando surgimos nosotras, ellas ya no trabajaban.
2: Es lo que estoy diciendo, que
1: ellas ya no trabajaban, se habían retirado. Y entonces viajamos por toda la América y no había ni un dúo. Ningún dúo había. Éramos como quien dice, fuimos pasando y fuimos dejando escuela.
2: Una escuela.
1: De regreso de Buenos Aires, fuimos a Buenos Aires. De regreso en todos los países que habíamos visitado, ya había un dúo.
2: Ya había
1: en cada país, ¿ves?
2: Y lo curioso es que eran siempre una rubia y una morena,
1: sí. Y aprendían nuestras canciones todas de los discos. Y llegaban, nos felicitábamos pues, también a ellos. Nos hicimos muy amigas de todos los dúos que vinieron después, ¿verdad? Porque aprendieron, ellas nos decían, aprendimos a cantar en sus discos. Y se sentían felices y nosotras también.

0: Sobre el inicio de las hermanas Águila, esta es la opinión de Carlos, su hermano.
1: Pues mis hermanas, como todas, como yo digo, todas las estuvieron en la escuela, se educaron en colegios de monjas, porque en la época que yo lo estoy hablando, las escuelas laicas, o sea, las escuelas del gobierno, eran muy pocas. Casi todo mundo se procuraban educarse en escuelas cristianas, escuelas católicas. Entonces ellas empezaron a cantar allí también, en los coros de la iglesia, y aprendiéndose las canciones que les oían a mi mamá y a mi tía. Crecieron ellas, y entonces cuando entraron a una escuela laica, o sea del gobierno, hubo un maestro que las de plano les dijo que por qué no se dedicaban a cantar, que lo hacían muy bien. Y con ese gusanito de que lo hacían muy bien y que cantaban y les aplaudían y todo, pues hubo otra persona que las recomendó y se vinieron a México. En la época en que Gonzalo Curiel estaba triunfando aquí, era lógico, cuando ellas vinieron, que dieron la prueba con Gonzalo Curiel, inmediatamente las agarró porque eran, pues cantaban muy bien, muy bonito.
0: A las hermanas Águila, Agustín Lara las contrató para que cantaran sus piezas Cisne, Escarcha, Farolito, Flores de Arabia, Mirando al Mar, Oye la Marimba, Piensa en mí, Por fin un beso y Rival. Repertorio que grabaron y que se sumó a una serie de más de 100 discos. Sobre el Flaco de Oro, María de la Paz Águila opina.
2: Pues, ¿qué te podría decir de Agustín? Fíjate, era un hombre de muchos detalles. Era muy especial. Quiero decirte que él nos diseñaba la ropa. Y en una revista que hicimos con él, estrenamos una canción que se llama Cisne. Entonces él nos mandó a hacer unas blusas muy bonitas de organza. Y al salir a escena, nos regalaba una rosa roja y una rosa rosa. La roja para mi hermana, la rosa para mí. Y nosotras cantábamos con esa rosa aquí prendida. A la gente le encantaba ese detalle, fíjate.

0: en aquel tiempo en que las revistas musicales duraban 8 días, cada 8 días se cambiaba una revista diferente, esta revista de Rival duró un año.
1: No, o 6 meses. 100 representaciones.
0: O sea, 100 representaciones.
1: 1000 representaciones.
0: Bueno, un montón, porque entonces no había...
1: Es que era exagerado el número de representaciones de Rival que no se hubiera quitado de cartel. Pues entonces él le regaló al público, le regaló una canción que se llama Piensa en mí. Y a nosotras una pulsera de plata con las letras de Rival.
0: Eran 5 eslabones. Y él era así muy aparatoso y así decía, bueno, muchachas, en aquel tiempo éramos muchachas. Y dice, si esta canción se llega a ser popular, estos 5 eslabones de plata van a ser de brillantes. Todavía lo estamos esperando.

Desde 1938, las hermanas Águila hicieron gira por toda la República Mexicana y desde 1940 se presentaron en giras internacionales. Las hermanas Águila aparecieron en varias películas, entre ellas La vida inútil de Pito Pérez y María.

Desde que nacimos las dos estuvimos juntas, porque ni aún casadas nos separamos nunca. Entonces imagínate lo que son tantos años de vivir juntas, tantos años de trabajar juntas, todo lo pasamos juntas. Entonces como si me hubieran quitado un pedazo, una parte de mí.

Hasta aquí este recuerdo de las hermanas Águila. Las entrevistas de las hermanas Águila y Carlos Águila fueron tomadas de un documental cuya producción corrió a cargo de Calacas y Palomas, editado en 1993.

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1: Exactamente, es la 1:31.
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1: Sean ustedes bienvenidos, mis queridos amigos, esta noche a nuestra emisión número 67 de Ay Jalisco, no te rajes. Estará dedicada a la leyenda viviente de la música cubana, la novia del feeling, Omara Portuondo, una de las cantantes más populares de todos los tiempos, con su estilo cubano ardiente y pasional. Hablar de esta admirable intérprete, con una trayectoria artística de más de 7 décadas, nos lleva a dividir su semblanza en 2 partes. Hoy les presento la primera de ellas.

Dos gardenias. Estamos escuchando el tema Dos Gardenias, de la compositora cubana Isolina Carrillo, en la voz de nuestra invitada al programa de hoy, cantante que domina todos los géneros, el bolero, la guaracha, el feeling, el son montuno, etc. Para la realización de este trabajo radiofónico, hemos tomado fragmentos de una entrevista que se le hizo en el programa México en el Mundo, transmitido en el año 2001.

0: Omar Aportuondo Peláez nació en el barrio de Cayo Hueso de La Habana, Cuba, el 29 de octubre de 1930. Su madre, Esperanza Peláez, pertenecía a una familia blanca cubana de abolengo y adinerada, de ascendencia española. Se esperaba de ella un casamiento que la uniera a otras familias de la sociedad, pero originó un escándalo huyendo y casándose con un jugador negro, Bartolomé Portuondo, profesional del equipo nacional de béisbol. El matrimonio tuvo 3 hijos, 2 mujeres y 1 hombre. Como en cualquier hogar cubano, había alegría. No tenían dinero, pero había música. Así lo platica Omara.
1: Entonces, esta familia fue una familia muy linda. Éramos 5 personas. Papá, mamá y mis hermanos. Un hermano varón, mi hermana más pequeña y yo, que era la mayor. Había un ambiente muy agradable, además de ser pobres, muy pobres. Y lo compartíamos todo, era una verdadera comunidad. Y entonces, entre las cosas que compartíamos y disfrutábamos en nuestro tiempo de ocio, en el tiempo que mi mamá se terminaba el almuerzo, así, ellos dos empezaban a cantar porque eran aficionados a la música, como todo buen caribeño y latinoamericano. Y ahí fue donde yo empecé a conocer la música tradicional cubana.
0: Se encuentra con nosotros el gran músico y cantante nacido en Matanzas, Cuba, Roberto Pérez López, mejor conocido en el mundo artístico como Bebo Cárdenas, primera voz de los Tres Reyes. Bebo, muchas gracias por aceptar esta conversación.
2: Gracias a ti, Alberto. Con mucho gusto. Un placer poner mi granito de arena. Como te voy a decir, como cualquier cubano, lo que sé de esa gran diva de nuestra música popular.
0: Les presento el tema Siempre en mi corazón, de la autoría del compositor Ernesto Lecuona, con acompañamiento del Buenavista Social Club.

0: Maestro Bebo, ¿qué nos puede platicar sobre esta gran cantante cubana?
1: ¿Quién no conoce a Omar Aportuondo? Una de nuestras tres divas. Saben que le llamamos nuestras tres divas a Elena Burke, Omar Aportuondo y Moraima Secada, que fueron también ex-integrantes del cuarteto Las de Aida, ¿no?
0: Omara, en forma casual, debuta como bailarina a los 15 años en 1945 en el famoso cabaret Club Tropicana. La compañía de danza se vio reducida cuando una bailarina se retiró 2 días antes de un importante estreno. Omar había visto ensayar muy seguido a su hermana Aide, integrante del grupo, por lo cual se sabía todos los pasos, así que le pidieron que ocupara el lugar dejado libre. Ella se opuso y fue su madre la que la convenció que aceptara, al decirle que no podía defraudarla. Así comenzó su carrera como bailarina, formando una pareja famosa con Rolando Espinosa, pero sin olvidar su auténtica y gran vocación por el canto. Ella también bailó en las Mulatas de Fuego, en el Teatro Radiocentro y en otros grupos de danza. En 1947, a los 17 años, ingresa al grupo Loquibambia Swing. Sus integrantes eran Frank Emilio tocando el piano, José Antonio Méndez tocando la guitarra y como cantante César Portillo de la Luz. Fue en este grupo cuando los fines de semana Omara y su hermana Aide cantaban en ese conjunto. El estilo que tocaban y cantaban era una versión cubanizada de la bossa nova, con algunas pinceladas de jazz, una música que se conocía como feeling. En su debut en radio, Omara fue anunciada por el locutor Manolo Ortega como Omara Brown, la novia del feeling. Ese seudónimo de la novia del feeling la ha acompañado durante toda su carrera. En el año de 1951, Omara se incorporó al grupo musical Las Anacaonas.
2: Maestro Cárdenas, ¿qué representa en el mundo de la música y del bolero Omara Aportuondo?
1: No quisiera ser injusto, pero con otros artistas creo que es nuestra representante del bolero ahora mismo en vida, más importante, creo yo. Me atrevería a asegurar.
0: Les presento un tema más, He Venido a Decirte, de la autoría de María Teresa Lara y Rolando de la Rosa.

0: En 1952, Omar y su hermana Aide se unieron junto con Elena Burke y Moraima Secada al cuarteto de Aida, formado y dirigido por la excelente pianista Aida Diestro. Así lo platica la señora Omara.
1: Pues ya en el año 52 se nos ocurrió hacer un cuarteto vocal femenino, en donde la directora de ese cuarteto se llamó Aida Diestro, un músico talentosísimo, magnífico. Este cuarteto resultó ser un baluarte de la cultura cubana y tenía la cubanía, éramos cuatro mulatas cantando y bailando y diciendo la música de una forma tremenda, y además ella tocaba piano muy bien. Este cuarteto, que se llamó Cuarteto de Aida, grabamos un disco en Cuba que todavía está de actual, en Norteamérica todavía lo siguen sacando y en Cuba también.
0: Les presento un gran tema perteneciente a esa época con el Cuarteto de Aida, La Rumba Cachita, de la autoría del maestro nacido en Puerto Rico, Rafael Hernández.

Mis queridos amigos, es así como les he presentado la primera parte de esta remembranza de una gran mujer y una relevante cantante, Omara Portuondo, una de las voces más célebres de Cuba. Los invito a que me acompañen el próximo viernes, en el que les presentaré la segunda parte, si Dios

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1: Hola, mis queridos amigos. Hoy les presento la parte 2 de la semblanza de la diva del Buenavista Social Club, Omara Portuondo.

Estamos escuchando la canción Lágrimas Negras, de la autoría del músico y compositor cubano Miguel Matamoros. En 1959, Omara debuta como solista con el disco Magia Negra, pero sin dejar de pertenecer al cuarteto de Aída. Fue hasta el año 1967 que deja a esa organización musical y comienza su carrera en solitario.

0: de bendiciones.
1: Y en ese mismo año representa a Cuba en el festival Sopot en Polonia, cantando la canción Como un milagro. Maestro Bebo Cárdenas, muchas gracias por seguir con nosotros.
2: Un saludo afectuoso para ti y para toda tu audiencia.
1: Después de una trayectoria muy exitosa de 15 años en el cuarteto de Aída, en 1967 Omar inicia su carrera como solista. Así lo platica ella.
3: Cuando llega a los 15 años, esto, como te comenté anteriormente, hablan conmigo, con Aída, para que me dé la posibilidad de ser solista. Y Aída sufrió mucho con eso, yo también, pero bueno, ella consideraba que tenía que hacer ese paso. Y comencé en el 67 a hacer, que solo lo hace, solo la paga. Me empecé a encontrar yo misma sola en un escenario, a cantar y a decir las cosas que tenía que hacer.
1: Les presento el tema La Sitiera, composición del músico cubano Rafael López González. Sitiera.

Desde su inicio como solista en el año 1967, le acompañó el éxito y la aprobación del público estadounidense y latino, obteniendo fama, popularidad y renombre con sus canciones. Ha grabado más de 35 discos. Entre sus interpretaciones más conocidas están Dos Gardenias, Lágrimas Negras, La Sitiera, Flor de Amor, He Perdido Contigo, Tres Palabras, He Venido a Decirte, No Me Llores Más, 20 años, La Era Está Perdiendo un Corazón y muchas más. En 1970 realizó varias giras con la Orquesta Aragón. En su larga trayectoria ha hecho dueto y grabado con grandes cantantes como sus paisanos Ibrahim Ferrer, Compay Segundo, Pío Leiva, Miguel Ángel Céspedes, Quique Corona, además con Diego El Cigala, Julio Iglesias y muchos más. Les presento el tema Silencio, del compositor nacido en Puerto Rico, Rafael Hernández Marín, El Jibarito, en un extraordinario dueto con Ibrahim Ferrer.

0: En 1996 grabó un disco con Buenavista Social Club. Después, en el año 2000, sacó un disco en solitario titulado Buenavista Social Club Presenta Omar Aportuondo, teniendo mucho éxito, por lo cual realizó giras por Europa, Japón, Estados Unidos y Canadá, convirtiéndose en la primera y única dama integrante de esta tradicional hermandad de hombres, haciendo resurgir la música cubana en el mundo y ganándose el seudónimo de la diva del Buenavista Social Club. En el año 2000, Gor Circuit lanza Buenavista Social Club Presenta Omar Aportuondo. Se casó con el músico cubano Papi Oviedo, relación que duró poco tiempo. Después, con Jorge Jiménez, procrearon a su único hijo, Ariel Jiménez Portuondo, que es su representante. Tiene una sola nieta. Omara nos habla de la canción 20 años. Cuba.
1: La primera cosa que me acuerdo que me enseñó mi papá fue, una de ellas es el 20 años, que yo sí lo mantengo. Durante todo el tiempo tengo muchas versiones grabadas de esta canción, porque además de que me gusta mucho, yo admiré mucho a la autora de la misma, que se llama María Teresa Vera, que ya pude conocerla ya siendo yo profesional.
0: Aquí el tema para todos ustedes.

0: Maestro Bebo, ¿algo más que quiera agregar sobre este símbolo de la música cubana, Omara Portuondo, la novia del feeling?
1: Magnífica contralto y con una extensión, lo mismo en los tonos bajos que en los agudos. No, es maravillosa, Omara. Lo mismo canta jazz, guaracha, son, bolero, bien versátil.
0: Esta distinguida cantante ha sido reconocida con innumerables premios. Por mencionar solo algunos, en el 2005 recibe el Billboard Latino por Flor de Amor como mejor disco tropical. En el 2009 gana el Grammy Latino por su álbum Gracias. En el 2014 recibe el premio La Mar de Músicas, otorgado por el Festival de Música en Cartagena, España. Su vida ha sido llevada a la pantalla grande por el cineasta Fernando Pérez en el documental Omara, la diva del Buenavista Social Club. Muchas gracias, señor Bebo Cárdenas, por haber expresado esos conceptos importantes de la extraordinaria Omara Portuondo.
1: A ti, mi querido Alberto, a ti por la invitación y espero haber puesto mi granito de arena y mucha satisfacción salir al aire en tu gran audiencia de Ahí Jalisco No Te Jarrajes.
0: En el año 2014 también realiza una gira mundial acompañada por la orquesta Buenavista Social Club.
2: Sí, gracias a la vida que me ha dado tanto, me dio dos luceros que cuando los abro, perfecto distingo lo negro del blanco, y en el alto cielo su fondo estrellado, y en las multitudes el hombre que yo amo.
0: En la actualidad, a sus casi 89 años, Omara vive en un apartamento enfrente del malecón en La Habana, con una vista magnífica al mar. Ella sigue actuando en la escena mundial, pues en este mes de abril ha iniciado una gira internacional de despedida, con presentaciones en América, Europa y Asia. Su próxima presentación será el viernes 17 de mayo del 2019 en Holanda. Es así, mis queridos amigos, como nos hemos referido a ese excepcional cantante que con sus cualidades musicales ha marcado con sello propio sus interpretaciones de arraigo popular. Hasta el próximo viernes, si Dios lo permite.
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0: Dos en punto.
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2: Ahora vamos a recordar a Chabuca Granda a 100 años de su natalicio.

0: sido interpretada en varios idiomas y por una cantidad grande de cantantes iberoamericanos. Sus letras inmortalizaron a los clásicos personajes de la música criolla peruana, como La Flor de la Canela y José Antonio. Y hoy en día, Chabuca Granda sigue igual de vigente entre los melómanos al celebrarse el pasado 3 de septiembre de este año 2020, los 100 años de su nacimiento. Chabuca Granda, una mujer de alta sociedad peruana, dedicó sus primeras composiciones entre 1950 y 1960 a los grandes personajes señoriales de Lima, las grandes casonas, las grandes calles que representaban a una Lima criolla. Los afamados personajes de Chabuca Granda fueron, entre otros, el dueño de caballos de paso que le inspiró el vals José Antonio, o su propio padre, José Granda, a quien dedicó Fina Estampa. Pero una de las personas a las que guardó especial cariño fue a una mujer negra que trabajaba en una de esas grandes casonas limeñas, a quien escribió La Flor de la Canela, cantada hasta el día de hoy en varios idiomas y convertida en un himno criollo. La propia Chabuca Granda explica el origen de esta canción. La Flor de la
1: Canela. Esa trilogía, El Viejo Puente, El Río y la Alameda, es la trilogía del Padre Cobo, que yo escuché en una charla espléndida de nuestro historiador Raúl Porras Barnechea, que fue embajador aquí y pedía piedad para el puente, el río y la Alameda. Tú sabes que nuestra ciudad, en ella no llueva, entonces no se juzgó necesario hacerla de piedra, ¿verdad? Entonces, con esa humildad del grande que tenía nuestro historiador espléndido, pedía piedad para el puente, el río y la Alameda. Eso se juntó con algo tan hermoso y carísimo para mí, como fue la visita de la señora doña Victoria Angulo, señora limeña de raza negra. Vive aún, muy vieja, ha cumplido 85 años espléndidos recién en julio. Al despedirse de mí, me dijo: y me voy a pie, hija. Y claro, yo sabía que vivía detrás del puente, bajo el puente, como se llama el barrio, del Rímac. Y recordé aquello de piedad para el puente, el río y la Alameda, la prestancia, la solera de esta señora negra, elegantísima, que quién sabe Lima tendría que alfombrarse para que ella la paseara de nuevo. Y esa noche hice La Flor de la Canela.

0: Le presentamos la versión que de La Flor de la Canela hiciera el grupo chileno Los Cuatro Hermanos Silva. En el año de 1981, el periodista mexicano Guillermo Ochoa tuvo la oportunidad de platicar con Chabuca Granda y también hablaron en el programa Hoy Mismo de la famosa canción La Flor de la Canela.
1: Creo definitivamente que el éxito, primeramente me recluyó mucho, me recluí mucho, y luego adquirí, gracias a Dios, una enorme humildad. Porque si con una canción popular, o algunas canciones, eres capaz de entrar al corazón de tu pueblo y al corazón de otros pueblos, pues adquiere humildad o estás perdido. Y...
2: La Flor de la Canela fue esa canción.
1: A ella dependo, inclusive, que esté aquí, invitada. Todavía el público la recuerda, tiene 31 años, está en vigor. Hace unos días yo oía a Nati Mistral aquí, la fina estampa, deliciosa. Y así, tengo mucho, mucho favor de los pueblos a quienes tanto debo. Entonces, si no soy humilde, mejor me entierran hoy.
2: Esa flor tendría que 20, 30 años cuando la tomó Chabuca y 31 que lleva ya en, cuando la tomamos nosotros, y vaya que ha pasado por manos. Tendrá 60, 70, 80 años y sigue caminando por ahí por la Alameda.
1: La señora a quien se la hice cumple este julio 90 lúcidos, ágiles y jóvenes años.
2: 90 años va a cumplir,
1: sí,
2: realmente.
1: Sí, parece que se le va a dar una fiesta universal.
2: No es cierto que sea la perrichola, ¿verdad?
1: No.
2: No es verdad.
1: No, no, yo no tengo nada en contra de la pobre Perry Choli, que quiere decir chola chiquita. No es cierto que le hubieran dicho...
2: La razón.
1: No, no es cierto. En catalán, Pirri es chiquito, es miñón. Y es una mujer que fue muy valiosa probablemente, pero no fue a ella. Fue a doña Victoria Angulo, por quien Lima tendría que alfombrarse para que ella la paseara de nuevo, si así lo desean.
2: ¿Por qué?
1: Porque Lima ha cambiado tanto de los años elegantes de su juventud y de su adolescencia, que ya no merece recibir el paseo de esta finísima señora limeña de raza negra.
0: En su programa Hasta que el cuerpo aguante, estamos recordando a Chabuca Granda a 100 años de su natalicio, ocurrido en la ciudad de Cotabambas, Perú. Chabuca Granda falleció en Fort Lauderdale, Florida, en 1983, a los 62 años de edad. Compuso valses, marineras, festejos, teatro musical, canciones de todo tipo y tuvo una larga trayectoria que podríamos calcular en unas 3 décadas, desde los años 50, 60 y 70, por los cuales ella atravesó por distintos procesos creativos. Después de crear sus consagrados valses y marineras criollos, Chabuca Granda, que frecuentaba a escritores y artistas, y luego de divorciarse, incursiona en una segunda etapa creativa en la que cambia radicalmente de motivaciones e influencias musicales. José Antonio es una de las principales canciones a ritmo de tondero compuesta por la cantautora Chabuca Granda. La canción está inspirada en José Antonio de Lavallén y García y hace reminiscencia a los antiguos caballos de paso. Amante y preservador del caballo de paso peruano, José Antonio fue amigo personal de Eduardo Granda y también de su hija Chabuca Granda, quien después de que Lavalle falleciera en 1957, le escribió el famoso vals criollo José Antonio.

El musicólogo Renato Romero, que trabaja en la Municipalidad de Lima, estima que las letras que hizo Chabuca Granda son emblemáticas en el sentido que son muy complejas. Trabajaba mucho la metáfora y usaba un lenguaje muy sofisticado, lo que se plasmó en un repertorio muy elaborado y que llega a elevar el nivel de cada una de estas tendencias. Fina Estampa es una canción escrita por Chabuca en 1961. Ella escribió este vals peruano en homenaje a su padre, el ingeniero de minas Eduardo Antonio Granda San Bartolomé. La canción relata la elegancia de la vestimenta de la burguesía peruana de finales del siglo XIX. Escuchemos la versión que de esta canción hizo la española María Dolores Pradera.

En su programa Hasta que el cuerpo aguante, estamos recordando a María Isabel Granda y Larco, el nombre de Chabuca Granda, a 100 años de su natalicio. El Puente de los Suspiros es una canción de 1960 compuesta por Chabuca. La canción fue publicada en el álbum Dialogando, donde Chabuca hacía dueto con el guitarrista Óscar Avilés. Este vals peruano pertenece a la primera etapa musical de Chabuca, en la que su fuente de inspiración fue la ciudad de Lima de principios del siglo XX. La canción está inspirada en el Puente de los Suspiros, ubicado en el distrito limeño de Barranco, donde la autora vivió su niñez. Posteriormente, el municipio barranquino colocó un monumento a la cantante al lado del puente en agradecimiento a Chabuca. Escuchemos El Puente de los Suspiros.

Hasta aquí llegamos en este apartado de su programa Hasta que el cuerpo aguante, dedicado al recuerdo de Chabuca Granda a 100 años de su nacimiento. En el año 2017 su obra musical fue declarada Patrimonio Cultural de la Nación y en el año 2019 el gobierno peruano le concedió a título póstumo la máxima condecoración nacional, la Orden El Sol del Perú, Chabuca Granda. Y nos vamos a despedir precisamente con la canción La Flor de la Canela. La primera versión de este emblemático vals data de 1953, con la interpretación de los Morochucos. Inexplicablemente, este disco fue un fracaso rotundo y pasó desapercibido por el pueblo peruano. Ya pasado un año, La Flor de la Canela fue nuevamente grabada por el trío Los Chamas, Humberto Pejovés, Rolando y Washington Gómez, y obtuvieron un extraordinario éxito que llevó a su compositora a la cima de la popularidad y al tema a la consagración universal. Se dice que la versión de Los Chamas fue más criolla y ello explica posiblemente el éxito de Los Chamas más que de los Morochucos. Escuchemos la versión de Los Chamas.

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1: El reloj sigue avanzando. Ya son las 2:29 minutos.
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3: En esta ocasión hemos reservado para usted algo especial, algo que hemos titulado Los boleros de la abuela. Iniciaremos con un tema del neolonés, violinista por cierto, Armando Villarreal. La canción es Morenita Mía, es considerada como el primer bolero mexicano. La interpretación a cargo del dueto Columbia.

Enseguida vamos a presentarle un bolero del compositor cubano Cecilio López Arritola, que nació en 1911 y a quien conocimos artísticamente como Sergio De Carlo, conocido mundialmente por sus bellas y sentidas composiciones, entre ellas Flores Negras. Vamos a escuchar precisamente este tema en una interpretación de la aguascalentense Marta Catalina.

Seguimos aquí en su programa Hasta que el cuerpo aguante. Le estamos presentando una serie de boleros de la abuela. Viene ahora de Francisco Vidal, ¿Con qué baraja vine a perder? Una interpretación del trío Los Cadetes.

Enseguida, en su programa Hasta que el cuerpo aguante, vamos a compartir con usted una grabación en la interpretación de Chucho Martínez Gil. Es un tema del violinista Alfredo Núñez de Borbón, Si regresara el amor.

La cantante y compositora María Alma, nacida en la Ciudad de México, aunque radicada por mucho tiempo hasta su muerte en Monterrey, fue la compositora de varios boleros realmente hermosos. Uno de ellos es esta que vamos a escuchar. Se trata de Perdí el Corazón.

Vayamos ahora a tierras yucatecas, aunque los intérpretes no sean de por allá. Nos referimos al dueto Lupe y Raúl, que interpretan de Pepe Martínez, Beso Asesino.

Dentro del ámbito del bolero arrabalero, vamos a escuchar un tema de Fernando Zeta Maldonado, un compositor nacido en Cárdenas, San Luis Potosí. Vamos a escuchar con el trío Los Panchos, Amor de la Calle.

muchas gracias por continuar aquí. Seguimos presentando Los Boleros de la Abuela. Y para finalizar este apartado musical de Hasta que el cuerpo aguante, como siempre, agradeciendo el favor de su amable atención, vamos a presentarle un tema del compositor aguascalentense Alfonso Esparza Oteo. Nos referimos a Golondrina Mensajera, la interpretación del jalisciense Eduardo Solís.

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1: En este momento, las 3 en punto.
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1: En este momento, las 4 en punto.
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1: En este momento, las 5 en punto.
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6: Carl Maria von Weber, a pesar de su desaparición prematura a los 39 años en 1826, fue por sí solo uno de los compositores más influyentes de la música germana del romanticismo temprano y posterior. Su estilo original, su nuevo enfoque de la música de teatro, el uso del idioma y temática nacionales fueron algunos de los factores que le valieron el título de pionero de la música alemana, como lo reconocerían sus sucesores en el género con Wagner a la cabeza. La ópera más famosa de Weber es sin duda El francotirador, compuesta como Opus 77 en 1820 y cuya obertura es pieza de concierto casi obligada. Como tal, la escuchamos a continuación por Ivan Fischer al frente de la Orquesta Real del Concertgebouw de Ámsterdam.

La Orquesta Real del Concertgebouw de Amsterdam, que dirigió Ivan Fischer, nos ofreció la obertura de El Franco Tirador de Carl Maria von Weber. 16 años mayor que Weber y completamente diferente en sus criterios y enfoques, fue Ludwig van Beethoven quien, por otra parte, no descolló en la ópera como lo hizo su colega más joven. Sus conciertos, sinfonías, sonatas y múltiples composiciones de cámara, en cambio, constituyen aún hoy un pilar fundamental de la música europea, a diferencia de obras similares de Weber. La serie de 5 conciertos para piano de Beethoven es una de las más imponentes de toda la historia del género. Cada uno de estos conciertos es además un mundo en sí, con su propio mensaje y personalidad, y no un eslabón más de una secuencia numerosa, como en el caso de muchos creadores del barroco y el clasicismo. El concierto número 2 en mi bemol mayor vio la luz como opus 19 entre 1794 y 1795 y tiene los siguientes movimientos: Allegro con brío, Adagio, Rondó molto allegro. Lo escuchamos ya por el pianista norteamericano Richard Good, a quien secunda la Orquesta Real del Concertgebouw de Ámsterdam, dirigida una vez más por Ivan Fischer.

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1: En nuestra máxima casa de estudios, el reloj marca las 5:28 minutos.
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Richard Hood, acompañado por la Orquesta Real del Concertgebouw de Ámsterdam, que dirigió Ivan Fischer, nos ofreció el concierto para piano y orquesta número 2 en mi bemol mayor de Ludwig van Beethoven. Heredero de la tradición germana que estudió en profundidad y aplicó en mucha de su producción, Paul Hindemith, que vivió entre 1895 y 1963, fue uno de los compositores más influyentes de la primera mitad del siglo XX. Su obra es inmensa y variada y cubre casi todos los géneros imaginables. Repudiado por el régimen nazi con sus criterios hostiles al arte contemporáneo, Hindemith hubo de emigrar a los Estados Unidos, en donde dejaría una profunda huella como pedagogo. Mucha de su música compuesta en los años 20, sin embargo, pertenece a lo mejor de su catálogo, como las 5 piezas para orquesta de cuerdas, Opus 44, concebidas en 1927 como parte de su serie didáctica Escuela para la Ejecución Instrumental Conjunta. Sus partes son lento, lento, rápido, vivo, muy lento, vivo. Las escuchamos enseguida por la Orquesta Real del Concertgebouw de Ámsterdam, que dirigió Daniele Gatti.

0: Daniele Gatti, al frente de la Orquesta Real del Concertgebouw de Ámsterdam, nos ofreció las 5 piezas para orquesta de cuerdas, opus 44, de Paul Hindemith. Y yo, por mi parte, me despido aquí hasta nuestro próximo encuentro. Muchas gracias.
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0: que cada vez que un ave vuela puede estar sembrando un bosque entero? Mientras cruza montañas o ríos, lleva consigo semillas pegadas a sus plumas, en sus patas o en su panza. Sin proponérselo, ese vuelo podría ser el inicio de un nuevo ecosistema. Las aves no solo cantan y vuelan, también plantan el futuro. Se llama ornitocoria a la dispersión de semillas realizada por aves. Es tan vital que el 70% de las plantas con flores dependen de estos jardineros con alas para reproducirse. Imagínalo, un árbol que nace en la selva de Chiapas puede crecer en un pastizal de Sonora. Todo gracias a que un ave se comió su fruto. Y no estamos hablando de distancias cortas. Las aves migratorias pueden transportar semillas más de 300 kilómetros, incluso entre continentes. Cruzan océanos con semillas adheridas al plumaje o en su sistema digestivo, colonizando islas remotas que jamás tendrían vegetación sin ellas. Las aves residentes y migratorias trabajan en equipo. Las locales, que viven todo el año en el mismo lugar, mantienen un flujo constante de semillas, regenerando la vegetación cercana. Mientras tanto, las migratorias actúan como mensajeras entre regiones, conectando poblaciones vegetales separadas por cientos de kilómetros. Pero esto no es casualidad. Es una alianza evolutiva de millones de años. Las plantas desarrollaron frutos jugosos y coloridos como pago por el servicio de taxi. Las aves obtienen nutrientes de la pulpa y las semillas viajan gratis en su sistema digestivo, hasta ser excretadas lejos del árbol madre. Pero el cambio climático está rompiendo este pacto milenario. Las aves migratorias están desplazando sus rutas hacia zonas más frías, lo que desconecta los ciclos reproductivos de muchas plantas. El ritmo de migración ya no coincide con la maduración de los frutos, y sin aves, muchos bosques no pueden regenerarse. Sabemos todo esto. Antes se capturaban aves con redes de niebla para analizar sus heces. Pero ahora usamos códigos de barras de ADN. Analizamos pequeños restos genéticos en sus heces y listo. Sabemos exactamente qué semillas transportó cada ave. Ciencia molecular al servicio de la conservación. Entonces, cada ave que ves no es solo un animal bonito que canta. Es arquitecta de bosques, sembradora de carbono, conectora de ecosistemas. Su desaparición implicaría la pérdida de miles de interacciones ecológicas que sostienen la vida en los trópicos. Conservar aves es conservar bosques, es proteger el almacenamiento de carbono, es garantizar que las plantas puedan adaptarse al cambio climático buscando nuevos hábitats. Porque sin aves sembradoras, los árboles no pueden cruzar montañas, ni ríos, ni campos. Se quedan inmóviles, esperando un vuelo que quizás nunca llegue. Con información del portal Una Mirada a la Ciencia. Les saluda Mónica Genis.
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3: 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La hora exacta, las 6:09.
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Rihanna nació en la pequeña Barbados, una isla del Caribe con menos de 280 mil habitantes. Podría haber llevado una vida tranquila junto al mar, pero optó por seguir su vocación. Se mudó a los Estados Unidos y se convirtió en una diva del pop. El sueño americano de la cantante contó con el apoyo fundamental de gigantes de la música como Jay-Z y dio muy buenos frutos con más de 275 millones de copias vendidas en todo el mundo, situándola entre los 10 artistas más vendidos de todos los tiempos. En su discografía hay muchas canciones que encabezaron las listas de éxitos alrededor del planeta, como Umbrella, Shut Up and Drive, Stay y Diamonds, además de películas y un verdadero imperio en el mundo del maquillaje. Robyn Rihanna Fenty nació el 20 de febrero de 1988 en la tranquila ciudad de St. Michael, en Barbados, hija de Mónica de ascendencia guyanesa y Ronald de ascendencia barbadense e irlandesa. La artista creció en un entorno multicultural que influyó en su música y estilo. Desde joven mostró pasión por la música. Formó su primer grupo en la escuela primaria junto con dos compañeras de clase. Su talento vocal y carisma ya eran evidentes en ese momento. De hecho, fue durante la escuela que la artista fue descubierta. Luego de cantar Hero de Mariah Carey, Rihanna fue sorprendida por nada menos que Jay-Z, quien no dudó en ofrecerle un contrato. A partir de ahí comenzó la ascensión meteórica de la cantante, quien se mudó a los Estados Unidos y comenzó a recibir inversiones sólidas en su carrera.

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Los dos primeros álbumes de estudio de Rihanna, Music of the Sun de 2005 y A Girl Like Me de 2006, estuvieron fuertemente influenciados por los ritmos caribeños, especialmente el reggae y la música dance. Sin embargo, fue a partir del tercer álbum que la cantante fue descubierta por el mundo. Good Girl Gone Bad de 2007 se considera su principal catapulta hacia la fama y quedó marcado en su carrera como un disco lleno de éxitos. Canciones como Umbrella, Don't Stop the Music, Disturbia y Take a Bow se convirtieron en presencia constante en las listas mundiales y llevaron rápidamente a la cantante al mausoleo de estrellas pop de renombre internacional. Los álbumes siguientes tampoco decepcionaron a los fans, ya que llevaron a Rihanna a romper varios récords, incluido el de ventas de sencillos digitales, con más de 58 millones de descargas hasta 2012. Después de una serie de lanzamientos anuales, la trayectoria musical de Rihanna experimentó una pausa de 5 años lejos de los estudios. Fue en 2016 cuando la cantante presentó su nuevo trabajo, Anti, que daría un giro a su carrera. El álbum aportó nuevos elementos a su discografía, destacando una influencia más alternativa que la alejó del teen pop, mezclando géneros como trap, reggae, rap, entre otros.

0: 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En este momento, las 7 en punto.
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Reílete. Espero que te encuentres muy bien. Feliz sábado. Apenas vamos despertando, amaneciendo. Seguramente son las 8 de la mañana con algunos minutos. Yo soy Dani de León y te estaré acompañando en esa hora de aprendizaje, música, cuentos y diversión. Y bueno, te recuerdo que nos escuchas solamente por el 94.5 FM Radio UAA. También te recuerdo que tenemos número en cabina 449-912-1588 por si gustas mandarnos un mensaje de buenos días, un mensaje pidiendo que hablemos de algún tema, alguna canción, alguna recomendación o lo que quieras mandarnos al 449-912-1588. Está pues nuestro número abierto para ti. Y bueno, pues sin más, vamos comenzando este sabadito tan rico, este fin de semana que, bueno, todos yo creo que esperamos que sea sábado para descansar, para despertarnos un poquito más tarde de lo habitual. Y pues bueno, más que nada descansar y tener pues tiempo, ¿no? Con la familia, con los hermanos, con los amigos y pues a divertirnos. A aprender también a hacer nuestras tareas. Claramente nunca se nos olvida hacer nuestra tarea. Que bueno, consejo, no sé si les ayude o si les caiga bien este consejo, pero bueno, yo lo que hacía cuando estaba en la escuela era de que ese mismo día que me dejaban la tarea, pues la hacía para tener el fin de semana libre completamente para poder jugar, hacer y deshacer y no tener que andar haciendo tarea carrereada ahí en los fines de semana. Y mamá, si estás escuchando esto, tú di que sí es cierto. Bueno, no les voy a mentir, había días que pues sí se nos olvida pues hacer la tarea, pero siempre hay que recordar el hacer la tarea a tiempo, con calma, con conciencia y pues así aprender mucho y que se nos queden las cosas para toda la vida en nuestra cabecita. Y bueno, pues ya vamos comenzando con este programa maravilloso que es El Reilete y vamos a comenzar con una canción que traigo para ti, que es una canción que yo creo que todos nos sabemos o al menos la hemos escuchado en algún lugar, ya sea en una fiesta infantil, en una feria, en una presentación de, no sé, de entretenimiento. En algún lugar nosotros ya hemos escuchado esta canción o incluso la hemos hasta puesto nosotros mismos. Esta canción es la canción de la Paca Lola, pero en otro idioma. Así que vamos a comenzar con la Paca Lola. Súbele que así comenzamos, iniciamos el Reilete.

idioma sabremos hoy? Esto es Aprendiendo Idiomas. El idioma de hoy es ruso. ¿Has tenido la curiosidad de cómo se dice hola, buenos días, cómo estás, mi nombre es, entre otras cosas? Pues quédate que el día de hoy aprenderemos un poco del ruso. El día de hoy te vengo a enseñar algunas palabras. ¡Comencemos! En ruso, hola se dice привет. Привет. Y se escribe P, R, I, V, I, E, T. Привет. ¡Muy bien! Repite conmigo. Привет. ¡Muy bien! En ruso, me llamo se dice Меня зовут. ¿Y tu nombre? Una vez más. Меня зовут. Por ejemplo, Меня зовут Дани. Esta palabra se escribe Меня. M I Ñ A Меня зовут. Z A V U T зовут. Меня зовут. Repite conmigo. Меня зовут. ¿Y tu nombre? ¡Muy bien! En ruso, gracias se dice спасибо. ¿Cómo? Спасибо. Una vez más. Спасибо. Y se escribe спасибо. S P A S I B A. Спасибо. Repite conmigo. Спасибо. ¡Muy bien! Nuestra siguiente palabra es por favor y se dice пожалуйста. ¿Cómo? Пожалуйста. Una vez más. Пожалуйста. Y se escribe пожалуйста. P A Y A L U S T A. Пожалуйста. ¡Muy bien! Para finalizar, la palabra adiós se dice пока. Пока. Y se escribe пока. P A K A. Пока. Repite conmigo. Пока. ¡Muy bien! Y ahora puedes decir привет, меня зовут, tu nombre, además de la palabra пожалуйста, que significa por favor, спасибо, que significa gracias, y пока, que significa adiós. Ya aprendiste a presentarte en ruso y algunas palabras extra. Espero hayas tomado nota. Nos sorprenderemos juntos en el siguiente idioma. Muy bien, pues ya estamos de regreso aquí en el Reilete. Y lo que acabamos de escuchar fue nuestra sección de Aprendo Idioma. Y bueno, pues sorprendente, ¿no? El idioma que acabamos de aprender, porque aprendemos juntos, tanto tú como yo, vamos aprendiendo a la par, tomados de la mano, paso a pasito, vamos aprendiendo, al menos a presentarnos, ¿no? En diferentes idiomas. Y el día de hoy le tocó a Rusia, el idioma ruso, que es extremadamente complicado, entre comillas. La verdad, no he explorado como que más palabras además de esas que escuchamos en esa sección, pero pues la manera de escribir el ruso sí es bastante, pues ahí pues complicado, la verdad. Es bastante curioso porque, miren, díganle a papá, a mamá,
hermano, tía, tío, lo que tengan ahí cerca, y díganle que les pongan el alfabeto ruso, pues sí, las letras rusas, y realmente son, o sea, no se, o sea, es que sí se entienden, pero nosotros podríamos decir, ah, pues es una M, es una R, al revés, no sé, es una W, lo que quieras, pero no significan lo mismo, o bueno, más bien no se pronuncian igual de la misma manera que, por ejemplo, nuestro idioma español. Entonces, a mí se me parece algo espectacular los idiomas, ¿no? Esta parte de que tienen el mismo sonido, tienen la misma fonética, pero no tienen el mismo significado o sí, o sea, son completamente diferentes, ¿no? Entonces, bueno, pues el día de hoy tuvimos el placer de escuchar pues esta sección en ruso, estas palabras como, déjenme acuerdo, déjenme checo mis acordeones, porque la verdad es que es muy, no voy a decir que complicado, la verdad no está tan complicado la pronunciación de estas palabras, que claro, obviamente yo te digo cómo se escriben y cómo se dicen, pero pues a que las diga bien no estoy 100% segura, porque pues no tengo aquí como a un teacher o un maestro en ruso, pero bueno, está bastante padre, ¿no? Conocer ese tipo de cosas. Y bueno, por ejemplo, el privet que vendría siendo el hola. Tenemos el privet que vendría siendo pues hola. El... ¿cómo era? Que escuchamos diferentes palabras en esta sección de Aprendo Idioma. Y bueno, entre ellas estaba... bueno, como siempre, no son las mismas palabras que vamos como aprendiendo sábado con sábado, pero pues en este caso fue el idioma ruso. Entonces, pues tuvimos esas palabras de que privet, paká, que era adiós, que es bastante fácil, ¿saben? Decir adiós en ruso, pues ya, paká. Y también tuvimos... el cómo me llamo y ya tu nombre, ¿no? Que era Miña Sabut y tu nombre, por ejemplo. Privet, que es hola. Privet, Miña Sabut, Dani, que sería hola, me llamo Dani. Entonces es bastante, la verdad es que es bastante satisfactorio porque personalmente se siente bonito el conocer de otras culturas y otros idiomas de diferentes partes del mundo. Porque si no sabían, que yo creo que sí todos saben, o espero que al menos todos sepan, que pues Rusia es, sin más, el país más grande del mundo. Que en Rusia, pues obviamente el clima es frío, es de que casi que está nevando todo el año o todo el día, todos los días. Rusia tiene unos monumentos muy bonitos, también tiene unas arquitecturas, bueno, edificios, bueno, ¿cómo se dice? Tiene bastantes arte arquitectónica muy bonita, como en Moscú, que pues está ahí ese templo grande. Bueno, no sé si es un templo o es un castillo, la verdad, te estaría mintiendo, entonces mejor no voy a entrar a ese tema. Pero pues sí, es bastante interesante la cultura rusa. También pues de ahí han salido bastantes atletas, especialmente yo creo que más de estos deportes de invierno, ¿no? Que son deportes sobre hielo, que bueno, en que también las gimnasias rusas también son una maravilla. Y bueno, pues sí se saben destacar en los deportes, los rusos, en el hockey, por ejemplo, también tienen bastante presencia. ¿En dónde más sería? Bueno, también decir que pues... obviamente yo creo que nos queda claro si vemos un mapa geográfico mundial, un mapa mundial más bien, pues nos queda claro que Rusia tiene parte en Europa y parte en Asia. Entonces pues Rusia tiene presencia en los dos continentes, tanto en el europeo como en el asiático. Y eso me parece maravilloso, la verdad, es algo... ¡wow! ¡Qué sorprende!, ¿no? Porque pues al ser el país más grande del mundo, pues sí es bastante coqueto, ¿no? Eso. Y bueno, pues continuamos con nuestro programa y a continuación precisamente quiero...
quiero que escuchemos la siguiente canción, ya que es, bueno, pertenece a una película de Disney que ya tiene bastantes años, la verdad, no te voy a mentir, tiene ya muchos años. A lo mejor para ti se van a hacer muchos años, para otras personas pues va a ser un poquito menos. Pero bueno, vamos a escuchar una canción que sale en la película de Anastasia. No sé si tú has visto esa película de Anastasia. Espero que al escuchar esta canción o al escuchar el nombre de Anastasia, pues te entre la intriga de ver esta película, porque es una película de Disney, pero ya de hace bastante tiempo, de que te estoy hablando de 1997, o sea que esta película tiene nada más y nada menos que 29 años, entonces ya, pues a ver si tiene sus años, el siguiente año ya cumple sus 30 años, sería el 30 aniversario de Anastasia. Pero bueno, en esta película pues se trata de una princesa que se pierde, pero esa princesa es proveniente de Rusia. Esta película está, pues, ¿cómo se diría? Bueno, sí, basada o hecha en historia rusa. Entonces está bastante interesante y es por eso que les traigo esta canción el día de hoy. Y claramente en su idioma, entre comillas, original. Entonces vamos a escuchar Una vez de diciembre de la película de Anastasia, pero en su versión rusa.

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1: Érase una vez que vivía un zorro egoísta y vanidoso en el bosque. Ya que siempre estaba tramando algo, ninguno de los animales confiaba en este zorro. Nadie quería ser su amigo. Después de un tiempo, al no tener amigos, el zorro se trasladó a una cueva en la montaña en el bosque. Un día, volando desde las partes frías del mundo, una cigüeña pasó por ahí. El zorro estaba muy feliz de que finalmente había encontrado un amigo. Inmediatamente fue junto a la cigüeña.
2: Bienvenida, mi querida cigüeña. ¿Quieres ser mi amiga?
3: Seguro, pero tú eres el zorro astuto. ¿Cómo puedo confiar en ti?
2: Por supuesto que puedes. No tengo amigos aquí, pero creo que podemos ser mejores amigos.
1: Después de un rato, aburrido de comer solo, el zorro invitó a su nueva vecina, la cigüeña, a cenar. Feliz por esta invitación, la cigüeña fue con alegría a la casa del zorro. La sopa que el zorro había preparado olía deliciosa. Al preparar la mesa, el zorro vertió la sopa en tazones grandes. La cigüeña se sentó en la mesa y el zorro se sentó a su lado.
2: ¡Buen apetito! Espero y disfrutes mi sopa.
1: El zorro estaba disfrutando su sopa del tazón. Pero la cigüeña no pudo averiguar cómo comerla en un tazón tan grande. Aunque podía meter el pico en el tazón, solo podía obtener una o dos piezas de arroz. Cuando la cigüeña solo había comido un par de trozos de arroz, el zorro ya había terminado su comida. Pensando que el zorro era muy inconsiderado, la cigüeña estaba muy molesta con él. Pero como ella era la invitada, se quedó callada.
3: Ya debo irme, mi amigo. Gracias por la cena.
2: Pero ni siquiera has terminado. ¿No te gustó? No importa. Yo me comeré tu plato.
1: Antes de que la cigüeña se fuera, el zorro ya había comenzado a comerse la sopa de su tazón. La cigüeña se fue tristemente a su casa. No pudo dormir en toda la noche porque aún tenía hambre y estaba muy enojada con su amigo.
3: Somos dos animales muy diferentes. El zorro necesita entender y aceptar esto. ¿Pero cómo?
1: Después de haber pensado en ello, la cigüeña tuvo una idea. Ella iba a enseñarle una buena lección al zorro. Por la mañana, se acercó a su amigo con gran emoción y lo invitó a cenar. El zorro, por supuesto, estaba muy feliz por su invitación.
2: Muchas gracias, vecina. Estoy feliz de que seamos amigos.
1: Después de preparar la comida, la cigüeña seleccionó una botella larga y estrecha para ella y para su amigo el zorro. La cigüeña preparó arroz para su amigo y luego lo puso en la mesa. Ella también puso el agua en una botella estrecha y larga. Después de un rato, llegó el zorro.
2: Tengo mucha hambre, amiga. Comencemos a comer.
1: Los dos amigos se sentaron en la mesa.
3: Bien, buen apetito.
1: El zorro intentó comer de la estrecha botella que tenía frente a él, pero no pudo. Ni siquiera podía beber el agua. La cigüeña, por otro lado, fácilmente podía disfrutar de su comida con su largo pico. Mientras el zorro intentaba usar el tenedor para sacar un poco de arroz, la cigüeña ya había terminado toda su comida. Y viendo lo confundido que estaba el zorro, preguntó.
3: Mi querido amigo, no estás comiendo. ¿No te gustó?
2: Si pudiera comerlo, tal vez lo haría. Esta botella no es para mí. Con tu pico largo puedes obtener fácilmente tu comida, pero con mi boca no puedo.
1: La cigüeña esperaba esta respuesta.
3: Oh, mi querido amigo, ¿recuerdas la otra noche cuando me fui con hambre después de tu cena? Habías usado tazones en la mesa que no eran adecuados para mí.
1: De repente, el zorro se dio cuenta de su error. Estaba realmente triste de haber puesto esos grandes tazones frente a su amiga, la cigüeña.
2: Realmente lo siento, mi amiga. No imaginé que no podrías comer de esos tazones.
3: Está bien, querido zorro. Al menos ahora me entiendes. Tenemos que aprender a respetar las diferencias de los demás. Después de esto, la cigüeña trajo un tazón grande del cual el zorro podía comer fácilmente y poner su comida en él. El zorro disfrutó y terminó su comida. Cuando llegó el momento de irse, el zorro tuvo una idea.
2: ¡Hey, cigüeña! Déjame llevarme una de tus botellas a casa. Así cuando vengas a comer conmigo, puedes comer tu comida fácilmente de esa botella estrecha.
3: No te llaman zorro astuto por nada. Si utilizas tu mente y tu habilidad para cosas buenas como esta, tú y tus amigos siempre serán mucho más felices. El zorro y la cigüeña comenzaron a reír alegremente. Varios meses pasaron. Antes de partir a volar a climas más cálidos, la cigüeña vino a despedirse de su vecino, el zorro. Quedándose solo, el zorro regresó al bosque. Pero nunca olvidó las palabras de la cigüeña. Después de eso, nunca fue egoísta y se hizo muy buen amigo de todos los demás animales.
0: De regreso aquí en El Reilete, y lo que acabamos de escuchar es este cuento de El Zorro y la Cigüeña. Y bueno, pues nos dejó una gran moraleja, ¿no? De no ser tan solo yo, tan como el zorro, ¿no? Porque al final ya no nos van a querer, ya no nos van a querer cerca, no nos van a creer, nos van a empezar como que a alejar. Y pues la verdad, hay veces que dice uno, estamos mejor solos que mal acompañados. Pero pues no hay que ser así, o sea, hay que darle una oportunidad a todos de darles como esa chance de conocer a las personas bien, de también pues no tener siempre esa venda de soy solo yo hago las cosas bien, solo yo esto, solo yo lo otro. O sea, hay que dar la oportunidad de que todos brillen. También lo decíamos en el capítulo, en el programa pasado, que cada quien tiene su brillo y hay que dejar brillar. Porque así como hay estrellas, hay un montón de estrellas en el cielo, también aquí en la Tierra hay un montón de estrellas que pueden brillar solas. Y que pueden, o sea, más bien que pueden brillar. Todos podemos brillar, no tenemos que andar opacando a nadie. Y bueno, pues nosotros tenemos que ir a un corte institucional, pero ahorita regresamos con más El Reilete. En un momento, regresamos. 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

0: 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Son las 7:29.
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1: Ya volvemos al Reilete. De regreso aquí en El Reilete, yo me vuelvo a presentar, soy Dani de León y nos escuchas solamente por el 94.5 FM Radio UAA. También te recuerdo que tenemos número en cabina 449-912-1588 para que nos mandes tus recomendaciones, no sé, algún idioma que quieras aprender, que tú hayas oído por ahí y digas, ay, le voy a mandar este idioma porque está bien raro, se escucha bien chistoso o no sé. Con todo respeto a las personas que hablan dicho idioma, pero hay algunos que sí están como curiosos, ¿no? En fin, bueno, pues nosotros vamos regresando de este corte y pues los vamos a acompañar pues en esta segunda mitad de programa, que la verdad pues la estamos pasando bien, no sé ustedes, pero yo la estoy pasando muy bien, como cada sábado en punto de las 8 de la mañana aquí en el 94.5 FM. Yo me la paso muy bien platicándoles cosas, viendo lo de los idiomas, viendo canciones, escuchando cuentos y bueno, pues así aprendiendo de la mano junto a ti y pues aprendiendo juntos, ¿no? Esas nuevas cosas. Que bueno, te traigo una noticia que la verdad yo me quedé sorprendida. No sabía que se iba a realizar una película live action de Moana. Que recordemos, Moana salió hace 10 años ya. O sea, ya bastante tiempo también. O sea, si tú naciste, no sé, hace 3 años, tienes 3 años, pues obviamente no vas a saber qué pasó hace 10 años. Pero yo estoy para decirte que Moana, esa película de una aventura en el mar, o ¿cómo se llama? Algo así se llama. Esta película que seguramente ya la has visto en Disney, de esa princesa de la isla, ¿no? Que va en busca de Nefertiti con Maui y todos estos personajes. Bueno, pues ya cumplió 10 años desde que se transmitió esta película animada. Y yo apenas me enteré, la verdad, como que había borrado de mi mente que se iba a estrenar una película live action hasta hace poco, que pues salió el tráiler y que tenemos a nada más y a nada más y nada menos que a La Roca Johnson como Maui. Que bueno, yo la verdad me sorprendí porque lo vemos con una cabellera bastante larga, así como Maui, pero la verdad es que me agradó el tráiler de Moana porque, bueno, principalmente porque siento que le está haciendo muy fiel a la animación, a la caricatura, a la película animada, y eso me parece 10 de 10, porque era algo que no habíamos visto tanto en los live action de Disney, que bueno, yo soy crítica en estas películas. Que bueno, la verdad sí estoy bastante emocionada con esta película. Siento que la va a dar. O sea, siento que 10 de 10. O sea, tengo las expectativas demasiado altas con esta película.

Pero bueno, veamos a ver qué pasa. Porque, bueno, anoten ahí en sus calendarios, esta película se estrena el 9 de julio del 2026. Para que anoten, para que agenden, para que le digan a sus papás, oye papi, oye mami, quiero ir a ver la película de Moana. Y pues, ya para que ellos también vayan agendando, ¿no? Y bueno, pues yo la verdad, yo creo que sí la voy a ir a ver al cine. Que también ahí tenemos la noticia de que Enredados ya está terminando de completar su casting. O sea, los todos los actores que van a participar en el live action Enredados. Pero cuando sea su momento, pues ya hablaremos de esta película. Entonces, pues bueno, continuando con el programa, pues ¿qué te parece si vamos a escuchar precisamente algo de esa película llamada Moana? La canción lleva por nombre ¿Cuán lejos voy? Y pues bueno, sigamos disfrutando de El Rey Lete.

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1: El cocodrilo al que no le gustaba el agua, por Gemma Merino. Érase una vez un pequeño cocodrilo al que no le gustaba nada el agua. Él quería jugar con sus hermanos, pero todos estaban ocupados aprendiendo a nadar y bucear. Y a nuestro cocodrilo no le gustaba nadar, y mucho menos bucear. Lo que en realidad le gustaba era subirse a los árboles. Pero a nadie más le gustaba. Al no tener con quién jugar, se sentía solo. De modo que el pequeño cocodrilo tomó una decisión. Había ahorrado dinero de los regalos del ratoncito Pérez y sabía exactamente qué quería comprarse. Al día siguiente, se llevó su nuevo flotador a la piscina. Jugaría con sus hermanos y hermanas. Pero no podía jugar a la pelota, ni tampoco nadar bajo el agua. Y aunque subir por la escalera era divertido, no quería saltar. Pero tampoco deseaba estar solo, de modo que decidió intentarlo por última vez. Definitivamente, este pequeño cocodrilo odiaba el agua. Estaba fría, estaba mojada, y esto le avergonzaba. Pero entonces sintió algo extraño. La nariz le empezó a picar, y el picor crecía, y crecía, y crecía, hasta que... cocodrilo no le gustaba el agua porque no era un cocodrilo. Era un dragón. Y este dragoncito no había nacido para nadar. Había nacido para echar fuego. Y también para volar. Y colorín colorado, este cuento se ha terminado.
0: Ya estamos de vuelta aquí en El Reilete y lo que acabamos de escuchar es el cuento de el cocodrilo al que no le gustaba el agua. Y yo creo que así hay muchos cocodrilos aquí escuchándonos aquí en El Reilete, porque pues a varias personas nos da miedo el agua. A mí personalmente no me da miedo. Yo sí sé nadar como los hermanos del cocodrilo, pero sé que es un proceso bastante complicado, ya que pues a temprana edad nos llevan de que a balnearios o a la playa o incluso a una alberca ahí en el patio, ¿no? No hay como un lugar específico para aprender a nadar, pero pues sí, o sea, me imagino que muchas personas o muchos niños aún no aprenden a nadar. Que no te preocupes, no son carreras. No son carreritas más bien. Cada quien aprende a su propio paso. Y yo creo que eso aplica en todo, no nada más en la natación, sino que aplica en las matemáticas, en saber leer, en saber escribir, en entender los conceptos de ciencias naturales. No sé, cada quien tiene su propio ritmo, así que no te estreses, no te compliques, no te molestes contigo mismo si no terminas de entender algunas cosas o si se te complica entender algunas cosas. no te hagas daño a ti mismo diciéndote que es que no puedo, soy un burro o lo que sea. Y tampoco dejes que otras personas te digan esos comentarios, porque cada quien aprende a su propio paso. No son carreritas. No te van a decir, tienes hasta mañana para aprender a escribir perfectamente con la mejor ortografía del mundo. No, obviamente no. Son carreras. Digo, no son carreritas. Vuelvo a repetirlo. Porque, pues cada quien aprende a su paso, a su propio ritmo. Y pues así, poco a poco, paso a pasito, despacito, pues vamos a llegar a aprender todo lo que querramos aprender. Y obviamente, no vamos a ser todos los mejores en todo, porque cada uno destaca en diferentes cosas. Por ejemplo, alguien puede destacar en la pintura, alguien puede destacar en la música, alguien puede destacar en el fútbol, alguien puede destacar en los deportes, alguien puede destacar en las matemáticas, en el español, en la lectura, en leer. Pero pues todos tenemos un lugar, un espacio en donde destacamos y brillamos. Así que no te me achicopales, cada quien a su propio ritmo. Pero bueno, nosotros vamos continuando con el reilete porque todavía nos falta nuestra sección de datos curiosos.

0: 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El día de hoy, sobre el cuerpo humano, te traemos la curiosa duda de la cerilla. ¡Comenzamos! La cerilla, o cerumen, es una sustancia natural producida por glándulas en el conducto auditivo externo. Es una mezcla de secreciones, piel y vello. Sirve para proteger el oído atrapando polvo, suciedad e insectos. La cerilla lubrica el canal para evitar sequedad y picazón y posee propiedades antibacterianas que previenen infecciones. Pero, ¿cuáles son las principales funciones de la cerilla? Pues aquí te lo contamos. Primeramente, la protección activa. La cerilla actúa como un escudo contra agentes externos, ya sea polvo, bacterias o insectos, y evita que lleguen a tu tímpano. Nuestra siguiente función sería la lubricación, ya que la cerilla mantiene la piel del conducto auditivo hidratada y previniendo picazón y sequedad. También una de las funciones principales sería la autolimpieza. La cerilla ayuda a transportar las partículas de suciedad hacia afuera del oído. Y como función estelar, la prevención de infecciones. Debido a su acidez y composición, que son ácidos grasos y lisozima, impide el crecimiento de hongos y bacterias. Ahora, aquí tienes algunos datos curiosos acerca de la cerilla. La cerilla, gracias a la lisozima y su pH ácido, tiene propiedades antimicrobianas que matan bacterias y hongos. El tipo de cerilla es según tu genética. Existen dos tipos de cerilla: la cerilla húmeda y la cerilla seca. La húmeda es común en personas de ascendencia africana o europea, mientras que la seca es típica de personas de ascendencia asiática o nativa americana. El oído se autolimpia. La mandíbula, al masticar y hablar, ayuda a mover la cerilla hacia el exterior, donde se seca y cae sola. El siguiente dato es muy importante. No debes usar cotonetes. Introducirlos puede empujar la cerilla más al fondo, provocando tapones y dañando tu oído interno. Repelente de insectos. Su textura pegajosa y su olor actúan como barrera para evitar que pequeños insectos y suciedad lleguen a nuestro oído interno. La cerilla cambia con la edad. La cerilla suele volverse más seca y escamosa a medida que envejecemos. La cerilla tiene una composición extraña, ya que no es cera en el sentido estricto, sino una mezcla de células muertas de la piel, vello y secreciones sebáceas, o sea, grasa. En resumen, la cerilla es una herramienta de salud crucial, no un signo de falta de higiene. Pero igual, hay que lavarnos bien las orejas. Ahora, ya sabes para qué sirve la cerilla y por y para qué se produce. Síguenos en nuestros siguientes datos curiosos.
1: Así que me parece que lo que tratas de decir es gracias.
2: ¿Gracias?
1: De nada.
2: ¿Qué? No, no, no. Yo nunca... No dije... ¿Por qué crees que iba
1: a... Ok, ok. Ya sé qué pasa aquí.

Estamos de vuelta aquí en El Reilete y lo que acabamos de escuchar es precisamente la canción de Maui de la película de Moana llamada De Nada, que es lo que siempre debemos de decir, gracias de nada. Siempre, nunca se te debe olvidar eso, siempre debes de decir gracias. Deja el de nada de un lado y di siempre gracias, gracias, gracias, sé muy agradecido. Al contrario de decir de nada, porque, bueno, alguna vez me dijeron a mí que cuando decías de nada, por ejemplo, te dicen gracias y tú dices de nada, se rompe la chispa de el gracias, o sea, porque más bien, no sé, bueno, yo desde que escuché eso, siempre me dicen de que, ay, gracias, y digo gracias a ti, o sea, es un gracias mutuo. Porque luego también hay personas que dicen, no, que de nada, no es nada, no fue nada, así, cosas de que, no, pues X, ¿no? Pero sí, siempre hay que ser agradecidos, y si te dicen gracias, contestar gracias de nuevo, así de que, gracias, no, gracias a ti, gracias a ti. Pero bueno, pues fíjense, escuchamos esta sección de datos curiosos y valga qué curiosos estuvieron los datos el día de hoy, porque pues era algo que todos, yo creo que la cerilla la tenemos como, uy, tachada, ¿no? De que, ay, no, guácala, la cerilla se me sale de los oídos y, ay, no, es que es suciedad y esto y lo otro. Pero no, ya vimos que es un producto natural de nuestro cuerpo que se hace precisamente para proteger nuestros oídos y nuestro, pues, sensibilidad auditiva también hasta cierto punto, para que no lleguen infecciones, para que no te enfermes, y incluso nuestro cuerpo es tan mágico que lo que estoy haciendo ahorita de estar hablando y hablando y hablando, pues eso me ayuda a que mis propios oídos, o bueno, más bien, pues sí, mi propia mandíbula haga que esa cerilla que está acumulada y que ya hizo su trabajo, pues empiece a avanzar, ¿no? Para poder salir. También ahí en la sección pues se comentaba que pues era mejor evitar el uso de cotonetes o hisopos, como los conozcas, porque eso hace que se empuje la cerilla, y en vez de hacer que haga su función natural, vas a hacer que se haga un tapón en tu oído y eso produzca que no escuches bien. Entonces, al momento que se tapa tu oído, pues ya no oyes. Y pues no, ¿quién quiere traer los oídos tapados? Pues nadie, la verdad. Y bueno, pues ahí estuvieron los datos curiosos acerca de la cerilla, que la verdad bastante interesantes. Y bueno, pues nosotros vamos a ir concluyendo nuestro programa con una canción llamada, bueno, más bien, es una canción que ya escuchamos al inicio del programa, pero esta vez te la traigo en su idioma, en español. Y bueno, si tú conoces a Thalía, pues esa canción precisamente la canta Thalía. Esta canción es Una vez de diciembre, versión en español, de la película de Anastasia.

Estamos de vuelta aquí en El Reguilete y lo que acabas de escuchar es Una Vez de Diciembre de la película de Anastasia. Esta es la versión de Thalía. Y bueno, pues nosotros tenemos que decir adiós tristemente. Ay, una hora no nos da para hablar de tantas cosas que queremos comentar contigo. Pero bueno, pues me despido. Yo soy Dani de León. Te espero en el siguiente sábado en punto de las 8 de la mañana por el 94.5 FM. Y si se te olvida por algunos azares del destino, pues tenemos repetición todos los domingos en punto de las 7 de la mañana. Pero nunca te pierdas las emisiones de El Reguilete. Espero que estés muy bien, que disfrutes tu sábado, tu fin de semana, que descanses, que juegues, que comas. Muy rico y saludable. Y bueno, nos escuchamos el siguiente sábado en El Reguilete. Y no me voy sin antes decirles, dos vidanilla drus ya. Uy, ya se terminó el programa. Pero te esperamos el próximo sábado en punto de las 8 de la mañana. Con repeticiones los domingos a las 7 de la mañana. Solo por Radio UAA 94.5 FM. ¡Adiós!

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1: En este momento, las 8 en punto.
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Giovanni Gabrieli fue un compositor y organista italiano, nacido y muerto en Venecia, uno de los más influyentes músicos de su época y que representa la culminación de la escuela veneciana, enmarcándose en una transición de la música renacentista hacia la música barroca. Se desconoce la fecha exacta de su nacimiento, aunque de acuerdo con un obituario de la época, en el momento de su muerte tenía 56 años. Habría estudiado con su tío Andrea Gabrieli. Siguiendo su ejemplo, durante varios años trabajó en Múnich, en la corte del duque Alberto V de Baviera, posiblemente hasta la muerte del duque en el año de 1579. Su fama incrementada por ediciones de su obra en Alemania, en gran parte hechas por Gaspar Hasler, le trajo gran cantidad de alumnos, fundamentalmente de ese país, entre los que destacó Henry Schultz. Desde 1606 sufrió de un cálculo renal que le obligó a dejar parte de sus responsabilidades y murió en 1612 a causa de complicaciones de dicha enfermedad.

Hemos escuchado O Dei Christus Natus Est, Cristo nace hoy, para metales en arreglos de Wayne Groves, del compositor Giovanni Gabrieli. La ejecución estuvo a cargo de la Orquesta Sinfónica de Aguascalientes y la dirección del maestro Emmanuel Siffert. Y con esto le doy la más cordial de las bienvenidas a esta edición de Música en Todos los Sentidos, que se transmite a través del 94.5 de frecuencia modulada Radio UAA y por Estudio 14 y San José de Gracia Radio, a quienes agradezco infinitamente el que nos permitan llegar hasta ustedes. Los invito a continuación a escuchar Dixtur Opus 14 del compositor George Enescu. Compuso esta obra en los primeros meses del año de 1906, acabada de terminar su primera sinfonía en el año anterior. O Dixtur se presentó por primera vez en París en un concierto de la Sociedad Moderna de Instrumentos de Viento. Está escrito originalmente para un quinteto doble y orquestada a manera de una sinfonía. Los invito a escuchar, por cuestiones de tiempo, los dos primeros movimientos, que son Suavemente Agitado y Moderadamente, del Dixtur Opus 14 de George Enescu. Es la Orquesta Sinfónica de Aguascalientes y la dirección del maestro Emmanuel Siffert.

0: Escuchamos el movimiento suavemente agitado y moderadamente del Dixtur Opus 14 del compositor George Enescu con la Orquesta Sinfónica de Aguascalientes y la dirección del maestro Emmanuel Seifert. Y con esto nos vamos al primer corte de estación y regresamos para la segunda parte de Música en Todos los Sentidos.
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2: En nuestra máxima casa de estudios, el reloj marca las 8:25.
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Escuchamos inmediatamente después del corte el movimiento enérgicamente, pero no tanto, que completa el Dixtur Opus 14 de George Enescu con la Orquesta Sinfónica de Aguascalientes y la dirección del maestro Emanuel Siffert. A continuación los invito a escuchar de Antonín Dvořák parte de la Serenata para cuerdas en Mi Mayor, Opus 22, obra 22 de este compositor. Y en una cita del Diccionario de la Música, Deutsche Grammophon, serenata originalmente fue una forma musical escrita para ser interpretada por la noche, al aire libre, bajo el balcón de la persona amada. Posteriormente pasó a designar una composición orquestal en varios movimientos y concebida para ser interpretada en ocasiones especiales. Antonín Dvořák compuso

su serenata para cuerdas en el año de 1875, una obra de gran belleza que refleja la alegría vital del autor en un momento en el que la vida le sonreía. Había nacido su primer hijo y acababa de recibir una beca para talentos otorgada por el Imperio Austrohúngaro. Vamos a escuchar el movimiento moderato y el minueto allegro con moto de la serenata para cuerdas, escrita en la tonalidad de mi mayor de Antonín Dvořák. Con ustedes la Orquesta Sinfónica de Aguascalientes una vez más, bajo la dirección del maestro Emmanuel Seyfert.

Escuchamos el movimiento moderato y el minueto allegro con moto de la serenata para cuerdas en mi mayor opus 22 de Antonín Dvořák con la Orquesta Sinfónica de Aguascalientes y la dirección del maestro Emmanuel Siffert. Agradezco de sobremanera su fina atención auditiva a esta emisión. Los espero para la próxima semana en más de música en todos los sentidos. Recuerden sintonizarnos a través del 94.5 de frecuencia modulada Radio UAA y a través de Estudio 14 y San José de Gracia por Internet. Se despide su amigo el de la voz, Martín Martínez Pineda.

0: 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En este momento, las 9 en punto.
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2: 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Más de 21 proyectos estudiantiles, 7 mercaditos universitarios y más de 70 convenios que ya benefician a la comunidad universitaria. Fuimos sede del foro Innovación y Sustentabilidad Ambiental. Especialistas, autoridades y académicos analizaron los retos del cambio climático y las acciones necesarias para construir un futuro más sostenible. Ya se encuentra abierta la convocatoria del premio Orgullo Posgrados 2026, una iniciativa que reconocerá a egresados de maestría y doctorado por su impacto académico, profesional y social. Reconocimos la labor y compromiso de las madres trabajadoras de la institución en un evento, destacando su papel fundamental dentro de la comunidad universitaria. Así cerramos la semana en la UAA. Entérate, comparte y nos escuchamos pronto.
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0: pollitos, ¿cómo están? ¿Cómo han estado? Y espero que muy bien, porque hoy vamos a estar subiendo música que tanto como los niños y las adolescentes que están escuchando este programa de Pollitos FM nos gustan, tanto como tú y como yo hemos estado esperando este momento. Mi nombre es Cami y esto es Pollitos FM. ¡Empieza la música!
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0: ¿Aceptas, querida?
1: Si me convierto en humana, ya no veré a mi padre ni a mis hermanas.
0: Pero tendrás a tu hombre. Es difícil decidir en la vida, ¿no crees, Ariel? Oh, y además hay otro pequeño detalle. No hemos hablado de cómo me pagarás. No se puede recibir sin dar nada a cambio.
1: Pero yo no tengo nada
0: no
1: que...
0: No es mucho lo que pido. Lo que quiero es... tu voz.
1: Pero sin mi voz, ¿cómo...?
0: ¡Eso no importa! ¡Te ves muy bien!

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0: Los deportes en el mundo llaman la atención por su entretenimiento, diversión, pero principalmente porque puedes participar haciendo uso de tu fuerza física, mental y las habilidades que tu cuerpo permite para ser el mejor de todos. Hemos conocido que hay deportes bastante extraños, pero que aún siguen vigentes, como por ejemplo la carrera de esposas.
1: ¿Qué dijiste?
0: Sí, este es un deporte en el que los participantes, hombres, tienen que superar una carrera de obstáculos cargados con su mujer a cuestas.
2: Es que ya no puedo.
0: Gana el que complete el recorrido en el menor tiempo posible.
3: ¡Estás pesada!
4: ¿En serio? ¡Gracias!
0: Se puede llevar a la mujer a caballito, a lo saco de papas, o como más cómodo sea posible, mientras no se caiga.
5: Hay que intentarlo constantemente. Te caes, te levantas.
0: Y el premio depende del peso de la mujer, ya que equivale a su peso en cerveza.
6: Te voy a decir una cosa, me voy a emborrachar.
0: O también está la carrera del queso, llamada The Cheese Rolling and Wake, que tiene siglos de historia y la mecánica no puede ser más sencilla. Se trata de rodar colina abajo persiguiendo un queso. El primero que lo atrapa es el ganador.
7: 64 deliciosas rebanadas de queso amarillo.
0: Cientos de participantes acuden cada año para erigirse campeones, aunque muchos acaban lesionados, huesos rotos, quemaduras por roce con la hierba y hasta algunas contusiones cerebrales. Todo por un queso.
8: ¿Estuviste aquí toda la noche comiendo queso?

0: que estoy ciego.
1: También hay uno bastante excéntrico que se llama Feral Legging, donde los participantes colocan dos hurones vivos dentro de sus pantalones.
2: ¿Estás hablando en serio?
1: Cierran los extremos y deben soportar el mayor tiempo posible. Los hurones, conocidos por su energía y garras afiladas, convierten esta prueba en una tortura voluntaria. El récord actual supera las 5 horas sin ayuda de alcohol, ni sedantes, ni estupefacientes. Aunque parece absurdo, la comunidad lo celebra como una demostración de resistencia física y mental.
2: No, ya basta, me dan cosquillas.

0: Y no puedo dejar de lado, y que además es muy popular en Sudamérica y el sur de Estados Unidos, la carrera de avestruces.
1: ¡Uy! ¿Qué es eso? ¡Parece una gallinota!
0: Los corredores intentan montar a estas aves de 150 kilos, sujetándose de sus alas o cuello, mientras las avestruces alcanzan velocidades de hasta 70 kilómetros por hora. El resultado es impredecible. Algunos competidores son lanzados al aire, mientras que otros enfrentan aves que simplemente se niegan a mover. La naturaleza caótica de estas carreras garantiza entretenimiento para los espectadores.

Ahora, si te das cuenta, en muchas competencias, digamos, deportivas, se utilizan animales. Que aquí me detengo un poco porque no sé qué tan ético y deportivo sea el uso de animales para estas actividades. Pero bueno, ese es otro tema.

0: Es bien sabido que la historia del ser humano con los animales siempre ha estado marcada por alianzas insólitas. El caballo, en particular, ha sido compañero de viaje, guerrero de batalla y motor de culturas enteras. Y de hecho es difícil imaginar a un llanero solitario sin su caballo. O a Don Quijote de la Mancha sin Rocinante.
1: Para ser un caballero es imprescindible tener un buen caballo, Rocinante.
0: Ya, si nos vamos a cuestiones históricas importantes, tampoco podemos dejar de lado a Napoleón Bonaparte y su caballo Marengo.
2: Napoleón sentía pasión por los caballos. Tuvo 130, de los cuales su favorito era Marengo, que lo acompañó a sus batallas más importantes.
0: Pero en algunos rincones del tiempo, ese vínculo se transformó en algo mucho más arriesgado y casi inimaginable. Un deporte donde hombres y caballos se lanzaban juntos desde plataformas elevadas hacia el agua.
3: ¡Wow! ¡No puedo creerlo! ¡No me lo esperaba! ¡Qué impactante noticia!
0: Sí. Así como lo oyes, hombres y caballos se lanzaban juntos desde plataformas elevadas hacia el agua. Una práctica que mezcla valentía, espectáculo y una pizca de insensatez. Un acto que algunos llamaron arte, otros lo llamaron locura, y que hoy sobrevive como una leyenda casi olvidada. El clavado con caballo. Que de hecho no tiene un origen único ni del todo claro. Algunos rastros apuntan a antiguas tradiciones circenses europeas, donde los jinetes buscaban sorprender con saltos imposibles. Y la verdad es que sí suena más a un espectáculo que a deporte, ¿no? Otros sitúan sus raíces en espectáculos populares del siglo XIX en Estados Unidos, cuando los parques de atracciones buscaban nuevas formas de llamar la atención de multitudes ansiosas de emociones fuertes.
4: Son muchos caballos. No sé por cuál votar. Oh, ¿puedo apostar a que todos los caballos se van a divertir?
5: Sí, y creo que debe formarse allá. Débiles e indecisos.
0: Y el concepto era tan simple como brutal. Un caballo y su jinete subían por una rampa de madera hasta una plataforma de entre 10 y 15 metros de altura. Luego, ante los gritos del público, se lanzaban al vacío y caían en una piscina. Era un salto de fe compartido entre hombre y animal.
6: Un hombre llamado William Doc Carver, antiguo tirador de espectáculos del oeste, popularizó el clavado con caballos en Estados Unidos. Dicen que la idea le vino tras ver a su propio caballo cruzar un puente derrumbado y caer al agua saliendo ileso. De esa imagen nació el deseo de convertir el accidente en espectáculo.
7: Eres un gallazo, brother.
8: Gracias.
7: Muchas gracias.
8: Traes buena vibra, traes buen rollo, pero yo estoy fuera.
6: Carver construyó torres de clavados en ferias y parques. Durante décadas, multitudes se reunían para presenciar a caballos y jinetes, de hecho, muchas veces mujeres jóvenes, volar por el aire antes de sumergirse en el agua. El show se convirtió en emblema del Steel Pier en Atlantic City, donde cada verano miles de turistas pagaban por ver el salto imposible.
9: ¡Vengan! El caballo y el jinete juntos saltando desde una plataforma de 15 metros. ¡Pasen!
0: Es importante resaltar que no todos miraban esta actividad con fascinación. Mientras algunos lo consideraban como una proeza de coordinación y confianza entre humano y caballo, otros lo veían como un acto de crueldad disfrazado de espectáculo. Como lo que te decía hace rato con lo de la ética, pero insisto, eso es otro tema. Los defensores aseguraban que los caballos eran entrenados con cuidado, que sabían nadar de forma natural y que no sufrían lesiones graves.
4: ¡Sí, cómo no! ¡Eso que se los cree!
7: su tía.
0: Pero los detractores señalaban que los animales no tenían elección. Eran obligados a lanzarse muchas veces entre el ruido de gritos, luces y explosiones de adrenalina que podían asustarlos. La polémica acompañó siempre al clavado ecuestre. Hacia mediados del siglo XX, la práctica comenzó a decaer. El cambio en las sensibilidades sociales, el auge del movimiento por los derechos de los animales y la creciente conciencia sobre el bienestar animal fueron condenando el espectáculo.
10: ¡Hey! ¿Quién sabotea el espectáculo?
0: En 1978 se realizaron algunos de los últimos shows en Atlantic City, y aunque hubo intentos de revivirlo en los años 90, las protestas lo sepultaron definitivamente.
11: ¡Y nunca la volverán a ver! ¿Qué tal?
0: Hoy, el clavado con caballo pertenece más a la memoria que a los escenarios. Una reliquia cultural que recuerda tanto la fascinación humana por lo imposible, como su propensión a usar la vida animal como entretenimiento. Y de seguro te preguntarás, ¿y por qué hablaste de deportes o competencias al inicio de este reportaje?
12: ¡Hola, amigos! Esta es una que todos se saben.
0: ¡Ah! Pues pon atención. El clavado con caballo no fue solo un espectáculo arriesgado. Fue un espejo de su tiempo. Un tiempo donde la adrenalina se confundía con arte, y donde la valentía de un salto compartido ocultaba preguntas más profundas sobre el límite entre el juego y la crueldad.
13: ¡Ay no! ¡Por tu madre! ¿Es en serio?
0: El jinete confiaba en el caballo. El caballo no tenía más remedio que confiar en el jinete. Ambos volaban juntos, unidos en un instante de libertad, aunque esa libertad fuera breve y forzada. Algo así como lo que se usa en la charrería o en la tauromaquia, que de hecho aún lo siguen considerando deporte.
14: Ah, perdón, carnal, es la costumbre, discúlpame.

Imagina por un segundo ese salto. El caballo al borde de la plataforma, el viento en su melena, el corazón del jinete latiendo al mismo ritmo que el del animal, el vacío frente a ambos, el agua esperando abajo como un espejo azul. Un instante de silencio y luego el vuelo.

0: que era mitad valentía, mitad locura. Un vuelo que para el público era espectáculo, pero para los protagonistas era un pacto sagrado. Lanzarse juntos, caer juntos, emerger juntos.
1: ¡Qué buen sermón!
2: ¿Verdad?
3: Señores, ¿oyeron al hombre?
0: El deporte murió, pero la imagen persiste. Hombre y caballo desafiando la gravedad, compartiendo un segundo eterno suspendido en el aire. Porque a veces, lo más irracional que hemos hecho como especie es lo que mejor revela nuestra hambre de trascender. Pobres caballitos, ¿no?
4: ¡Eres un
5: cemental, mi Shrek!
4: ¿Puedo relinchar? ¿Puedo contar?
5: ¡Mírame, Shrek! ¡Estoy trotando!
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0: Cuando escuchamos el nombre de Albert Einstein, lo primero que viene a nuestra mente es la imagen del genio despistado con un cabello alborotado. O la fórmula E igual a MC al cuadrado.
1: 30 momentos, ¿cuántos son?
2: 45.
1: ¡Wow! ¡Qué matemático!
0: Y también el premio Nobel que cambió la historia de la física.
3: Premio Nobel, Otto. Premio Nobel. Y seremos ricos.
0: Y esto porque Einstein es sinónimo de genialidad.
4: ¡Eres realmente un genio!
0: De ciencia.
5: ¿Ves esto? ¡Esto es ciencia!
0: De descubrimiento.
6: Sabes, yo también tengo algo de científico.
0: Incluso hablar de genios podemos remitir a muchos personajes que han trascendido a lo largo de la historia. Como Leonardo da Vinci, donde su genialidad no se limitó al arte. Fue un innovador en el ámbito de la anatomía, la arquitectura y la ciencia, diseñando prototipos de máquinas voladoras y otras invenciones que se adelantaron a su tiempo. La capacidad de Leonardo para integrar conocimientos de diversas disciplinas lo convierte en un ejemplo perfecto de genialidad multidimensional. Su enfoque interdisciplinario le permitió hacer conexiones que otros no podían ver, lo que resultó en contribuciones que siguen siendo relevantes hoy en día. Su curiosidad insaciable y su habilidad para observar el mundo con detalle hicieron de él un verdadero visionario de su época.
7: Diablos, ese es un nombre de verdad.
0: También es importante hablar de Isaac Newton, que con sus contribuciones a la física y las matemáticas sentaron las bases de la ciencia moderna. Formuló las leyes del movimiento y la ley de la gravitación universal, que explican cómo los objetos interactúan en el espacio. No solo se destacó por su inteligencia, sino también por su capacidad para observar y analizar el mundo natural de manera meticulosa. Su enfoque sistemático y su habilidad para formular teorías precisas le permitieron hacer descubrimientos que cambiaron nuestra comprensión del universo. A través de su trabajo, Newton demostró que la genialidad puede manifestarse en la capacidad de ver patrones y conexiones que otros pasan por alto.
8: ¡Piensa en lo que dices! ¡Es el cumpleaños de Sir Isaac Newton!
0: Claro que no podemos dejar de lado a Marie Curie, científica polaco-francesa que dejó un legado imborrable en el campo de la radioactividad. Fue la primera mujer en ganar un premio Nobel y posteriormente obtuvo otro en un campo diferente, en química. Sus investigaciones sobre los elementos radio y polonio revolucionaron la ciencia y abrieron nuevas vías para el estudio de la radioactividad. La genialidad de Curie se refleja en su capacidad para superar las barreras de género de su época y hacer contribuciones significativas a la ciencia. Su perseverancia y dedicación a la investigación la llevaron a realizar descubrimientos que transformaron nuestra comprensión de la materia. Su legado perdura en la ciencia actual, y su ejemplo sigue inspirando a mujeres en todo el mundo a seguir carreras en la ciencia y la tecnología.
9: Pensábamos que los átomos eran finitos y estables, pero algunos no lo son. Lo he llamado radioactividad.
0: Y bueno, si seguimos con la lista, no acabaríamos pronto. Figuras como William Shakespeare, Nikola Tesla, Galileo Galilei, Johannes Gutenberg, entre otros. Y obvio, no podemos dejar de lado a los considerados genios modernos, como Stephen Hawking, Paul Allen, Kim Un-jong, Garry Kasparov y muchos más. Estas mentes extraordinarias que han dejado huella en el conocimiento y la cultura han desafiado las convenciones de su tiempo, aportando innovaciones que transformaron nuestra comprensión del mundo. Pero detrás de esas figuras luminosas, también existieron personalidades que no les iba tan bien en la realidad y muy directamente con la sociedad.
10: ¿De qué hablas? No entiendo nada de lo que estás diciendo.
0: Es decir, si nos enfocamos en Albert Einstein también, además de ser un gran genio, existió un hombre lleno de contradicciones, errores y sombras. Porque incluso los grandes genios no dejan de ser humanos. Y el lado oscuro de Einstein nos recuerda que la luz más brillante siempre proyecta sombras igual de intensas.
1: ¡Ay, no!
2: Anita.
0: Einstein no siempre fue el alumno brillante que todos imaginan. En su juventud fracasó en varias materias. Fue considerado distraído y hasta perezoso por algunos maestros. Su rebeldía contra la autoridad lo llevó a ser visto como un estudiante problemático. Que, bueno, ese carácter desafiante sería parte de su genialidad, pero también de sus conflictos personales. Uno de los aspectos más oscuros de Einstein estuvo en su vida sentimental. En 1896 conoció a Mileva Maric, una brillante matemática serbia con la que compartió clases, discusiones científicas y un romance. ¡Mua! Se casaron y tuvieron hijos.

0: En 1902, antes de casarse, Mileva dio a luz a Liesel, una hija cuya existencia fue ocultada al mundo durante décadas. No se sabe qué pasó con ella. Algunos creen que murió muy pequeña y otros que fue entregada en adopción. El hecho es que Einstein nunca volvió a mencionarla. La hija perdida de él es una de las sombras más dolorosas en la historia de su vida. Con Mileva, la relación se deterioró rápidamente. Cartas posteriores revelaron la dureza con la que la trataba. Le imponía condiciones frías, como no esperar afecto, ni intimidad, cumplir con tareas domésticas y no hablarle si él no quería.
1: ¡No me hables!
0: Finalmente, se separaron.
2: No, por favor, no quiero que me abandones.
3: Está llorando, el muñeco está llorando.
0: Y aunque ella fue clave en sus primeros trabajos científicos, rara vez se le reconoció su participación. Años después, Einstein se volvió a casar, pero ahora con su prima Elsa.
4: Mucho más allá. Mucho más allá.
1: ¡A llorar!
0: Lo cual, obviamente, también fue criticado. Y la verdad es que no era bien visto, ¿no?
5: ¡Claro!
0: Y tú has de pensar, de seguro fue una mejor vida matrimonial. Pero pues no, ya que también mantenía romances y aventuras con otras mujeres. Incluso cuando ya era una figura pública reconocida. Así que, pues realmente, no mejoró.
2: ¡No me joda!
6: No me joda, ni va mejorando.

0: Aunque se le presenta como símbolo de paz y sabiduría, Einstein también tuvo un papel indirecto en uno de los capítulos más oscuros de la humanidad: la bomba atómica.
1: ¡Átomo a átomo! Uh-oh.
0: En 1939, junto con otros científicos, firmó una carta dirigida al presidente Roosevelt advirtiendo sobre los intentos de la Alemania nazi de construir armas nucleares. Esa carta impulsó el Proyecto Manhattan, el programa que terminó creando las bombas lanzadas sobre Hiroshima y Nagasaki. Einstein no trabajó directamente en el proyecto, y más tarde se declaró pacifista, incluso arrepentido. Pero él mismo reconoció:
2: si hubiera sabido lo que ocurriría, me hubiera dedicado a ser relojero.
0: Sin embargo, el hecho es que su prestigio y su fórmula fueron parte del camino hacia una de las armas más destructivas jamás creadas. Fue defensor de los derechos civiles, crítico del racismo en Estados Unidos y firme opositor al fascismo. Pero también fue acusado de ser distante como padre, frío con su primera esposa y controlador en sus relaciones. Un hombre capaz de cambiar la física para siempre. Y al mismo tiempo incapaz de sostener la armonía en su propia familia. Y es aquí donde lo humano y lo divino se cruzan: el genio y sus sombras, el sabio y el hombre imperfecto.

Albert Einstein nos enseñó que el universo se curva, que el tiempo es relativo y que la energía puede transformarse en materia. Pero su propia vida nos enseña algo distinto, que incluso el más grande de los genios no escapa a las imperfecciones humanas. Su luz iluminó a la humanidad, pero sus sombras revelan que nadie, por brillante que sea, está hecho solo de grandeza. Einstein fue un hombre que descifró las estrellas, pero que nunca logró descifrar del todo los laberintos de su propio corazón.

0: Hemos llegado al final de esta emisión. Soy Sam Ornelas y te espero en la próxima para Saber Más.
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1: En este momento, las 10 en punto.
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4: Lo que encierra la palabra arte siempre ha provocado polémica. La primera acepción del diccionario de la Real Academia define el arte como la capacidad, habilidad para hacer algo, y la segunda, cito, manifestación de la actividad humana mediante la cual se interpreta lo real o se plasma lo imaginado con recursos plásticos, lingüísticos o sonoros. Pero el concepto arte también es una serie de preceptos y reglas que se requieren para hacer algo. El arte ha pasado por diversas etapas y normalmente una corriente artística buscaba contraponerse a la anterior. Por ejemplo, el Renacimiento, que surge en el siglo XVI y cuyas características más sobresalientes son la armonía, la belleza, basadas estas en la observación de la naturaleza y sus proporciones, contrastan con las del barroco, que es excesivamente adornado, sobrecargado y artificioso. En el siglo XX, cuando surgen las vanguardias artísticas, hay una ruptura con toda la historia del arte anterior, y ahí es donde aparece José Ortega y Gasset, filósofo español quien en su ensayo La deshumanización del arte explica por qué el arte de vanguardia molesta al espectador, porque no lo entiende. Es decir, no es una obra de arte a la que pueda acceder todo el mundo, sino unos cuantos. Ortega y Gasset compara este estilo artístico con el romanticismo, que es popular. Lo sigue siendo, porque para muchas personas el goce estético está en el interés que le puede despertar los destinos humanos que le son propuestos, y por lo tanto, considerará tales expresiones como arte, dice el filósofo. Pero el goce artístico no tiene que ver con eso, agrega, sino que más bien se relaciona con la inteligencia. Apreciar la obra de arte requiere de determinado enfoque. Sin embargo, lo que suele hacer un espectador que no repara en lo artístico de la obra es crear pasiones, pathos, en torno a la realidad que en la obra se alude. Todas las épocas han tenido dos tipos de arte, aquel que es para una minoría y el que es para la mayoría, o sea, el realista, agrega Ortega y Gasset. El arte puro, por otra parte, prescinde poco a poco de los elementos humanos, y eso lo conduce a ser un arte artístico que parte de una nueva sensibilidad que comparten artista y espectador. Ortega y Gasset ejemplifica con una escena en la que un hombre moribundo está acompañado por su esposa, el médico, un periodista y un pintor. La distancia que se debe tomar con la obra de arte, porque en su observación no interviene lo sentimental. El placer estético para el artista nuevo emana de este triunfo sobre el humano. Estilizar es deshumanizar. Para trastocar esa realidad, el poeta se vale de las metáforas que escamotean un objeto enmascarándolo con otro, dice el filósofo. Además del uso de esta figura, el poeta se vale de realizar las ideas, o sea, mundificar esquemas, lo interno y subjetivo, agrega. El arte nuevo también es iconoclasta, percibe como una influencia negativa al pasado. Esto último es así porque el arte nuevo se burla de sí mismo. Y por último, el arte es intrascendente, es decir, al artista le interesa su obra porque carece de importancia grave. El arte puro no es soberbio, sino modesto, por estar desprovisto de patetismo humano. La deshumanización del arte es un ensayo elegante, erudito, pero al mismo tiempo accesible.
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Queridos amigos, muchísimas gracias, que hace favor de servirnos. Es un privilegio, un honor para nosotros que nos dé eso tan valioso que tiene usted, que es su atención. Esto es Arena Mestiza, número 164, recordándole que este programa, este proyecto radiofónico, que lo pueden escuchar a través de las diferentes plataformas, no tiene compromiso absolutamente con nadie. A nosotros no nos pagan empresas, no nos pagan ganaderos, no nos pagan charros, no nos pagan apoderados, no nos pagan nadie, absolutamente nos paga usted con su atención. Querido amigo, repito, aquí le entrego con mucho gusto Arena Mestiza número 164, y desde luego vamos a tener un programa muy nutrido. No se vaya, hágame favor de acompañarme a lo largo de esta hora taurina y charra aquí en el 94.5 de frecuencia modulada, y desde luego también, como le digo, en las diferentes plataformas de Spotify, Apple Podcast, que gracias a Dios nos escuchan en muchas partes del mundo a través de este medio de comunicación tan importante. Ya cualquiera trae un móvil, cualquiera trae un teléfono celular, de los que llamamos celulares, y ahí puede usted escucharnos, seguirnos. Gracias de veras. Pues con todo gusto, querido amigo, le digo, traigo un programa tan nutrido, traigo música sensacional, traigo el enlace con don Leonardo Páez desde la Ciudad de México, capital de lo que va quedando de patria. Traigo, por supuesto, también una entrevista que logré con Miguel Avellán y con Víctor Hernández, que estuvo, si usted está escuchando el programa este domingo, desde luego ya pasó la actuación, la presentación con Matador de Toros en México, de Víctor Hernández, con el encierro de Corlomé en la Plaza de Toros Monumental de los Balleres, aquí en Aguascalientes, en lo que sería la novena corrida de la feria. Pues gracias, le digo, además traigo algunos asuntos de orden cultural, por supuesto, algunas peticiones que me han hecho favor de pasarme algunos escuchas, y con todo gusto vamos a desahogarlas. Es que si me alcanza el tiempo, porque la verdad que traigo, como le digo, algo muy muy nutrido y quiero desahogarlo. Por lo pronto, la pregunta, no sé si usted la contestó, que quedó colgada el domingo anterior, la semana anterior, para que fuera eso, nutrida en el contestada durante esta semana, y la pregunta era que dónde había matado, le había pegado la cornada mortal a Bernardo Gaviño, nada menos que el toro Chicharrón, de la ganadería de Ayala. Pues fue nada menos que en Texcoco. Ya de Bernardo Gaviño, queridos amigos, hemos hablado bastantes cosas, hemos hablado bastante tiempo, hemos hablado de un torero que se llama patriarca del toreo mexicano, de un torero alegre, de un torero que se codeaba con la crema y nata de la política y la sociedad aquí en México durante parte de la intervención francesa. Estamos hablando de la mitad y un poco más del siglo antepasado. Madame Calderón de la Barca, ya le comentábamos también que menciona ahí a Bernardo Gaviño, y mucho le debe la charrería a Bernardo Gaviño, aunque por supuesto entre los charros muy pocos saben, muy pocos se dan cuenta o se dieron cuenta o se han dado cuenta de que Bernardo Gaviño hizo bastante por la charrería, porque casi en todos sus espectáculos, en todas sus corridas, metía dos o tres números meramente charros o netamente charros para esa época, sobre todo coleadores. Siempre había dos o tres coleadores en cada una de sus funciones. En fin, hay tanto y tanto que hablar de Bernardo Gaviño, queridos amigos. Repito, Fuentes Coco, donde le pega esa cornada que duró días. Después de la cornada duró días, vino una septicemia seguramente, y fallece en la Ciudad de México este Bernardo Gaviño, que toreaba por mera necesidad a la edad de 74 años, dese cuenta. Pues bien, vámonos a la primera parte de música y luego le entrego a usted la pregunta que será contestada, o que nos haga favor de contestarla durante esta semana, para comentarla en el programa que ya sería número 165 de Arena Mestiza y de la Fonoteca de la Radio Universidad aquí de Aguascalientes. Saqué un álbum sensacional, saqué un álbum muy muy bonito, saqué un álbum que me parece digno de que lo escuche, porque en la radio comercial difícilmente va usted a percibir esta música, o prácticamente imposible, y lleva por título Popurríes Mexicanos, con el gran mariachi nuevo Tecalitlán, y le voy a leer, si me lo permite, querido amigo, lo que trae en la contraportada. Casi todos los discos venían en la contraportada alguna sinopsis acerca, desde luego, de la producción o del artista que había hecho la grabación, y dice
Este disco es como una estampa de México que nos habla con música y en formas diversas del sentimiento y hermoso paisaje mexicano. Los popurríes, que aquí interpreta el gran mariachi Nuevo Tecalitlán de Pepe Martínez, nos introduce al maravilloso mundo del México de ventanas enrejadas, peleas de gallos, los amoríos del apasionado charro y todo aquello que quizá no se dirá de otro modo. El gran mariachi Nuevo Tecalitlán lo formó su director, Pepe Martínez, hace cerca de 10 años, poniéndole el nombre de su pueblo, Tecalitlán. Ha hecho giras por infinidad de países, dando a conocer la música mexicana y acompañando a las figuras más importantes de la canción mexicana, tales como Miguel Aceves Mejía, Lucha Villa, Vicente Fernández, José Alfredo Jiménez, Lola Beltrán y un sinnúmero de grandes artistas. Es importante destacar que para la elaboración de esta larga duración se contó con las voces de Pepe, Julio, Íbaro, Carlos y como coros toda la sección de violines. Bien, de 1976, queridos amigos, aquí para ustedes un popurrí precisamente del filósofo de Dolores Hidalgo, José Alfredo Jiménez, el rey que te vaya bonito y te solté la rienda. Sí, señor, y regreso con todos ustedes con mucho gusto.

0: Oye, amigos, una vez que escuchamos el popurrí de José Alfredo Jiménez, le digo, el filósofo de Dolores Hidalgo, yo creo que es uno de los más reconocidos, sino que el más reconocido autor en todo el mundo de los mexicanos, sin duda alguna, pero sin duda alguna. Y hay mucho que comentar de José Alfredo Jiménez. Hay mucho que comentar de su concepción de la vida. El hombre muere, bueno, pues todos lo sabemos, era alcohólico, y el hombre muere de 49 años, dése cuenta. Pero dejó un legado de música popular, yo me parece que muy, muy profundo. Todo, pero todo mexicano, por lo menos se sabe alguna estrofa de alguna de sus canciones. Bien, el jueves pasado, queridos amigos, nos encontramos con Miguel Avellán, que viene acompañando a Víctor Hernández ahí en la ganadería de don Sergio Lomelí, en Corlomé. Por cierto, mando un saludo, un abrazo y el agradecimiento por esa invitación que nos hizo favor de llegar, y la aprovechamos para todos ustedes. Y Miguel Avellán, bueno, pues fue un matador muy importante. Miguel Avellán fue un matador duro. Miguel Avellán fue un matador, como le digo, importante por esa su entrega, y porque era un torero que apretaba los alternantes. Miguel Avellán ahora ya está retirado de los toros, y Miguel Avellán ahora, repito, anda acompañando a otro gran torero, Víctor Hernández. Acuérdese de aquel blanco y plata. Seguramente los muy aficionados van a saber a qué me refiero. Que por cierto lo comentamos en la entrevista aquí para todos ustedes. Y regresamos con más música, queridos amigos. Amigos aficionados de Arena Mestiza, muchísimas gracias que sigue con nosotros. Sentamos, nada menos que usted lo conoce muy bien. El aficionado a los toros, por supuesto, lo identifica, lo recuerda y lo va a recordar por siempre. Matador Miguel Avellán, bienvenido a México.
1: ¿Qué tal? Muchísimas gracias. Muy feliz de estar aquí en tierras mexicanas, disfrutando de sus gentes, de su afición, de su tradición y de su pasión por el toro.
0: ¿El motivo de la venida aquí a México este 2026?
1: Bueno, vengo acompañando a Víctor Hernández, al torero que represento y apodero, y que estoy seguro que va a cautivar a las gentes de México, ¿no? Es un torero de una proyección extraordinaria, con un concepto muy puro del toreo, que estoy seguro que va a encandilar al público de Aguascalientes.
0: La última que, por mencionar, la oreja de Sevilla fue muy importante, muy maciza. Coméntenos, por favor, de eso.
1: Sí, bueno, toreó su presentación en Sevilla el 16 de abril, una corrida de Álvaro Cubillo, que hacía también su presentación como ganadero en la feria, y alternó con los maestros, con el maestro Morante de la Puebla y con el maestro Juan Ortega.
0: Un par de toreros muy, muy, muy, muy pesados.
1: Muy pesados y grandiosos, ¿no? Es un lujazo, ¿no? Haber podido tener la suerte de debutar en Sevilla en semejante cartel, ¿no?
0: Semejante cartel, sí.
1: Y Víctor dio una dimensión de torero extraordinario.
0: No se achicó para nada, sino por el contrario, le salió la raza.
1: Sí, los toreros que son grandes como es Víctor y que están llamados a ser más grandes aún, en las tardes de responsabilidad se crecen, se acrecentan y sacan de verdad lo que llevan dentro, ¿no? Dio una dimensión de torero extraordinaria. El público de Sevilla, muy exigente, pero conocedor de como pocos.
0: Sensible, claro.
1: Sensible, supo valorar la tarde que dio y dejó una dimensión extraordinaria.
0: Bien, eso es el presente. Bueno, casi estamos hablando un poco del futuro con lo de Corlomé, una ganadería que tiene bravo. Yo creo que es una de las que se distingue más por eso, que muchas veces a muchos toreros no les gusta, que es la raza, que es la casta. Con esa yo creo que vamos a ver un Víctor Hernández muy, muy, muy, muy dicho para adelante y sacando todas las capacidades que tiene. Pero Miguel Avellán, matador de toros, en el menor tiempo posible, eso es relativo lo que digo. Háblenos de la torería de Miguel Avellán, de lo que dejó Miguel Avellán como matador de toros, de lo que hizo, de lo que entregó como matador de toros en una trayectoria, yo creo que muy, muy interesante, muy importante.
1: Bueno, yo le entregué al toro mi vida, ¿no? Tanto es así que en el 2018 me tuve que retirar, motivo por las serias cornadas que recibí a lo largo de mi trayectoria, pero me quedaría con la honestidad con la que siempre he vestido el terno de luces y en todos los sitios donde me presenté y toreé, que fueron, gracias a Dios, muchos. Toreé en toda América, en toda Francia, España, las grandes ferias, en los grandes carteles. Pude disfrutar las mieles del toreo, el éxito, el triunfo, también la dureza del pasar por las cornadas, por la parte más dura y más seria de la profesión, pero eso nunca amilanó mi deseo de conquistar a los públicos, que lo hice. Tuve la gran suerte de triunfar mucho y muchas veces en la Monumental de las Ventas. Y
0: la más severa del mundo.
1: y eso me abrió las puertas del toreo para poder conocer otras culturas como la mexicana, como la venezolana, ecuatoriana, peruana, Francia entera, y la verdad que me siento muy, muy agradecida a Dios y a los públicos que me permitieron estar tantos años en las grandes ferias.
0: Bien, recordamos hace un momento fuera del aire matador el blanco y plata y la cornada, pero el triunfo en las ventas de Madrid, precisamente.
1: Sí, bueno, he vestido ese eterno en mis grandes tardes. De hecho, algunos ya lo llaman avellán y plata, ¿no? El blanco y plata tantas veces lucido. Y bueno, pues como digo, tengo un gran recuerdo de mi paso por esta profesión. Y ahora acompañando a Víctor Hernández, que como digo, estoy convencido, no tengo ninguna duda de que va a ser la próxima figura de los próximos años.
0: Claro que sí. Así lo deseamos, tiene todo para hacerlo. Finalmente, por esta entrevista, espero que no sea la primera, que sea la primera de muchas, Matador. Bienvenido a México, bienvenido a esta tierra, bienvenido a esta patria que es tan apasionada. No porque yo sea mexicano, pues somos prácticamente hermanos, o somos, no sé.
1: Somos hermanos en muchas cosas, pero sobre todo en la pasión que nos une por el mundo del toro, claro, ¿no? Aquí sí. Los españoles venimos de verdad con devoción y con admiración por la manera en la que sentís, por la manera en que vivís el toro, con la manera en la que lo respetáis, en la que nos tratáis, y como digo, es un sueño venir a una tierra donde el toreo fluye, nace desde el corazón, ¿no?
0: Bien, finalmente, ahora sí, el mensaje a los aficionados que siguen a Gran Mestiza, yo creo que también vale la pena a los que nos atacan, yo creo que sin fundamento alguno, no sé por qué lo hagan, tendrán sus motivos, yo creo que razones no las tienen, tendrán sus motivos, a los llamados antitaurinos, por favor, un mensaje. Y ya dije, a los aficionados que siguen a Gran Mestiza y a esos que están en contra de la fiesta de los toros.
1: Bueno, a los aficionados me gustaría invitarles para que el viernes pudieran acudir a la Monumental de San Marcos, para que puedan disfrutar tanto de Víctor como de sus compañeros, pero sobre todo de Víctor, porque creo que va a dejar una tarde para el recuerdo. Y a los que no comparten esta afición, sinceramente lamento profundamente que no sientan con la pasión con la que se vive aquí el mundo del toro, porque más allá de intentar defender el mundo de los toros, yo creo que me encantaría enseñárselo, ¿no? Enseñarles cómo vivimos, cómo tratamos al toro, a nuestro amigo y compañero de par vida, con pasión, con respeto, con admiración, y yo creo que eso, sinceramente, lamento que se lo pierdan, ¿no?
0: Gracias, Matador.
1: Muchas gracias.
0: Ya estamos otra vez, amigos aficionados, después de escuchar a Miguel Avellán, con esta breve, pero me parece que interesantísima entrevista. Vamos ahora a la segunda parte de música, y les voy a transmitir nuevamente otra entrevista, ahora con Víctor Hernández. Y un popurrí de nada menos que a Michoacán, así lo tituló el productor, popurrí a Michoacán. Vamos a escuchar la muy, pero muy conocida Juan Colorado, que es de Felipe Bermejo y Alfonso Esparza Oteo. Recuerde Alfonso Esparza Oteo, pues era un músico también sensacional. Qué lindo es Michoacán, de Ernesto Cortázar y Alfredo Bolaños. Las jícaras de mi tierra, que es anónima, y Michoacán, de Jesús Morales Aceves. Y regresamos con todos ustedes.

0: Ya estamos otra vez, amigos aficionados, después de habernos deleitado con la música de aquí de la Fonoteca, en este caso de Radio Universidad en 94.5 de frecuencia modulada, edificio 14 de Ciudad Universitaria en la capital, Aguascalientes. Pues vamos a escuchar, amigo, ¿qué le parece la entrevista a Víctor Hernández? Y regresamos para los comentarios. Amigos de Arena Mestiza, muchísimas gracias. No se puede perder una breve entrevista, breve pero muy intensa. Y usted que me encuentro con nada menos que con Víctor Hernández, un matador de toros, que nos dejó pasmados, es la verdad, en México, en España, por supuesto, su tierra más conocido, en la Real Maestranza de Caballería de Sevilla. Bienvenido a México, matador, y mucha suerte. La verdad que tienes todo con qué ser figura del toreo y ser reconocido por muchas aficiones.
1: Bueno, muchísimas gracias. Es para mí un verdadero placer, ¿no?, y un privilegio estar aquí en este país, poder debutar en esta ciudad y en la mágica plaza monumental de Aguascalientes, y bueno, lo afronto con mucha ilusión.
0: Y además vienes con una ganadería, matador, muy del gusto de la afición, a lo mejor no muy del gusto de los matadores en un determinado momento. No sé qué referencias tengas de ella, pero se preocupa mucho por la casta, por la raza, por la bravura, que es lo que te da la emoción, lo que te hace la diferencia. Pero por supuesto que nunca has enfrentado ganado de Cornomé, pero tienes recursos en todos sentidos para resolver eso y más.
1: Sí, la verdad que conozco, ¿no?, una pequeña parte de la historia de esta ganadería. He visto algunas de las corridas que ha lidiado, algunos de los triunfos que ha conseguido, ¿no?, en su plaza, que es también la de Aguascalientes. Y bueno, ojalá que mañana envistan los toros y me pueda entender con ellos y pueda ocurrir algo importante.
0: Vienes de una campaña muy intensa, muy dura, muy severa. Vienes arriando para poder colocarte en un mejor sitio del que ya tienes. Por supuesto, vienes apretando para ser figo del toreo. Yo creo que es tu fin último como matador de toros. Y tuviste una prueba complicadísima en la Real Maestranza de Caballería de Sevilla con Morante de la Puebla y Pablo Aguado, que tienen un arte tremendo. Y ese día sacaste la hombría de torero que tienes.
1: Así es. La tarde de Sevilla, pues, fue bonita, fue importante, al lado de dos maestros, ¿no?, como son Morante de la Puebla y Juan Ortega, dos toreros geniales. El maestro Morante se encontró con un toro muy bueno y le hizo una faena histórica, yo creo que la faena de su vida.
0: Y bueno, sin orejas.
1: Sí, yo creo que yo no me quedé atrás, ¿no? Y entonces me quedé
0: hombre, para nada.
1: Muy tranquilo y muy orgulloso de mi actuación y del camino que estoy siguiendo.
0: Es importante para que la afición mexicana sepa.

0: Pude salir a hombros. Y bueno, una vez tomada la alternativa, pues poco a poco he ido pues forjando mi personalidad, creando mi camino. Fui el triunfador de la Copa Chenel y el año pasado tuve dos actuaciones importantes en esa plaza, en la Plaza de Toros de las Ventas.
1: Lo más importante del mundo y la base vera.
0: Así es. Es la plaza más importante del mundo, señor, la catedral del toreo.
1: Sí, señor, lo más exigente quizá también.
0: Sí, donde sale un toro muy grande, muy fiero y donde las cosas de verdad tienen premio. Y gracias a Dios, a esas tardes y a todo lo que voy consiguiendo, pues hoy puedo estar aquí y también puedo tener una gran temporada por delante.
1: Bien. La temporada española, platícanos rápidamente, Matador, los planes para la temporada europea de este 2026.
0: Sí, pues es muy importante, ¿no? La verdad que estoy prácticamente anunciado en todas las ferias. Ahora cuando regrese de aquí de Aguascalientes, tengo el compromiso de Córdoba, luego Madrid, también, sí, algunos pueblos también entre corridas, toreo en Vera, luego pues torearé también en Francia, en la Plaza de Toros de Dax. O sea, tengo... Sí. Si Dios quiere, también estaré en la Feria de Pamplona, en la Feria del Toro.
1: Ave María Purísima.
0: Entonces, pues bueno, preparándome y muy concienciado para lo que está por delante.
1: ¿Tus planes para la temporada mexicana 2026? No sé si después de lo de esta entrevista, Matador, no sé si esté pasando. Sí, yo creo que ya cuando sucedió lo de Aguascalientes en la corrida de la prensa, 2026, viernes. Pero tus planes para la temporada, lo que resta de la temporada mexicana, no sé qué planes tengas.
0: Bueno, pues ojalá mañana salgan las cosas, ¿no? Y pueda calar mi toreo en esta afición mexicana y donde las condiciones lo permitan, pues venir a torear aquí siempre sería un privilegio.
1: Bien, el mensaje, por supuesto, la afición mexicana a través de Arena Mestiza.
0: Muchas gracias.
1: Gracias nada más. ¿Y qué más quieres, va? Gracias y ya.
0: Sí, bueno,
1: muy
0: pues.
1: Amable.
0: Sí, bueno, esta entrevista es después, ¿no? Desde la corrida, si no les invitaría a que fueran y pues decirles que soy un torero al cual este país y el toreo mexicano siempre le ha gustado mucho y ojalá, y como decía, ¿no? Que se fijen en mí y que pueda ser un gran torero allí y aquí.
1: Gracias, muy amable, Matador.
0: Gracias a vosotros.
1: Ya estamos otra vez, queridos amigos, con ustedes. Mire, Víctor Hernández, yo no, la verdad, no lo había visto torear hasta el viernes pasado, pues lo vi torear en vivo. No había tenido la oportunidad de verlo torear más que en a través de las transmisiones televisivas. Es un matador muy interesante, es un matador que viene apretando bastante fuerte, es un matador que tiene las condiciones como para colocarse rápido en figura del toreo, en una fiesta tan severa, tan complicada, tan competida como la española. Y aquella tarde que abordó en Sevilla Morante de la Puebla, que estaba alternando, imagínense, con Morante de la Puebla y Pablo Aguado, que es un torero de una calidad exquisita, pues Víctor Hernández sacó la casta, Víctor Hernández sacó la torería que trae, y la verdad que cortó una oreja y me pareció un torero muy, muy interesante. Y bueno, pues aquí ando en México, no sé que si tenga intenciones de hacer una campaña muy larga. Me supongo que por el pronto debe cortarla porque está puesto en las ventas de Madrid, está colocado en diversas ferias importantes, las que quedan de aquí por adelante en el territorio del padre patria. Vamos ahora al enlace con don Leonardo Páez, amigos, y regresamos.
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3: 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Son las 10:35.
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4: Y ahora, queridos amigos que siguen con Arena Mestiza, gracias por hacerlo. Nos trasladamos hasta la terrible, hermosa, imponente, convulsa, bastante loca Ciudad de México, todavía capital de lo que va quedando de país, con don Leonardo Páez. Don Leonardo, aquí tiene usted su micrófono, su espacio, desde luego para que use su intelecto, su cabeza pensante.
5: Muchísimas gracias, estimado Sergio. Como siempre, agradezco tu temeridad.
4: No, hombre, pues ya sabe que es su casa, don Leonardo.
5: Acuérdate que vemos gente en la fiesta que somos negativos.
4: Totalmente,
5: que
4: sí.
5: Que le hacemos daño.
4: Sí, sí.
5: Porque no alcahueteamos este sistema idiota, ¿verdad?
4: Lamentable, de verdad.
5: Tengo dinero aunque no tenga talento. Entonces, ¿qué? ¿Para qué quiero yo talento? Entonces, sí. Hermano, pues la cuestión es que estamos de plácemes todos los taurinos positivos por la visita de su alteza serenísima,
4: sí,
5: la presidenta de la Comunidad de Madrid,
4: sí,
5: doña Isabel Díaz Ayuso,
4: sí, señor,
5: tan agraciada como mañosa,
4: sí,
5: porque la pobrecita, con esa prepotencia que da no solo ser un país colonialista, sino con una lectura de la historia casi patológica, hermano.
4: Sí, don Leonardo,
5: venía a que le hicieran una misa en memoria de Hernán Cortés.
4: Sí, sí.
5: Y felizmente alguien seguro giró instrucciones a la Catedral de la Ciudad de México para que no se le permitiera dar esa misa en la catedral, ¿no?
4: Sí, la metropolitana, bueno, sí.
5: Exactamente. Desde luego, pues sobran lugares donde se les puede hacer misas, pero lo que a mí me escandaliza no es que a estas alturas del partido se considere genocida o no a Hernán Cortés y sus aliados tlaxcaltecas, no. El asunto es suponer, fíjate bien, querido Sergio, queridos amigos, que se entiende esta masacre de indígenas con motivo de la conquista como la única condición que había para un mestizaje.
4: Sí.
5: De tal manera que la buena señora Ayuso le dice que es el creador del mestizaje taurino, del mestizaje, perdóname, racial al señor Hernán Cortés.
4: Sí, señor.
5: De tal manera, maestro, que eso es violentar mucho la historia. Había muchos recursos para haber buscado una mezcla de pueblos que no fuera a sangre y espada y crucifijos, ¿no?
4: Sí, muchos crucifijos, sí.
5: ¿Verdad? De tal manera que esas lecturas que hace la señora Díaz Ayuso, taurina ella siempre está en una contrabarrera de la Plaza Monumental de Caldín, sí, al estar ahorita muy, muy contrariada, pues porque no le tocó llegar a la inauguración de la Feria de San Isidro. Pero ella se siente realizada cada vez que los toreros, tocarrones que son, pues le brindan a la señora por defender su fiesta de toros, ¿no?
3: Sí.
5: No la cuestiona, ese es el punto al que yo quiero llegar, hermano. ¿Sí? No cuestiona la gestión de la fiesta de los toros en la capital española, que adolece de muchos defectos, sin llegar a los niveles tan desastrosos que tenemos en México.
3: No.
5: Porque digamos que está un poco más repartido el empresariado español.
3: Sí.
5: Que no se vuelve un monopolio.
3: No, sí, eso es, y eso es importante,
5: casi,
3: sí.
5: Casi, ¿por qué? Porque la clase de la clase especial de toreros, las figuras, los vamos a decir, los que son toreros marca y que suelen ser garantía de negocio, pues son los que se han apoderado de una fiesta de toros que tendría que ser menos adoradora del becerro de oro y más adoradora de la dignidad animal del toro de lidia. Entonces, mientras en España, hermano, pues con calzador pueden ir 3 o 4 mexicanos a actuar en Madrid durante la feria.
3: Sí.
5: Pues acá ya no nos faltan plazas para que vengan toreros buenos, regulares, malos y pésimos a torear a México. Pásenle a lo barrido, sí, perdonen el tiradero y llévense lo que les guste. No, bueno. Sí. No, bueno, hermano. Con esas actitudes, pues la señora viene, te digo, a querer que le hagamos una misa de acción de gracias a San Hernán Cortés. Sí. Y bueno, es casi de risa loca, porque te digo, históricamente había otras maneras de haber fusionado culturas, no nada más descabezando indígenas, ¿verdad?
3: Así es. Así
5: y bueno, no, ese recibimiento casi de monarca que le dieron a la señora Díaz Ayuso en Aguascalientes, hermano, pues te refleja no solo, como dicen, a los enemigos de la 4T, no, te refleja a los enemigos de la tauromaquia de México.
3: Sí.
5: Son mexicanos, son hispanópatas.
3: Lo que venimos padeciendo de hace ya muchos años, don Leonardo.
5: Y estamos hablando entonces, bueno, no solo de las plazas de los Balleres, estamos hablando de lo inadvertido que como aficionado es Juan Pablo Balleres y lo mexicado que es su operador Mariano del Olmo.
3: Sí, señor.
5: Porque creo que ya no figura en escena Antonio Barrera.
3: No, ya tiene algunos años que no está en el cuadro.
5: ¿Verdad? Pero este niño Mariano del Olmo le aprendió bien
3: muy
5: la lección a Barrera y ya no hayan a qué españoles traer a las plazas de México.
3: En lugar de construir aquí las figuras y los ídolos, don Leonardo, que me parece asunto ya muy complicado, cada vez más complicado para la fiesta mexicana.
5: Sobre todo porque no hay esa convicción, Sergio, no hay la convicción de crear figuras verdaderamente atractivas,
3: ¿sí?,
5: del toreo en,
3: claro,
5: México.
3: Claro, competentes.
5: Ese es el neoliberalismo taurino, que dice, no, ¿para qué producir? Mejor importo.
3: Sí, sí, esa es la política que tienen desde hace muchos años.
5: ¿Verdad?
3: Así es.
5: En fin, hermano, yo les suplico que no se pierdan la columna del próximo domingo, La Fiesta en Paz, en el periódico La Jornada.
3: Sí, justamente para allá iba, don Leonardo.
5: En la Ciudad de México.
3: Sí, señor. Perdón. Sí, para allá iba a comentarle de la columna que la pueden bajar a través de internet, en el diario La Jornada, por supuesto. Y para que me supongo que es el tema este que estamos tratando aquí, don Leonardo, va a ser el tema de la columna de este domingo.
5: Así es, hermano, así es. Es decir, la fiesta brava es tomada como rehén por diferentes ideologías. Unas que es que a favor, favor muy condicionado, y otras en contra.
3: Sí.
5: La prohibición también condicionada. Pero bueno, hermano, así están las cosas y lo que sí debemos entender es quiénes son los partidarios de esta sudamericanización de la fiesta de toros de México.
3: Sí, señor.
5: ¿Verdad?
3: Sí, señor. Y a ver qué pasa, don Leonardo. Y ya estaremos desde luego también comentando todas las incidencias, todo lo bueno, lo malo, lo regular y lo insoportable de la Feria Nacional de San Marcos, que termina precisamente este domingo 10 de mayo, que día que se celebran las madres, que yo digo que diario debemos de celebrarlas, y ya la semana entrante en el programa siguiente, seguro que vale la pena, repito, comentar lo que haya sucedido en la Monumental de la familia Balleres, aquí en Aguascalientes, por supuesto.
5: ¿Me harás el favor de concederme una entrevista para la jornada con tus opiniones, evaluaciones de esta
3: de este serial? Sí, claro que sí, don Leonardo, para mí
5: de San Marcos, ¿verdad?
3: Pues un honor, un privilegio.
5: Ojalá que hoy haya mucha suerte con el encierro de Corlomé, ¿no?
3: Sí, el viernes que estamos grabando este programa se juega lo de Corlomé. Yo tengo desde luego mucha fe porque los ganaderos además nos hicieron favor de invitarnos a una tienda este jueves.
5: Sí, ¿cómo no?
3: Y este, pues tienen como fundamento principal de la crianza del toro de lidia la raza, la casta, la bravura, que hemos repetido tantas veces, es lo único que puede salvar, o una de las partes importantes que puede salvar la fiesta, don Leonardo. Que haya esa emoción, esa sensación de peligro, y esta viene ahí a través de la raza de los toros, la bravura, por supuesto.
5: Así es, hermano, la embestida exigente.
3: Sí, señor.
5: No el toreo de salón con toro.
3: Sí.
5: ¿Verdad?
3: Sí, que podrá ser.
5: Acabamos de ver una. Sí, perdóname, hermano.
3: No, que podrá ser todo lo estético que quieran, pero carece de ese contenido profundo, de esa sensación de peligro. Las pasadas sumisas de borregunas, como hemos visto en muchos años, y este no ha sido la excepción, en la mayoría de las ganaderías que están asumidas al sistema.
5: Así es, mi querido Sergio. Les agradezco mucho su espacio, su tiempo.
3: No, al contrario.
5: Y bueno, me harás ese favor la próxima semana de que podamos platicar sobre.
3: Pero por supuesto que sí, don Leonardo, un privilegio, le digo, y un honor, con todo gusto, sí, señor.
5: Sobre la nueva colonia española de Madrid, que se llama, sí, Aguascalientes.
3: Sí, sí.
5: Vale, hermano, un
3: perfecto,
5: abrazo,
3: un abrazo, don Leonardo, gracias.
5: Hasta luego.
3: Bien, pues una vez colgado el teléfono, don Leonardo Páez, la pluma más astifina de cuantas haya en el planeta de los toros, vamos a escuchar Popurrí a los Gallos. Ya le dije los pormenores de esta producción y en primer lugar El Gallo Colorado de Epigmenio Díaz González, la enlazan con Sangre Caliente de Abelardo Pulido. ¿Se acuerda aquello de los Abelardo Pulido? ¿Cómo se va a acordar? Me supongo que sí, si a usted le gusta la música. Y la famosísima, hiperfamosa, popular Pelea de Gallos, que nada menos que del chileno Juan S. Garrido. Y regresamos para despedir esta emisión de Arena Mestiza número 164.

0: Gracias, amigos, que siguen con nosotros. Bueno, pues ya estamos a punto de dejar esta emisión. Se nos ha hecho un polvo, se nos ha hecho muy, muy, muy breve, porque traíamos muchas cosas que compartirle. Espero las haya gozado junto conmigo. Y desde luego también espero la siguiente emisión sea usted mi más importante compañero. No se olvide que ya anda circulando la revista de mano a mano de don Jorge Delgadillo, el impreso. Qué valiente don Jorge Delgadillo a estas alturas. Pues atreverse a imprimir. Están pasando de moda, lamentablemente, los impresos, sobre todo las revistas, periódicos. Ya hay muy, muy poco, eso lo lamento. Y tuvo esa valentía don Jorge Delgadillo de lanzar la revista. Bueno, estuvimos de padrino a Isaac Fonseca, precisamente, con el primer número, ahí en un restaurante de la zona de la feria, ya hace cosa de 2 años, si no me equivoco. Y también, bueno, pues gracias a don Jorge Delgadillo por sus toros en 5 minutos, que me hacía a favor de invitarme a que hiciéramos los comentarios de las corridas, terminando las corridas, a 10 o 15 minutos de terminar las corridas, hacíamos el análisis. Tratamos que fueran 5 minutos, a lo mejor a veces nos pasamos. Gracias don Jorge, gracias por su confianza y gracias por el espacio de la libertad de prensa. No se olvide tampoco que en noticierotaurino.com.mx o simplemente noticierotaurino.com puede verlas, o pudo ver las crónicas, va a poder estar usted enterándose de la fiesta de los toros y de la columna de Puyazos que firma este que les está hablando. No se olvide tampoco en que fcth.mx, www.fcth.mx, puede usted bajar libros taurinos gratuitamente. Un saludo a don Oscar Ruiz Esparza, que es uno de los grandes pilares de esta plataforma. Repito, libros taurinos gratuitamente. Ahí podrá encontrar, entre otros, el de su servidor, Tauro Efemérides, la historia mundial de la fiesta, comprimida en más de 4.700 fechas importantes. Mi querido Salomón Reyes, gracias por la grabación. Y en la edición, a Osvaldo Rodríguez, también gracias a Rodrigo Guerrero y Gaby Jaime. Sin ellos, esto no sería posible. Bien. A los aficionados a la fiesta de los toros, por lo pronto les deseo que triunfen en la vida y salgan por la puerta grande. Y a los aficionados a la charría, que cabalguen en la vida sobre el poderoso dorso de un cuacón como los que a mí me gusta montar, que parece que voy sobre un dragón. Sangre linda, que se vaya babeando el pecho y tragando la cola.
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1: En este momento, las 11 en punto.
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Hoy, en Sin Fronteras, Iberoamérica, la bohemia. Nunca mejor expresado el término. La canción como manifestación profunda del alma. Las letras intencionadas, certeras, llegadoras. La voz aguardentosa, sonora, retumbante a veces. Hoy, en Sin Fronteras, Iberoamérica, un sencillo homenaje a Marcial Alejandro. Es bueno hacer un recuento de su paso por este mundo. Al fin y al cabo somos lo que hacemos, nada más. En ese sentido, Marcial tiene la fortuna de seguir siendo, a pesar de que ya no está entre nosotros, porque su esencia queda en su obra. Por otra parte, Marcial Alejandro está muy ligado a la radiodifusión cultural de Aguascalientes, pues vivió aquí como una especie de agregado cultural de parte de Radio Educación para la entrañable y desde hace ya varias décadas desaparecida Radio Casa de la Cultura, aunque XENM aún existe. Marcial Alejandro estuvo en diferentes fechas en la ciudad de Aguascalientes, además del tiempo que vivió acá. Hoy presentamos algo del material de su concierto realizado en mayo de 1987 y también algo de lo que hizo en octubre de 1988 en los teatros Morelos y Leal y Romero, respectivamente. Iniciamos este programa con el tema El Fandango Aquí, que ganara el Festival OTI en sus facetas nacional e internacional en 1985 con la voz de Eugenia León. Escuchemos a continuación la historia de mi país, El Ilegal y Se Vive Así.

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0: Marcial Alejandro nació en la Ciudad de México el 4 de mayo de 1955. Desde muy pequeño dio muestras de su interés por la música y con apenas 15 años comenzó a componer. En 1973 ingresó a la Escuela Nacional de Música, aunque la abandonó un par de años después. Su carrera inició como contrabajista en el grupo del chileno Ángel Parra, hijo de Violeta Parra, y tiempo después participó en la fundación del grupo La Nopalera, en el que permaneció 2 años, durante los cuales grabaron el disco titulado Nopalera Nueva Canción. En los siguientes 2 discos del grupo, Marcial Alejandro participó como compositor invitado. A los 22 años de edad, Marcial emprendió su carrera como solista, aunque simultáneamente participaba con el grupo llamado El 26, con el que interpretaba canciones de la nueva trova cubana y algunos temas de su autoría. En 1979 ingresó a Radio Educación, donde además de ser locutor, compuso y produjo muchos de los temas que se usaban para diversos programas. En 1981 fue cuando se trasladó a esta ciudad de Aguascalientes para asesorar a Radio Casa de la Cultura, dirigida entonces por José Dávila Rodríguez, y pasó aquí aproximadamente 8 o 9 meses. Al año siguiente grabó un primer disco como solista al que tituló El Corrido, en el que incluyó 2 textos de Renato Leduc musicalizados por él. Para 1983 grabó el disco de larga duración titulado Marcial Alejandro, que se publicó en 1984 por Ediciones Pentagrama. Escuchemos a continuación Trovadicción y El Gavilán, este con letra de un texto de Juan Rulfo.
1: Después iremos a la pausa de identificación de la estación.

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3: La hora sigue su curso. Son las 11:29 minutos.
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9: Marcial Alejandro participó en diciembre de 1983 en el Festival Canción del Pueblo por la Paz en República Dominicana. En 1984 se presentó en el Festival Cervantino en la ciudad de Guanajuato y en 1985 concursó en el Festival OTI, donde su canción El Fandango Aquí, una obra inspirada en las fiestas de Tlacotalpan, Veracruz, en la voz de Eugenia León,

Lado Aquí Estoy, en el que, acompañado de músicos como Fernando Toussaint, Chilo Morán, Miguel Peña y Enrique Neri, entre otros, incluyó los temas De Tripas Corazón, Lo Cierto Somos Nosotros, Lo Profundo de Tu Boca, Callejear, Luz, Te Abriría el Pecho, Algunos Le Llaman Amor, Tierra Firme, Hablar de los Hijos y Que Me Lleve la Tristeza. En abril de 1994 fue invitado por el compositor cubano Silvio Rodríguez para realizar una gira por Argentina, la cual inició en el Teatro Colón, en Buenos Aires, y continuó por varias ciudades de aquel país para extenderse después a Uruguay y Chile. Cuando regresó a México, realizó una gira nacional por varias ciudades. Escuchemos a continuación los temas De Tripas Corazón y Que Me Lleve la Tristeza.

0: A mediados de los 90 inició junto con David Haro y Rafael Mendoza el espectáculo La Bohemia, que duró casi 15 años hasta su muerte. En 1998 fue invitado por la Unión Nacional de Escritores y Artistas Cubanos, UNEAC, a participar en el Festival Boleros de Oro. Se presentó en las ciudades de La Habana y Varadero, donde compartió escenarios con compositores como César Portillo de la Luz y Vicente Garrido. En el año 2003 fue invitado por el director de cine Alfonso Arau para participar en el elenco de la película Zapata en el papel de Trovador. Para 2004 salió a la venta el disco Sin Cruz. En 2006, La Bohemia ofreció un concierto en Los Ángeles, California, que sirvió para la grabación del disco En Vivo desde Los Ángeles, que salió hasta el 2007. Compuso música para cine, de la que destaca Morir en el Golfo, nominada para el Ariel como Mejor Música Original. También creó temas para series de televisión y radio. Sus canciones han sido grabadas principalmente por Margie Bermejo, Eugenia León, Maru Enríquez, Tania Libertad, Betsy Pecanins y Amparo Ochoa, además de la intérprete japonesa Nabuyo Yagi, el grupo japonés Jabatampa, los argentinos Lito Nevia y Lito Vitale, la dominicana Sonia Silvestre, Chabelo y Armando Manzanero, entre muchos otros. Marcial Alejandro dejó de existir el 22 de marzo de 2009 y su obra forma parte del acervo cultural de México. De manera póstuma, la Sociedad de Autores y Compositores de México le otorgó a Marcial Alejandro en 2009 el reconocimiento Trayectoria 25 y más por 26 años como creador musical. Este ha sido un sencillo homenaje a Marcial Alejandro.
1: Espero que este programa haya sido de su agrado. Le recuerdo que somos ciudadanos y como tales tenemos obligaciones y derechos. No permita que se violen sus derechos y cumpla puntualmente con sus obligaciones. Sobre todo, tengamos memoria. También le recuerdo que tenemos una cita la próxima semana en esta misma frecuencia 94.5 Radio UAA, proyección de la voz universitaria de la Benemérita Universidad Autónoma de Aguascalientes, México, sábados 7 de la mañana y domingos 11 del día. Agradezco a mis compañeros Fernanda Goretti Bravo y al maestro Víctor Mesa su apoyo para la transmisión de este programa, pero principalmente agradezco a usted el favor de su escucha. En la voz y la producción, Mario de Ávila.
0: Nos despedimos escuchando a Marcial, agradeciendo a los asistentes a su concierto realizado el 2 de mayo de 1987 en el Teatro Morelos, en el marco de la Feria Nacional de San Marcos, y finalmente el tema Robin se cruzó.
2: Vamos a hacer una última canción. Quiero presentarles a mis compañeros. Además de que ellos se van a presentar personalmente, porque es una canción que nosotros dejamos normalmente al último, porque es cuando descargamos, como se dice, ¿no? Descargamos, y aquí cada quien hace su solo. Esta canción la hacemos mucho por gusto, todavía nos divierte nuestro trabajo, y entonces esta canción que se llama Robin se cruzó, que es una parodia de aquella famosa novela que se llama Por el estilo. Así es la canción con la que vamos a cerrar. Yo prefiero que se acumule el aplauso y no de uno por uno. Héctor Infanzón, que está aquí. Armando Montiel. Arturo Guzmán. Y Gerardo Batis. Por supuesto que para que la gente que esté en escena se pueda lucir hay un esfuerzo muy grande, que en esta ocasión es Marcos Deli quien está sonorizando. A quien no le haya gustado el sonido, que se lo demande. Eniac Martínez, que está haciendo las luces. Bueno, ya está, las compra hechas, pero él las hizo.
3: Quiero agradecer a Miguel Ángel Reyes y a la Tramoya del Morelos su fina atención y que bien trabajan.
2: ¿Y a quién más le damos las gracias? Bueno, claro, bueno, grandes invitados esta noche, de veras. Maru Enríquez y Cecilia Engelhardt. Bueno, es cierto, esto es importantísimo. Estamos transmitiendo en vivo por Radio Casa de la Cultura. y todos los zumbidos que se oyen ahorita en la ciudad de Aguascalientes en los radios, eso es cosa de aquí, de Concho, de bueno, el... No lo vayan a aventar, no lo vayan a aventar. José Dávila Rodríguez, que todos ya lo conocemos, por lo mismo no le aplaudimos. Es mi amigote. Y ya vámonos, vamos a dejarnos de cosas y vámonos al palenque.

0: gracias, gracias por estar aquí. Gracias a mis compañeros. Hasta la próxima.
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1: 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En este momento, las 12 en punto. La palabra del día. Hoy exploramos la palabra topografiar, que en realidad no tiene nada que ver con los topos.
2: ¿Eh?
1: Tiene su etimología en el latín tardío, que a su vez se deriva del griego topografía. Según la Real Academia de la Lengua Española, significa levantar un mapa o plano a escala de un terreno. Aunque en el campo de la medicina y veterinaria también puede entenderse como obtener una imagen de una parte del cuerpo o de una región anatómica. Solamente tiene un sinónimo, cartografiar. Y se escribe así. T-O-P-O-G-R-A-F-I-A-R. Topografiar.

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0: Queridos radioescuchas, sean bienvenidos a su programa Ventana al Sonido, un encuentro con la música. Y este programa es elaborado por el Departamento de Música de la Universidad Autónoma de Aguascalientes. Soy Victoria Silva y el programa de hoy contaremos con la presencia de una gran maestra, de una gran arpista, de un gran ser humano que además nos viene a platicar pues parte de su trabajo. De hecho, en días pasados tuvo una presentación, una conferencia en el seminario permanente que tenemos en el Departamento de Música, y tuvo una conferencia titulada Cuerdas, palancas y pedales, evolución del mecanismo del arpa. Y sin más preámbulos, presentamos a la maestra Blanca Zúñiga Aceves. Hola, maestra, buenos días.
1: Hola, buenos días, Vicky. Gracias por la invitación al programa. Buenos días a todos los radioescuchas. Pues aquí estoy presente en la grabación y con gusto para compartir lo que en qué consiste mi labor.
0: Claro que sí, muchas gracias, maestra. Y antes de entrar de lleno al tema que tenemos preparado para el día de hoy, me gustaría platicarle al público un poquito de su semblanza, de quién es usted, pues para que la vayan conociendo, ¿verdad? Y cabe mencionar que la maestra Blanca es licenciada en música con orientación en pedagogía musical y se formó como ejecutante de arpa en el Conservatorio Nacional de Música. Durante algunos años participó activamente como arpista en varias orquestas del país y a la fecha sigue realizando esta labor de manera esporádica. Es integrante del dúo Angelus, dedicado a promover la música para flauta y arpa. Estudió la licenciatura en música con orientación en pedagogía musical en la Universidad de Guadalajara y actualmente es docente del Departamento de Música de la Universidad Autónoma de Aguascalientes, en donde imparte diversas asignaturas teóricas, instrumento principal, en este caso el arpa, y piano complementario. Sin lugar a duda es una gran profesora, una gran docente y sobre todo con mucho conocimiento que aportar, y que será un gusto tenerle el programa de hoy. Maestra, para entrar al tema de hoy, me gustaría, creo que es la pregunta obligada, preguntarle cómo eligió, cómo llegó el arpa a su vida.
1: Ah, bueno, el arpa llegó a mi vida, pues ya, digamos, ya en edad adulta. Yo estudié música desde muy pequeña, empecé con piano a los 8 años y después cuando entré al Conservatorio Nacional de Música, pues mi objetivo era ser pianista, pero una vez pasé por el pasillo donde estaban las arpas y escuché el sonido del arpa y me cautivó. Y así, de esa manera, conocí el arpa. Afortunadamente, mi maestra en aquella época, la maestra Judith Flores, me acogió muy amablemente. Yo iba como arpa complementario y ella inmediatamente me ofreció el salón, el arpa, su clase. Y pues ahí me anclé al arpa para siempre y ya en cuestión de un año yo pude hacer un cambio de instrumento de especialidad, entonces del piano brinqué al arpa. Y pues, ¿qué te puedo decir, Vicky? A mí el sonido del arpa me conmueve, me llega al corazón y es por eso que decidí dedicarme a ello.
0: Claro que sí, maestra, y en este caso, bueno, creo que no ha habido nadie que pueda decir que no ha escuchado el arpa y que pueda decir o relacionarlo con algo muy celestial, incluso muchas veces maravillarse con este sonido. Y ahorita esto que nos comenta, también me gustaría preguntarle, ¿cuántos tipos de arpa existen?
1: Pues bueno, eso es, hay muchísimos, o sea, no, yo constantemente estoy descubriendo nuevos modelos, algunos antiguos, otros de vanguardia, y actualmente, pues mira, para hacer una clasificación rápida, podríamos decir que están las arpas de concierto y las arpas de palanca, o sea, arpas tipo celta, y también las arpas folclóricas. Sí, entonces lo que hay que diferenciar, por ejemplo, es que se tiende a confundir la lira con el arpa. Y desde el principio de la humanidad, o sea, en las culturas más antiguas, eso siempre estuvo diferenciado. Las liras, todas ellas tienen las cuerdas paralelas a la caja de resonancia, mientras que las arpas tienen las cuerdas perpendiculares a la caja de resonancia. Y esto pues ya nos crea una gran división. Las liras por muchos años, por muchas épocas de la humanidad, fueron tocadas, por ejemplo, con peltros, o sea, no directo con los dedos. Por esta circunstancia, a veces era obligado tenerlas sobre una mesa de manera horizontal. En cambio, las arpas, como ya se pueden colocar de manera vertical, se pueden tocar con pulsar con las puntas de los dedos. Algunas arpas se pulsan con las uñas, es el caso, por ejemplo, de las arpas jarochas, que son folclóricas. Todo depende de la tensión de las cuerdas. Un arpa con menos tensión, pues se puede tocar con las uñas. Pero en el caso del arpa de concierto, la tensión es muy fuerte. Entonces, la técnica es tocar con la punta de los dedos, con la yema de los dedos. Sí.
0: Perfecto, maestra. Y bueno, ya casi también estamos entrando o hablando prácticamente de lo que trató también su conferencia en el seminario permanente. Pero ¿y qué le parece si, para poner al público en contexto y que vaya escuchando la música que muy amablemente nos compartió, pues vamos a disfrutar uno de los primeros temas que sería el Aves María Estela, que es una canchiga de Santa María de Alfonso X, correspondiente al siglo XIII, interpretada por Manuel Vilas, en un arpa medieval.
1: Sí, es interesante esta grabación, puesto que el arpa que él utiliza es reconstruida a partir de arpas que están representadas ya sea en pinturas medievales o en esculturas en las entradas de los templos. Y pues se logró hacer una réplica del instrumento, y es nada más para que ustedes escuchen ¿Cómo pudo haber sido esa sonoridad? Esta arpa que van a escuchar a continuación, pues tiene el sonido muy sencillo. Es un arpa que no tiene palancas para modificar la afinación de las cuerdas. Y los dejo escuchar.

0: Acabamos de escuchar Ave Maris Estela, una canchiga de Santa María de Alfonso X del siglo XIII, interpretada en arpa medieval por Manuel Vilas. Y maestra, entrando a este nuevo bloque, ya el bloque pasado nos dio una entrada, un gran contexto de la interpretación, de los mecanismos, de alguna manera, del arpa a lo largo de la historia. Pero ahora sí vamos a entrar de lleno a hablar de los mecanismos y sobre todo, bueno, con esta participación reciente que tuvo en el seminario permanente del Departamento de Música, que compartió pues su gran conocimiento en el arpa y en la evolución de estos mecanismos. ¿Qué nos puede comentar al respecto?
1: Bueno, tendríamos que empezar por el principio, ¿no? Entonces, muy probablemente el origen del arpa fue el uso del arco. El hombre prehistórico pues usaba el arco para cazar. Entonces, cuando el hombre se dio cuenta que la cuerda tensa genera un sonido, pues se presupone, o es la teoría, que añadió más cuerdas, y ese arco sonoro después lo juntó con una caja de resonancia, y pues así fue creando instrumentos diversos. Pero para el origen del arpa, pues esa teoría es la que tiene más, pues a la que nos convence más a todos, ¿no?
0: Claro.
1: Entonces, a partir de este hallazgo que hizo el hombre de que las cuerdas suenan, pues se evolucionó mucho el instrumento. Por ejemplo, en la cultura egipcia, las arpas tenían un lugar preponderante. Es un instrumento que en esta cultura tiene mucha presencia. Lo sabemos porque, por ejemplo, en las pinturas de las tumbas, pues hay instrumentos pintados, y aparte también se han encontrado, por ejemplo, arpas angulares, se han encontrado en excavaciones y se han podido reconstruir. Entonces, para que ustedes me comprendan que es un arpa angular, pues un arpa angular es una que cuenta con un ángulo recto y forma un triángulo, ángulo recto y cierra el triángulo, y las cuerdas van desde la base del triángulo hacia en el ángulo recto se colocan las cuerdas desde la base del triángulo hasta el asta perpendicular del ángulo. Y una de estas, por ejemplo, está reconstruida, están, por ejemplo, en el Museo de Dublín. Algunas cosas que se encontraron en Egipto, pues ya ven que se dispersan luego por todo todos los mundo. Países, ¿no?
0: Exactamente, sí.
1: Pero antes de los egipcios también hay vestigios de arpas en la cultura mesopotámica. Por ejemplo, y no de arpas, sabemos de las liras porque en Ur, en una ciudad de Mesopotamia, se encontraron también en excavación unas liras. Entonces, por eso es que al principio yo ya les explicaba que las liras tienen las cuerdas paralelas a la caja de resonancia, porque estas liras que se pudieron reconstruir efectivamente tienen las cuerdas paralelas a la caja de resonancia, igual que las liras que vienen dibujadas en la cerámica griega, que es otra cultura ancestral, que pues bien sabemos que sí tenían instrumentos musicales. Nada más que la lira de las arpas, pues las hacían con un caparazón de tortuga, unos cuernos de buey, y las cuerdas, por ejemplo, ahí hay datos que ellos usaban las mismas vísceras de la tortuga para fabricar las cuerdas. Y esto de las cuerdas es bien interesante, porque ya cuando ya encontramos arpas en las culturas, puede haber arpas angulares como esa que les describí hace un momento de los egipcios, y también en los modelos egipcios había unas arpas que son curvas, que son... que la caja de resonancia ya no es cuadrada, sino que tiene una oquedad curva. Estas arpas, por ejemplo, usaban cuerdas de tripa de animales como la res, no sé. Actualmente todavía se usan las cuerdas de tripa, pero por ejemplo, cuando ya las culturas avanzaron más, digamos, si nos vamos a Irlanda, donde el instrumento emblemático es el arpa, ahí dependiendo la región, había arpas que las encordaban con metal y otras que las encordaban con crin de caballo. Entonces, regionalmente las cuerdas cambian mucho, y también la sonoridad. Y siguiendo, el primer mecanismo, digamos, entre comillas, mecanismo, son las cuerdas. Siguiendo este camino y la evolución de las arpas, una vez que las arpas ya se empezaron a hacer con una sola hilera de cuerdas, hubo otro problema, que era la afinación. Entonces, había arpas medievales que estaban afinadas en una gama, digamos, diatónica, para poder interpretar en todos los modos musicales que se usaban en aquella época. Y después fue preciso, conforme la composición avanzó, empezar a encontrar la manera en que el arpa pudiera modular. Era muy difícil para el arpista en aquella época, porque si los otros músicos que contaban con instrumentos más versátiles, que en poquitos segundos pueden cambiar de afinación, para el arpista no era así de fácil. El arpista tenía que reservar unos minutos, largos minutos, para cambiar la afinación cuerda por cuerda, y usaba una, como lo seguimos usando, un afinador, una llave que sirve para afinar cada cuerda. Y por ejemplo, si de repente le decían, no, a ver, necesitamos si bemol. Ay, pues espérenme tantito, tengo que afinar todos los si bemol de mi arpa. Entonces, digamos, si el arpista contaba con un arpa de 34 cuerdas o menos, de 22 cuerdas, ¿no? Pues si había tres cuerdas si, las tres cuerdas las tenía que poner al si bemol. De hecho, de eso hay vestigios en algunos tratados de músicos que se dieron a la tarea de compilar así, hecho a mano su tratado. Hay dibujos de arpas en donde se muestra la posibilidad de afinar el si natural y el si bemol, igual que pasa con el salterio. Hay muchos dibujos que nos indican qué será el camino. Y pues ahora actualmente hay mucho estudioso que está investigando constantemente estos códices, pinturas, esculturas de diferentes épocas, y nos traen a nuestro contexto instrumentos reconstruidos a partir de esas imágenes. Entonces, después de que ese fue el problema, la afinación de las cuerdas, empezaron a elucubrar la manera de hacer una arpa cromática. Es decir, como ya había teclados que tenían quizás todavía no la afinación temperada, pero sí algunos contaban con semitonos.
0: Claro.
1: Entonces, a los teclados podían llevar el bajo continuo, por ejemplo, ya en el barroco, ¿no? Ahí en finales del Renacimiento ya podían los tecladistas llevar el bajo continuo, pero para los arpistas seguía siendo una tarea muy difícil por esta cuestión de la afinación. Entonces, se les ocurrió poner dos hileras de cuerdas, que después se multiplicó a tres hileras de cuerdas. Para que ustedes me comprendan más fácil, una hilera de cuerdas lleva las teclas blancas del piano, es decir, es una escala diatónica. Y la otra hilera de cuerdas lleva las teclas negras del piano, es una escala pentatónica. Entonces, si tenemos las dos hileras de cuerdas paralelas una a la otra, de manera perpendicular a la caja de resonancia, tenemos que el arpista podía tocar de un lado las notas de la escala diatónica y del otro lado las notas de los sostenidos o los bemoles. Entonces, eso ya hizo que el arpa empezara a figurar más en composiciones, por ejemplo, de Monteverdi. Monteverdi, para sus composiciones, usó bastante arpa, y ya era este tipo de arpa. Estas arpas se llamaban arpa doppia, o arpa triple. Se le empezó después a aumentar una cuerda, una fila más de cuerdas. Entonces eran tres hileras de cuerdas, y esto potenció su sonido porque algunas cuerdas se podían tocar al mismo tiempo y duplicaba la sonoridad, pero la técnica seguía siendo difícil porque se estrechaba mucho el espacio entre cuerda y cuerda, y el arpista tenía pues que trabajar mucho la técnica. Bueno, eso es de siempre, la música sin disciplina pues no existe, ¿no? Hay que, claramente, para el género que te dediques, si no te pones a estudiar en tu instrumento, si no perfeccionas las técnicas, pues no se logra gran cosa.
0: Exacto, maestra. ¿Y qué le parece si vamos escuchando otro de los ejemplos que nos compartió, que en este caso sería la tocata de Girolamo Frescobaldi, también en una interpretación de Manuel Vilas, y como bien dijo, con el arpa doppia? ¿Qué nos puede comentar, maestra?
1: Sí, bueno, entonces aquí tendremos la oportunidad de escuchar un arpa doppia. Igualmente, esta arpa está reconstruida de un arpa antigua que Manuel Vilas tuvo la oportunidad de copiar. Entonces el instrumento pues se presume que es muy, muy cercano a cómo pudo haber sonado en aquella época. Digo que es muy cercano porque obviamente las cuerdas de la actualidad son diferentes. Actualmente se pueden conseguir cuerdas para instrumentos antiguos que, según se sabe, pues están hechas con las tradiciones o como se hacían en aquella época. Sin embargo, los materiales no son iguales.
0: Claro.
1: Entonces, pues por eso siempre es como queremos revivir el pasado, y sí se logra en gran medida. De hecho, hay mucho entusiasmo por muchos jóvenes músicos en dedicarse ya a revivir la etapa medieval, la etapa renacentista, la etapa barroca, mediante este tipo de investigaciones. No es nada más investigar sobre los instrumentos, sino recrearlos y después adquirir la técnica para tocarlos y empezar a rescatar códices, todas estas partituras que estaban hechas a mano de antes de que hubiera imprenta, ¿no?
0: Claro.
1: Y son esfuerzos muy interesantes, admirables, y que nos han hecho un panorama muy completo. Bueno, ya no hablo más y los dejo que escuchen el arpa doppia.
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0: Acabamos de escuchar la tocata de Girolamo Frescobaldi, interpretada por Manuel Vilas en un arpa doppia. Y sin lugar a duda, bueno, escuchar a la maestra Blanca contarnos la historia de estos mecanismos que tiene el arpa, que pueden escuchar en el bloque pasado y que bien platicamos a lo largo de este programa, ha sido muy enriquecedor. Y maestra, me gustaría también preguntarle acerca de, ya nos había comentado, de cómo evolucionó el arpa, la cantidad de cuerdas, el material en que se emplea también para estos instrumentos, pero en la actualidad, ¿cómo se emplea la tecnología y también pues el uso de recursos renovables, podría decirse, en la construcción de las arpas o en estos mecanismos?
1: Sí, bueno, antes de contestarte lo de la nueva tecnología, tenemos que hacer hincapié en que después de que hubo varias hileras de cuerdas, quisieron hacer un mecanismo más sencillo. Entonces surgió otra alternativa que son las palancas. Y estas palancas que se ponen en las arpas, que seguramente mucha gente del público ya ha visto, porque actualmente hasta las arpas jarochas ya cuentan con palancas, pues este tipo de palancas han sufrido muchos cambios. Las palancas existen desde el

0: pues, ¿qué te diré? Desde el tiempo de María Antonieta, un poco antes, o sea, son...
1: El siglo XVII,
0: sí, XVIII. Y hay que... o sea, la historia, la evolución de las palancas, pues yo creo que sería todo un programa más.
1: Claro, ¿sí? Que sí.
0: Entonces, estas palancas actualmente, pues se fabrican de muchos materiales, se ofertan en todos los países, incluso hay músicos mexicanos, lauderos musicales mexicanos, que ya están haciendo sus propios tipos de palancas, porque ha sido un gran avance en la técnica arpista, ha sido un gran beneficio para los arpistas. Tener un arpa ya dotada con palancas ya te permite deambular por muchas tonalidades, y pues actualmente estas palancas se hacen de diversos materiales, de latón, de acero inoxidable, en fin, hay muchos materiales que se pueden utilizar, y como les dije anteriormente, la evolución de las palancas fue lenta pero constante. Y en cuanto a las cuerdas, también los materiales, pensando en la pregunta que era la nueva tecnología, las cuerdas también han cambiado su composición. Actualmente hay algunas cuerdas que, esto es lo de vanguardia, se hacen a partir de una fibra de caña de azúcar, porque haz de cuenta, las arpas de concierto, las que comúnmente se ven en las orquestas, que son muy grandes, que ya tienen 47 cuerdas y que cuentan con otro tipo de mecanismo, que son pedales. Estos pedales son 7 pedales, uno para cada cuerda. Ese, si quieres, luego podemos hablar de ello. Pero las cuerdas de estas arpas, tradicionalmente las cuerdas de tripa llevan un procedimiento muy largo. Y mira, por ejemplo, un detalle que tienen es que hay un momento en donde la tripa del animal está estirada en un cuarto larguísimo, y con una esponja de mar le tienen que estar dando como varias pasadas para suavizar. Llevan muchísimas sustancias que para tratar la cuerda, para llegar. Imagina, de cada tripa tienen que hacer diferentes grosores de cuerda, porque las cuerdas, mientras más graves suenan, son más gruesas, y mientras más agudas, más delgadas. Entonces, todo este procedimiento que incluye, pues, sacrificio, bueno, no, si se aprovechan las vísceras de los animales, ¿no? Estos mismos que nos comemos, las del tripas se aprovechan, ¿no? Y luego se necesitan estas esponjas. Yo cuando vi ese procedimiento, porque hay muchos videos, actualmente Hay una marca, por ejemplo, en Inglaterra, que tiene en línea los videos de cómo elaboran las cuerdas. Y cuando vi este proceso de que tenía que ser esponja marina, no le puedes dar con una esponja sintética, porque ya no queda con el control de calidad que ellos ofertan. Ajá. Por ejemplo, esta fábrica, si hay un control de calidad severo, si en la cuerda de tripa hay una pequeñez de imperfección, la cambian de categoría y te la venden más barata. Muchas veces esas son las que uno busca porque va a economizar.
1: Sí, claro.
0: Y entonces la que te venden con el estándar más alto, pues es obviamente la más cara, pero es un producto de extrema calidad. Entonces, como también eso no está al alcance de todos los bolsillos, pues se han hecho muchas indagaciones en otros materiales, ¿no? Con fibras de carbono, con esta caña de azúcar. Hay muchísimas marcas ya de cuerdas.
1: Claro.
0: E incluso sigue habiendo arpas encordadas con cuerdas de metal. El metal, pues, dura más. Y desde luego, pues, hay arpas encordadas con nylon, como la caña de pescar. Uh-huh. Entonces, se busca igual que el nylon sea de buena calidad, estricto el grosor de la cuerda, que toda sea parejita. Mientras mejor calidad, pues mejor suena.
1: Claro.
0: Y pues sí han hecho esfuerzos para lo de la ecología. Incluso hay maderas que ya no se usan, maderas muy finas que se usaban antes, ahora ya los lauderos las están cambiando, porque también pues ya no podemos consumir más árboles, ¿no?
1: Exactamente.
0: Ese es un buen tema de discusión.
1: Así
0: porque
1: es.
0: Sí, mucha gente dice, no, es que esto es un artículo de lujo. Y de hecho así, cuando tú vas a adquirir un arpa, todos los impuestos que pagas para traerla, un arpa importada, eso es un artículo de lujo, de mucho lujo, porque son muy costosas, porque prácticamente cada una se hace a mano. Y las muy, muy económicas que ya están hechas así como en una fila de producción, uh-huh. sí son más económicas, pero ni esas salen tan baratas, ¿no?
1: También.
0: Sí, sí, también son instrumentos, pues sí que... Bueno, para decirte un detalle, aquí en México las arpas jarochas también son caras, no son instrumentos
1: baratos,
0: no son como una guitarra. Tienes que buscar un laudero que te la haga, que si la quieres personalizada, pues que le ponga los incrustes que tú quieras. Si quieres cuerdas finas, pues invertir más en las cuerdas. Si quieres palancas de buena calidad, invertir en las palancas. Pero son instrumentos que son para toda la vida.
1: Claro, claro, sí. Que sí, maestra. ¿Y qué le parece? Ha sido por demás interesante escuchar todo esto que nos ha comentado. Y para ello vamos a escuchar una pieza más, que sería el preludio 3 de Johann Sebastian Bach, interpretada por Paola Chatel en un arpa cromática. ¿Qué nos puede comentar, maestra?
0: Sí, bueno, el arpa cromática es otro tipo de arpa que también lleva dos hileras de cuerdas, pero estas hileras están entrecruzadas a la mitad del diapasón. Igual es una encordadura, lleva las cuerdas diatónicas, o sea, como si fueran las teclas blancas del piano, y la otra encordadura lleva como si fueran las teclas negras, o sea, sostenidos y bemoles, pero a la mitad del triángulo del arpa se cruzan. Entonces esto da la posibilidad de que el arpista pueda tocar ambas hileras de los dos lados del arpa. Sí, puede tocar las diatónicas de la parte de abajo y de la parte de arriba de una y otra mano, y también las de la escala pentatónica, o sea, los sostenidos y bemoles de la parte de abajo y de la parte de arriba. Obviamente la técnica es diferente, y las arpistas que se dedican a este tipo de arpa, pues es como un club seleccionado. Sí hay muchas personas en todo el mundo que se dedican a esto, pero pues ya tienes que conseguir maestro especializado, los instrumentos, mandarlos a hacer con un laudero que le digas, yo quiero esta arpa cromática de tantas cuerdas, y a ver, hágame el plano. Se hacen todos los cálculos para acústicos, para la longitud y el grosor de las cuerdas. Y pues, por ejemplo, esta arpa que vamos a escuchar ahora, esta es, está no reconstruida, está...
1: ¿fabricada?
0: No, sino ya es una arpa antigua, ya cromática, pero está restaurada. Uh-huh. Sí, se oye muy bonito. Los dejo para escuchar esta grabación.

Queridos radioescuchas, ha llegado la hora de despedir esta emisión, pero quiero comentarles que es la primera parte de una serie de programas que estaremos llevando a cabo con la presencia de la maestra Blanca Zúñiga Aceves. Y también agradezco mucho aquí en los controles a Checo Pacheco y a ustedes, querido público, que hayan disfrutado de esta emisión. Y los invitamos a seguir escuchando las siguientes emisiones y sobre todo la segunda parte de esta entrevista que realizamos a la maestra Blanca Zúñiga Aceves a través de Radio UAA en la frecuencia 94.5 de FM. 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Hasta la próxima.

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1: En este momento, la una en punto.
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1: Hola, hola, muy buenas tardes, bienvenidas y bienvenidos a otra emisión más de Rutas del Agua. Aquí este espacio donde seguimos dando a conocer el patrimonio natural y cultural de nuestro queridísimo Aguascalientes. Pero antes de iniciar, como siempre, mi gratitud a la Universidad Autónoma de Aguascalientes, a su 94.5 FM, por dejarnos llegar hasta ustedes, a mi compañero Martín Martínez Pineda en cabina y, por supuesto, a usted que nos escucha desde donde se encuentre. El día de hoy traemos un programa harto interesante, sobre todo porque ustedes saben, si nos han hecho el favor de su atención a lo largo de estos años de Rutas del Agua, que uno de los municipios más pujantes, con muchísima línea de vanguardia en el turismo rural, ha sido aquí en Aguascalientes, pues Calvillo. ¿Y qué sucede con Calvillo? Pues que ha tenido la fortuna, primero, de una gente muy trabajadora, que no necesita absolutamente nada para trabajar por su comunidad, pero que afortunadamente ha tenido una serie de programas gracias a sus alcaldías, a sus diferentes administraciones, para crecer más en el sector turístico, para hacer llegar a su comunidad una mejor calidad de vida. ¿Y qué ha sucedido en estos años? ¿Qué está haciendo Calvillo en temas de sustentabilidad? Porque quienes tenemos la fortuna de conocerlo, sabemos que su microclima le da un paisaje precioso, una posibilidad de panoramas increíbles. ¿Y cómo está haciendo, cómo están haciendo allá para que esto se conserve? Precisamente de esto vamos a estar hablando con nuestra invitada de hoy. Quédese con nosotros porque esto es Rutas del Agua.
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1: El día de hoy traemos a un ícono de este rock argentino, nada más ni nada menos que Vicentico, un cantante muy famoso, que tiene esta canción que yo debo decir no conocía, que se llama La Deuda. Y precisamente de lo que va es de hacer esta reflexión en torno a lo que le estamos quedando a deber a nuestro planeta, a nuestra naturaleza, a los seres vivos con quienes compartimos territorio, por decir así, los pájaros, por ejemplo. Esto es un canto con esa voz que caracteriza a Vicentico, La Deuda.
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0: Yo no niego la alegría que me da siempre ver aquí en cabina a mi querida Vero Ballín, secretaria de Turismo del municipio de Calvillo, aquel hermoso municipio tan trabajador, como lo dije al inicio del programa, su gente, todo esto que han podido hacer a lo largo de estos últimos años en favor de la comunidad y de toda, o sea, no solo de la cabecera, sino de las localidades aledañas, y realmente ha sido un caso pues espectacular lo que ha ido sucediendo, y tú has sido protagonista, ya sea en gobierno, detrás de gobierno, tras bambalinas o en el escenario, de que esto suceda. Y lo digo porque me toca a mí decirlo. Yo sé que tú eres una persona muy trabajadora y pieza clave, como orgullosa calvillense, de lo que ahí ha sucedido. Y ojo, lo digo, no que tú sola, montón de gente y de equipo de trabajo con el que tú has compartido. Y bueno, Vero, bienvenida a Rutas del Agua.
2: Mariana, qué gusto estar nuevamente por acá contigo y con todo tu auditorio compartiendo, como dices, un poquito de lo que se ha intentado mejorar, porque siempre hay cosas que seguir trabajando, que mejorar, pero pues sí, como dices, ya son años de un camino andado, de cierta manera, que ha ido buscando, justo como tú lo decías, mejores condiciones de vida para todos los calvillenses, ¿no? Y eso pues ha llevado a muchas cosas importantes, ¿no?
0: Yo me siento muy afortunada como testigo de ver que en los últimos años pues sucedieron cosas importantes. Más allá de aquel inicio ya de entre 13, 14 años de haber sido declarados Pueblo Mágico.
2: Así es, vamos a cumplir ya 14 años.
0: 14 este año.
2: 14 años.
0: Pero, por ejemplo, todo lo que vino, bueno, ustedes que se sumaron como un principal aliado cuando se buscaba la certificación ante la UNESCO de Geoparque, pero pienso, por ejemplo, en el complejo de la Santa Cruz, muy cuestionado en su momento, pero que ahora pues es una pieza clave del paseo a Calvillo, por ejemplo, y todo lo que deriva a ese complejo. O pienso también en el Mumpuma, ¿no? Este sí. Museo Nacional de Pueblos Mágicos, cuya sede es Calvillo, cosa nada sencilla, según así nos es. Contaste también. La certificación, ¿no?, de turismo como identidad cultural. Es decir, una serie de cosas, y Vero Ballín ha estado ahí, con su equipo de gente. Vero, primera pregunta, cuéntanos todos los beneficios, a grandes rasgos, sabemos que es muchísimo, pero quizá los tres principales, que todo este universo de actividades, gestiones, estrategias, tanto de la mano de gobierno, de los prestadores de servicio, de la comunidad, han logrado en Calvillo.
2: Sí, como dices, son varios, pero yo creo que si tuviéramos que seleccionar, creo que podría mencionarte como primera el hecho de seguir manteniendo unidas a las familias, el evitar la cuestión de la migración,
0: wow,
2: que era un gran situación, tema. Sí, la verdad, muy característico y que creo que sigue siendo en muchos otros municipios. No te puedo decir que lo hemos erradicado, pero creo que sí lo hemos disminuido de manera significativa, porque la gente ahora, a partir justamente de el aprovechamiento, que sería para mí el siguiente, el que la gente ahora ha querido profesionalizarse. Entonces, nosotros hemos estado de alguna manera invitándoles a que se capaciten, a que tomen, por ejemplo, certificaciones, como tú lo mencionabas, tanto nacionales como internacionales, para marcar una diferencia. Yo creo que eso sí es importante. La gente nos ubicaba y nos decía, en Calvillo nos gusta porque tienen muchas cosas que vale la pena visitar, ¿no? Culturalmente hablando, obviamente, también naturalmente, ¿no? Como tú lo mencionabas, somos un valle, pero al final de cuentas también decían, les hace falta profesionalización. Y eso creo que sería el siguiente, el ver cómo justo la gente decidió aprovechar, que es una palabra para mí clave, e incluso yo escucho a muchos compañeros, y con todo respeto lo digo, tiene que ver hasta la visión y la forma en que lo dices, el explotar. Yo creo que desde ahí la filosofía va diferente. Entonces, justo, yo creo que una de las cosas fue que se dieron cuenta que tenemos recursos valiosos, que empezamos a aprovecharlos y empezamos a profesionalizarnos. Y evitamos, por supuesto, que las familias pues se desintegraran. Ya ahora la
3: buscando otra oportunidad.
2: Es correcto. Ahora están buscando esa misma, están creando la misma oportunidad en el municipio. Y eso, la verdad es que creo que vale mucho la pena y es uno de los logros para mí más simbólicos, el ver que las familias eso se mantienen unidas por más tiempo, el que están construyendo en su propia tierra una posibilidad de generar ingresos sin necesidad pues de salir y además creando empleos, ¿no?
3: Yo creo que definitivamente es una de las cosas más lindas que he escuchado a lo largo de estos años, porque no es fácil, o sea, no es que lo digas, hoy lo voy a hacer para que suceda la semana siguiente, son años, como bien dices.
2: Es correcto.
3: Y qué tremendo que es algo además que se ha logrado en una etapa de la historia donde pareciera que todo es difícilmente alcanzable en razones de vínculos, ¿no? De generar estas redes que permitan este tipo de avances para la ciudadanía. Porque yo no me puedo imaginar la alegría de la gente de Calvillo, que antes eran las oleadas de gente que se iba porque no había de otra.
2: Así es.
3: A decir, pues ahora estamos aquí, estoy viendo crecer a mis hijos, estoy viendo cómo mi hija se casa, mi hijo, voy a la graduación de su universidad.
2: Así es.
3: Porque estoy aquí.
2: Sí, manteniéndose unidos, ¿no? También nos etiquetaban mucho justo como el municipio donde tú ibas y regularmente veías en la plaza principal solo a mujeres, porque la mayoría de los hombres, pues justo lo que mencionabas, tenían que emigrar para intentar buscar una mejor condición de vida para sus seres queridos. Sigue sucediendo, reitero, no puedo decir que no sucede, pero sí se ha ido mitigando mucho la cantidad de las personas que tienen esta condición todavía. Entonces, la realidad es que, como tú lo dices, es bastante simbólico el que el padre pueda compartir los años con sus pequeños o con sus hijos viéndolos titularse, ¿no? Y que regularmente no sucedía. Entonces creo que eso algo es muy extraordinario para nosotros. Y como te decía, muy aunado de la mano, la otra parte de que esa parte cotidiana que nosotros de pronto a lo mejor ya no nos asombraba tanto, le empezamos a dar un valor y le empezamos a dar un respeto y lo empezamos a aprovechar para que la gente que llegara disfrutara, pero que también se sintiera como en casa, ¿no? O sea, de una manera muy sencilla quizás, pero yo creo que muy simbólica, porque creo que otra de las cosas que nos distingue a los calvillenses es que nos gusta compartir lo que tenemos.
3: Son muy hospitalarios.
2: Sí, creo que sí he tenido la fortuna de, pues por mi profesión, hacer de pronto camino o andanzas por otros lugares. Y cuando sales del nido te das cuenta de lo que hay en casa.
3: Claro,
2: definitivamente,
3: siempre,
2: ¿no?
3: Te da entonces, perspectiva.
2: Sí. Y es muy bonito cuando la gente llega a nuestro municipio y nos dice, aquí parecen todos que son familia, porque todo el mundo te saluda, todo el mundo te ofrece el apoyo, todo el mundo te habla como si te conociera de tiempo. Y eso para nosotros es lindo, el tratar de conservar esa esencia. Creo que
3: claro,
2: es parte de algo de lo que nos identifica. Y bueno, el que sigamos haciendo de nuestros orígenes pues todavía un legado, como es mantener ciertos usos y costumbres. Quizás me puedo referenciar al apartado, por ejemplo, artesanal, ¿no? Donde hubo una época en la cual también se sentía un poco de temor por la pérdida de la transmisión de estos saberes, por ejemplo, en el deshilado, ¿no? Y la verdad es que ahora ya hay más gente que se interesa.
3: Claro, ya hay un auge del deshilado.
2: Sí, y además, bueno, las mismas artesanas también en esta necesidad de crecimiento, de evolución, de innovación, han aceptado el acompañamiento para tener nuevos conocimientos y empezar a hacer piezas diferentes, más modernas, más creativas. Obviamente también sin dejar a un lado quizás sus pues saberes pues originales, pero ya ahora vemos, por ejemplo, una blusa quizás en un estilo muy moderno, que uh-huh. antes pues solo veíamos las blusas estas cuadraditas, ¿no? Por sí. mencionarte algo, ¿no? Y en ese sentido te lo puedo decir también en el apartado, por ejemplo, productivo o gastronómico, ¿no? Que pues se vivía prácticamente, el sustento lo movía o la economía la movía lo que era la producción de la guayaba, el sector primario, y hoy en día justo a este aprovechamiento ordenado se ha ido viendo la oportunidad de que si hacemos, para mí algo importante es la cadena de valor, es decir,
3: claro.
2: que cada quien sume desde su expertise, ya sea pues la artesana, lo mencionaba, con la persona de la cocina que tiene muy buena mano, uh-huh. con pues alguien que tiene un espacio muy bonito.
3: Y que alguien guía muy bien.
2: Es correcto.
3: ¿No? El servicio de guianza.
2: Así es, la guianza, las posibilidades de una pernota en un lugar natural, ¿no? Que pues hay que recordar que Calvillo, al ser un valle, como tú decías, este microclima está cubierto por dos sierras importantes. Bueno, pues a nosotros nos vino a bendecir,
3: claro.
2: lo digo yo, y bueno, de alguna forma, eso, un aprovechamiento donde se unen voluntades y esfuerzos por compartir lo que somos, lo que tenemos, y desde una manera también de cuidado y protección.
3: Oye, Vero, has usado varias veces una palabra, y de ahí brinco a una pregunta que es como la preocupación que luego viene acompañado cuando algo está funcionando bien, y es el aprovechamiento. Dices aprovechar, que no explotan,
2: es
3: ¿no?
2: correcto.
3: Este aprovechamiento obviamente tiene costo,
2: sí, claro.
3: tiene impacto, es innegable. Sí. ¿Qué está haciendo Calvillo para que este costo sea mínimo y el impacto también?
2: Fíjate que es una muy buena pregunta. Se está trabajando, sí, claro, desde varias perspectivas. Hay que recordar que al hablar de sustentabilidad hablamos de ejes, como lo es, a lo mejor que todo mundo le quiere apostar o a todo mundo quiere solo enfocar al apartado económico,
3: uh-huh.
2: donde obviamente sí nos hemos dado a la tarea de promover la marca de Pueblo Mágico, por supuesto, porque al final de cuentas es como un apadrinamiento que tiene un peso bastante simbólico, donde nosotros, por ejemplo, tratamos de ayudarles a comercializar sus productos en ferias, fiestas, expos y demás. Pero no lo es todo, no es el fin que se busca solamente el apartado económico. En el apartado, por ejemplo, ambiental, te puedo decir que se han generado programas. Me viene a la mente uno que cada 8 días se hace, que se llama Sábado en tu Comunidad. Y entonces, cada 8 días vamos a una comunidad, se invita a esta comunidad, a la gente que vive ahí, a que nos ayuden a mejorar las condiciones. Entonces, prácticamente la administración se vuelca y vamos a hacer recolección de basura,
3: okay.
2: en esos entornos, a pintar áreas, a resanar, a de alguna manera convivir y compartir. Incluso hasta se han dado talleres para apoyar, o que la misma comunidad del taller a otras personas para que aprendan. Entonces, de alguna manera, esa parte también es tan valiosa y tan significativa, el pues ahora sí que compartir de alguna forma qué es lo que puede hacer la comunidad para estar mejor, pero también ayudarles, no solo llegar a darles, o sea, que ellos mismos se den cuenta de qué actividades son las que necesitan para seguir empujando, ¿no? Obviamente, dentro de esas actividades ha habido también reforestaciones, por ejemplo. Se ha hecho otra actividad que en lo particular también me pareció bastante importante, y se ha ido poco a poco, de mencionar que no se ha podido cubrir o terminar el cambio, por ejemplo, de los focos convencionales a focos ahorradores o okay. de LED. Reitero, se han hecho, por ejemplo, incluso hasta con escuelas, donde los chicos seleccionan un área y van y la reforestan, o se va al río Calvillo y antes de que empiecen las lluvias, o se hacen, pues de alguna manera, diferentes acciones en las cuales entendamos que es importante, sí, el recurso que tenemos, pero que lo tenemos que tener muy presente porque es de lo que estamos viviendo, y que si no le damos el cuidado y la protección, pues se puede terminar, ¿no?
3: Y sobre todo creo que ahí el punto el punto de quiebre, creo, es que es la comunidad la que lo hace. Porque, pues, por mucho que el gobierno lleve programas o haga, no sé, carteles invitando a reciclar o todas estas campañas que ya sabemos que luego realmente no tienen un valor. Porque sí, no es más que como a manera de fachada de estamos haciendo esto. Pero entiendo entonces que quienes van y reforestan, quienes van y limpian, quienes van y cuidan, que pues son los mismos dueños del lugar. Así considerado es. Que dueños, me refiero, somos todos, ¿no? Claro. De estos espacios naturales tan bonitos. Y que si ellos no los cuidan, pues el de que viene de fuera menos.
2: Así es. Sí, al final de cuentas ellos se convierten en un tipo protector o guardián de su propio espacio, uh-huh. ¿no? Pero también en el promotor. Porque al final de cuentas ellos mismos son quienes invitan y como tú lo mencionabas hace un rato, hasta se convierten en guías locales porque ellos son los mejores intérpretes de las vivencias que pueden tener los visitantes, los turistas y la misma localidad, por supuesto, porque lo que se busca en primera instancia es el beneficio para la comunidad y por rebote va pues a los visitantes y a los turistas. Entonces, claro, si la comunidad está bien, pues entonces, por supuesto, que va a estar el visitante y el turista, ¿no?
3: Y tú notas, y con esto iríamos casi cerrando, por ejemplo, ¿alguna diferencia de estos calvillenses, estas generaciones previas a todo este impulso turístico, a todo este impulso de programas de sustentabilidad, de cadenas de valor? Ahora estas generaciones nuevas, los universitarios calvillenses, las nuevas amas de casa calvillenses, los productores, es decir, sí, sí hay una percepción distinta.
2: Sí, sí la existe. La verdad es que sí lo han ido percibiendo y se han ido de cierta manera sumando, ¿no? Porque al final de cuentas yo te mencionaba, esto es cuestión de voluntades. Uh-huh. Y van entendiendo pues que Calvillo ha tomado de alguna manera una vocación, creo uh-huh. que podríamos llamarle.
3: Sí, tal cual.
2: Y en ese sentido, la gente se suma y es parte de, y creo que es como funcionan las cosas, al hecho de que, como tú lo decías, ellos sean al final los que se quedan con las riendas, pues, para ejecutar cosas, ¿no? Obviamente nosotros somos, pues, solo instrumentos momentáneos, uh-huh. porque nos toca a lo mejor estar en un momento, en un puesto público, pero la realidad es que yo he ido notando cómo la gente justo ha ido modificando ciertas acciones para bien, para positivo, y eso pues al final de cuentas se refleja también en cómo vive la población, en cómo se sienten orgullosos de ser incluso, o nos sentimos, porque pues soy calvillense también, por uh-huh. supuesto, entonces nos sentimos muy orgullosos de serlo, ¿no? Entonces, claro que
3: hay muchos temas pendientes, sin duda.
2: Sí, sí, definitivamente. Yo creo que siempre hay muchas cosas que se pueden seguir mejorando, cosas que se pueden ir, pues, de alguna manera modificando para un bien, ¿no? Común, que al final de cuentas yo creo que para mí esa es la clave, el bien común.
3: Claro. Pues muchísimas gracias, Vero. Con esta bonita frase nos despedimos, porque al final es eso. Ese valor y esa belleza que Calvillo tiene es porque les pertenece a ustedes como calvillenses, pero a todos nosotros que tenemos la posibilidad de ir a visitarlos. Yo te agradezco mucho eso y te agradezco como siempre tu visita a Rutas del Agua también. Te invitaremos próximamente porque sé que tienen un montón de cosas por ahí también en exclusiva, como siempre Calvillo ahí levantando la mano para muchas cosas, y ya nos veremos en otra emisión para que nos cuentes.
2: Un gusto, Mariana, de compartir, y saben, Calvillo es su casa, los esperamos con mucho gusto. Hay cosas que vivir, entonces, y lo tenemos, como tú bien decías, a un paso.
3: Así Calvillo que es un esperamos. Lugar al que siempre hay que volver.
2: Es correcto.
3: Muchas gracias, Martín Martínez Pineda. Gracias a ustedes por el favor de su atención. Esto fue Rutas del Agua.
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1: El reloj sigue avanzando. Ya es la 1:30.
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0: maestro Alejandro Márquez. Maestro, ¿cómo está? ¿Cómo se encuentra?
1: ¿Qué tal, Betsy? ¿Cómo estás?
0: Muy bien.
1: Domingo, después de ir a misa, y estamos aquí en el programa.
0: Ya fuimos a comprar las verduras, el mandado.
1: El agropecuario estaba muy lleno el día de hoy.
0: Así es.
1: Y luego, pues ahí yo fui a misa al agropecuario, porque ya no me da tiempo. Si no, lo se me olvida y no, hay que ir a misa.
0: Así es.
1: En una ciudad como la nuestra, hay que ir a misa.
0: Sí.
1: Pero el día de hoy nos acompañan dos personas muy importantes para nuestra escuela. ¿Qué te parece si nos apoyas en presentarlas?
0: Así es. Tenemos a Aranza Tristán de segundo grupo 1, ¿verdad que sí?
1: De la licenciatura en pedagogía.
0: De la licenciatura en pedagogía, así es. ¿Cómo estás, Aranza?
2: Muy bien, maestra. ¿Y usted?
0: Muy bien, también. Y nos acompaña Karina Ramos. De octavo.
1: Octavo semestre, ya está a punto de salir.
0: Estás a nada de salir. ¿Cómo te sientes?
3: Muy emocionada, contenta.
1: Con ganas de salir, sí.
0: Que se acabe. ¿Cuánto te queda para salir ya?
1: Pues estamos en mayo.
0: ¿Meses?
1: Sí, prácticamente 2 meses. Se fue el tiempo rápido. 4 años. Yo me acuerdo cuando Karina llegó a la escuela, estabas chiquita.
0: Ay.
1: Así, con sus moquitos y todo, y ahorita ya. Grande.
0: Sí, ¿verdad? Muy evolucionó.
3: Ya, sola que le robó los
1: a los compañeros de primero. Bueno, que ahorita más bien son de segundo.
0: Sí.
1: Que en el caso de Aranza tú eres de segundo.
2: Me lo roba a mí, de hecho.
1: Se lo roba a ella, le da baje con el ancho.
0: Es víctima. Sí.
1: Y el motivo por el que nos reunimos el día de hoy es porque tiene como... pues no, es que no es una casualidad, más bien el día de hoy, domingo 10 de mayo, se conmemora en nuestro país el Día de las Madres. Y entonces el día, en el caso de Aranza y de Rocío de Karina, pues es muy especial porque las dos son mamás.
0: Así es.
1: En el caso de Karina, mamá de 2 hijos.
2: Sí, de Victoria, de 19, y Gael, de 10 años.
1: Y que yo los conozco. Bueno, a Gael, a Victoria nunca la he visto más que en fotos.
2: No, sí la he visto.
1: ¿Sí la he visto?
2: Sí, un día que nos encontramos allá en las salitas.
1: Exacto, estaba. Y en el caso de Gael, pues sí, porque lo lleva luego a caminar por 3 Centurias y ahí coincidíamos. Ella llevaba a sus hijos, yo llevaba a los míos. Bueno, yo trabajo ahí muy cerca. Entonces ahí coincidíamos con tus hijos. Y en el caso de Aranza, mamá de 1 hijo, ¿verdad?
2: Aidan, de 4 años.
1: De 4 años.
2: Sí.
1: Que antes de empezar el programa platicábamos que Aidan está en preescolar.
2: En preescolar en la tarde. Así es.
1: Y bueno, la inquietud de nosotros es qué complicaciones o qué reto tiene para ustedes ser mamás, pero también ser estudiantes universitarias. ¿Cuáles son esas cosas a las que ustedes se enfrentan desarrollando 2 actividades? Bueno, no solo son 2, porque en ocasiones el ser mamá también implica ser ama de casa, esposa, hermana, hija. Entonces, ¿qué dificultades o qué implicaciones tiene estar en estos 2 roles, el de estudiante y también de mamá? No sé si nos quieras compartir, Karina, tú inicialmente.
2: Ah, bueno, pues al principio sí me resultó pues complicado, porque pues es la escuela de mis hijos. Victoria se encontraba en el bachillerato y Gael pues en la primaria, y pues los eventos del Día de la Madre, las juntas, todo sí se me complicaba y pues sí me costaba trabajo, pero pues me ayudaba tanto mi suegra como mi esposo. Pero pues sí, hay cosas que a veces me perdía de eventos, cosas importantes. Y también me decía, mamá, ¿por qué no vas? Pero luego pues tenía exámenes acá en la universidad, trabajos, y como que, pues sí, se me complicaba demasiado.
0: ¿Algún día llegaste a llevar a tus hijos allá a alguna clase porque se atravesara alguna situación o algo así?
2: No, nunca los he llevado.
1: Es que también ese rollo como que, por ejemplo, su hija ya está más grande.
2: Sí.
1: Pues ya no.
2: Sí.
1: Y en el caso de Gael, que tiene 10 años.
2: Sí, 10 años.
1: Pues en Palma, yo creo que el horario escolar, entonces...
2: Sí, no era como complicado.
1: Todavía te queda tiempo para llevarlo. Y que digas, mira, Gael, esta es mi escuela.
0: Y
1: va a decir, el niño, ay, mi escuela está más grande que la tuya. Tiene más juegos que la tuya.
2: Bueno, creo que están del mismo tamaño.
1: Más o menos, del vuelo. Y en tu caso, Aranza, ¿qué implicaciones ha tenido para ti el ser estudiante, ser mamá?
2: Pues la verdad sí he tenido un poquito de complicaciones, pero siempre he tratado como de acomodar mis tiempos con el preescolar de mi hijo. Por ejemplo, si yo salgo a las 12, mi hijo entra a las 2. Entonces trato como de, en cuanto se acabe la clase, en cuanto el maestro diga la última palabra, irme volando a la parada de combis para llegar a Cosío, porque soy de Cosío. Entonces llego casi que nada más a cambiar a mi hijo, ponerle su lonche y luego llevarlo al kinder.
1: Que luego también ese es un cuento, por ejemplo, de todos nuestros estudiantes que vienen de municipio,

0: Sí. O sea, todo lo que tienen que realizar para poder llegar a la escuela. Su horario escolar es a las 8 de la mañana que entran ustedes, ¿no?
1: Sí, yo entro a las 8 y salgo a las 12.
0: Entonces sales de tu casa para agarrar la combi, ¿a qué, 6:30?
1: Como a las 6:40, sí, más o menos. O a veces más tarde que mi hijo no se me despega de la cama.
0: Oye, ¿y la combi sale de ahí de Cocío o viene de otro lado? Y luego ya cuando subes ya viene llena de gente.
1: No, sale de Cocío, pero hace una parada en Rincón de Romos y luego otra en San Pancho y ya estamos calientes.
0: Ah, bueno, pero como quieras, si te toca el lugar.
1: Sí, sí.
0: Ah, qué chido. Sí, entonces tú llegas aquí a Aguascalientes a las 7:40.
1: 7:40, 8.
0: Okay, ya, caminar y luego de regreso.
1: 8:20.
0: Otra vez salir en friega para agarrar combi para llegar a casa. ¿De regreso haces lo mismo o haces menos?
1: Ah, no, de hecho se hace un poquito más.
0: Por el tráfico,
1: sí, por el tráfico a esa hora. Pero sí, siempre he tratado de estar pues en presente en sus actividades. Como yo siempre dije que, como lo dejo cuidando con mi mamá en las mañanas, yo siempre dije como no quiero que mi mamá sea como su...
0: Pues sí, como su mamá.
1: Ajá, como su mamá. Entonces, si mi hijo tiene actividades en el kinder donde tiene que estar o su papá o su mamá y yo no puedo, pues mejor no lo mando.
0: Ah, ok.
1: Sí, prefiero que él tenga él tenga presente que yo estoy en sus actividades a que, ay no, mi abuelita siempre estuvo en mis actividades.
0: Y es que es muy común que en preescolar, les digo porque a mí me toca vivirlo, bueno no, mi hijo ya está en primer grado, pero todo ese asunto que el festival por la primavera. Y que los disfrazan de pollitos o de mariposas o no sé. Y luego...
2: El de la ONU. Hacen también, algo así de las banderas de y de...
0: Pero los típicos es primavera, en invierno, que deben de ser alguna pastorela o algo. Y creo que les tiene que dar un bolo. Ajá. El día del niño.
3: Sí. El día del papá, niño, de la mamá.
0: El día del padre, el día de la madre. A ti todavía te toca ese tipo de festejos, ¿no?
1: Sí.
0: Que bailen y que canten y que les den flores a su mamá. O que luego las compra la mamá y te las dan.
2: Sí, pues. O que llegan con un dibujito de macarrones y cosas así.
0: Manualidades. Manualidades. Que la mamá hace para que lo lleve a la escuela y luego te lo entregue tu hijo.
2: Y tiene que actuar con sorpresa.
0: Ah, sí.
1: Con un regalo que compró la mamá.
0: Sí. Y luego, por ejemplo, para ustedes, ¿cómo le hacen para organizar su día? O sea... Obviamente, bueno, el horario escolar de 8 a 2 de la tarde, pero luego llegar a casa, tener comida lista, sentar a los niños a hacer la tarea, y luego a qué horas hacen su tarea ustedes. ¿Cómo es una dinámica tuya, Karina?
2: Cuéntenos un día cotidiano. Normal. Ajá.
3: Bueno, pues yo me levanto y luego levanto a Gael, le echo su lunch y mi esposo lo lleva a la escuela, luego me lleva a mí, luego pues ya llego a la casa y pues... Hay veces que está la comida hecha o hay veces que hay que hacerla. Y pues Gael va a un club de tareas.
0: Ok.
3: Entonces lo llevo al club de tareas. Pero o sea, al principio sí no iba al club de tareas. Lo hacía con él y si... Como tiene TDAH, él se desconcentra muy fácil.
0: Claro.
3: Y era como pelearnos y todo. Entonces por eso hice que fuera un club de tareas. Porque sí, claro. Mi tarde pues me la llevaba toda con él.
0: Haciendo tarea.
3: Sí, porque... hacía las sumas o algo y era de, ay, mamá, no le entiendo. Y lloraba y yo rápido que tengo cosas que hacer, también claro. Tengo vida, tengo esto. Y pues sí, hago la tarea. Pero sí, hasta el último es como yo, porque también mi hija de, mamá, tengo que ir al dentista o llévame con la psicóloga o claro. Problemas que por las que está pasando y ya me platica.
0: Entonces, ¿tú vienes haciendo tus tareas escolares a las qué horas?
3: Pues como a las 8.
0: ¿Y terminas?
3: Pues dependiendo de la actividad que nos hayan dejado claro. Los maestros.
0: Pero en promedio, ¿qué? ¿10 de la noche? ¿11 de la noche?
3: No, pues como de 8 a 10 de la noche, dependiendo okay. De la tarea.
0: Entonces tienes que alistar cosas para dejar las listas para el día siguiente y levantarte, que es 6:30, 7 de la mañana.
3: 6.
0: 6 de la mañana.
3: Sí, 6 de la mañana.
0: ¿Y fines de semana cree que son?
3: Pues es cuando hay más tareas, como ahí me pongo como a hacer la tarea.
0: O sea, le avanzas para no tener tanta carga entre semanas.
3: Sí, para que sea más, no sea tan pesado entre semana. Y el fin, pues sí, es como desde el viernes, como plantear qué es lo que tengo que hacer.
0: Claro.
3: Y pues sí.
0: Porque también ese día a lo mejor a Gael te lo puede cuidar más tu esposo o a lo mejor tu hija, de estar con él y tú avanzar a la tarea rápido.
3: Pues no, de cuidar, porque pues Victoria pues se va con sus amigos. Ah, y Alfredo okay. Pues trabaja en el IMSS sábado y domingo.
0: Ah, ya. Pero bueno, como quieran, como ya no tiene que ser tarea, pues ya es entretenerse,
3: Sí, mantenerlo.
0: ¿Y vacaciones? Pues no hay tarea, obviamente, para nadie.
3: Pues no.
0: ¿Tú sí descansas?
3: Sí, sí descanso. Pero pues es como limpiar la casa más a fondo, para que los días que voy a la escuela pues sea más rápido el quehacer, claro. Lavar las sábanas, o sea, pues todo.
0: Y es chido eso, o sea, como que sentir que tu vacación es tener que hacer trabajo de casa en lugar de, no sé, irte a que te hagan un masaje o irte a un spa o no sé, irte a la playa o algo por el estilo.
3: Pues claro, maestro, a mí me gustaría irme a la playa.
2: ¿Ya no?
0: Pues sí. Porque a que me cocinen, en el todo incluido.
3: Pues sí.
2: Es que descansas a lo mejor de actividades educativas, pero vuelve el trabajo.
3: Sí, de la casa.
2: De la casa, entonces.
0: Yo no he vivido eso de ser mamá y no es muy pesado. O sea, yo tenía dos trabajos. Bueno, ajá, tengo dos trabajos, pero antes iba a uno. Y yo llegaba en la noche y pues ya veía a mis hijos previo a dormir. Pero ahora que tengo que hacer cosas que mi esposa hacía, porque ahorita ya se hace cargo de una bebé de 3 meses que tenemos. Le mando un saludo a mi esposa, a mis hijos. Sí. No, es una friega, no se acaba. Los trastes, ese es uno de esos trastes, estar a la tarea que no la quieren hacer, que se están peleando, que llévalos a uno a una actividad, a otro lleva a la otra actividad, que ya hay que meterlos a bañar, que hay que prepararles de cenar, que no se quieren dormir, levantarlos, que los uniformes, no se acaba eso, ¿no?
3: No se acaba.
0: Así la vida. Y en tu caso, Aranza, ¿cómo es un día para ti?
1: Por ejemplo, yo pues me levanto a las 5 de la mañana para empezar a alistarme para la escuela. Salgo de mi casa a las 6:40 y pues el niño se queda dormido. Ya pues me vengo a la escuela. Entonces ya cuando regreso, más o menos como a las 1:30 que llego a Cocío, pues es alistar al niño para llevarlo al preescolar, porque entra a las 2. Y pues en lo que él está en el preescolar las 3 horas, porque sale a las 5, pues aprovecho que para hacer quehacer, o si no tengo tanto que hacer por hacer, pues aprovecho para adelantar tareas. Ya a las 5 voy por él, regresamos, pues comemos los dos. Si tiene tarea, pues hacemos su tarea. Ya a las 6:30 yo me voy al gimnasio. Okay. Entonces él se queda en la casa haciendo actividades. Y ya cuando regreso, pues nada más nos bañamos, lo baño a él, me baño yo, le doy de cenar. Y si él se duerme temprano, pues yo me pongo a hacer más tarea.
0: Ok.
1: Pero sí, o cuando no se quiere dormir, pues ahí lo tengo despierto conmigo haciendo tarea.
0: Y con eso se duerme.
1: Y con eso se duerme. No, mamá, mejor te dejo.
2: Se aburre.
0: Y nos platicabas que el fin de semana, aparte, trabajas, ¿verdad?
1: Sí, el fin de semana trabajo, pues sábado y domingo, pero varía mi horario. A veces estoy de 10:30 a 4, entonces ya cuando salgo a las 4 me la paso con él. Pero los domingos él se va con su papá.
0: Okay.
1: Entonces mi domingo, si me toca de mañana, pues ya tengo mi tarde libre que aprovecho para lavar ropa.
0: Okay. Es que no se acaba.
1: No. No, no, nunca acabó. Y entre semana menos, porque que ya ensució su uniforme que va a usar al día siguiente, entonces otra también es lavarlo. Sí.
0: Ah, qué caray, pues está pesado, no metes.
2: Pero en tu caso, ¿a ti te apoya tu mamá?
1: Mi mamá y mi papá, sí. Ellos me han ayudado siempre con él.
0: ¿Con Aidan?
1: Con Aidan.
0: ¿Solo tiene un nombre?
1: Aidan Amir.
0: Ah, ok. Está bien. Les mandamos un saludo también a Aidan.
1: Sí, un saludo.
0: Está escuchando.
2: Aidan y los papás de Aran.
1: Y los papás.
0: Toda la familia. Bueno, ¿qué les parece? Vamos a un corte musical y cuando regresemos vamos a seguir platicando de todas las implicaciones que tiene para una estudiante, ser mamá, no, para una estudiante que es mamá, esta dinámica de vida que lleva. Entonces, okay, vamos a un corte musical y ahorita regresamos.
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1: Después de este corte musical, vamos a continuar hablando con Karina, con Aranza, con relación a esta tarea complicada de ser mamás estudiantes.
2: Que era lo que les preguntábamos ahorita,
1: antes de empezar,
2: que cómo se sentían estudiantes que son mamás o mamás que son estudiantes. En tu caso, Karina, ¿cómo te sientes?
1: ¿Qué se prioriza? Ajá. ¿Qué es primero y qué después?
3: Pues, en mi caso, pues, mis hijos, sí, o sea, es como primero. Y cuando inicié la carrera, pues, Angie tenía estenosis en el uréter izquierdo. Entonces, ella, pues, la veían en León y, pues, sí se me complicaba porque a veces empalmaban los exámenes o trabajos por entregar. Entonces, sí era como frustrante para mí porque era de, hoy me va a bajar calificación, pero también ver a... O sea, la salud de mi hija, pues, era prioridad. Entonces, en la trayectoria de la carrera, pues, sí me han pasado muchos sucesos, pero, pues, también la UPN, pues, me abrió sus puertas, o sea, los conocimientos que he tenido y, pues, agradezco. Y, pues, sí, es una implicación que, pues, sí, era frustrante a veces porque, pues, era como, ay, ¿por qué no estudié en tiempo y forma? Ahora tengo hijos y, pues, me necesita. Y sí, era frustrante, pero ahí voy. Ya, el último semestre.
1: ¿Ya vas a acabar?
3: Ya.
1: Y que no está por más decir, y no porque está aquí Karina, pero el desempeño escolar de Karina siempre ha sido muy bueno. O sea, ha sido una estudiante responsable, una estudiante destacada. Entonces, pues, tu esfuerzo se ve reflejado no solamente en el hecho de que tus hijos han seguido también avanzando, sino también que tu desempeño escolar es bueno. Creo que eso es digno de reconocerse.
3: Gracias. Vale.
2: No, ya para estar en octavo significa que ya lo logró.
1: Que ya está por terminar.
2: Ya está por terminar. Ajá.
1: ¿Y en tu caso, Aranza, mamá que estudia o estudiante que es mamá?
4: Yo siento que soy más, bueno, 50 y 50, pero más mamá.
1: Claro.
4: Porque casi siempre le doy prioridad a las actividades de mi hijo. Por ejemplo, si hoy tengo dos clases, pero mi hijo tiene festival del día de primavera o así, pues prefiero estar con mi hijo 100% y ya. Lo bueno que, como dice mi compañera Karina, la UPN pues brinda mucho apoyo a nosotros que somos mamás. Por ejemplo, yo he hablado con maestros como, maestro, es que no puedo venir mañana porque mi hijo tiene actividad y pues quiero estar con él. Ah, no, sin problema, pues nada más manda tu tarea, o me puedo ir temprano para poder llegar a la actividad de mi hijo. Sí, sin problema.
1: Claro.
4: Y como también para estar más metida en mi papel de mamá presente, pues soy presidenta de la mesa directiva del kinder de mi hijo.
1: Ándale,
2: pues. ¿Cómo va a faltar?
1: No, aparte ya acomoda las fechas. Revisa la agenda de entrega de tareas y dice, ay, este día no tengo clase con X persona.
2: Este día no puedo.
4: No, sí, de hecho, porque cuando me propusieron a mí, yo dije, pero yo soy estudiante, o sea, no voy a poder estar viniendo a juntas así muy seguido. Si tengo que venir, se van a acomodar a mi horario, porque pues hasta que yo llegue.
1: Claro.
4: Y sí, sin problema, si yo no puedo, pues posponen la junta hasta que ya la presidenta esté.
1: Pues sí.
4: Pero sí siento que soy más mamá que estudiante.
1: Bueno, pero también que te hayan elegido como presidenta del Comité de Padres de Familia, creo que tiene que ver con el compromiso que demuestras, con la preparación que tienes y de alguna forma con que ven cómo es el involucramiento de tu parte con tu hijo, ¿no?
4: Sí, porque yo soy muy de las mamás que quieren andar ahí de mitoteras con sus hijos, que si van a desfilar, yo voy atrás de él desfilando.
1: Claro, yo me disfrazo igual de abeja.
4: Sí, yo macho junto con ellos.
1: Claro. Oigan, y en ese sentido, por ejemplo, creo que sería muy interesante que ustedes nos platicaran qué tipo de condiciones podrían tener las instituciones de educación superior para estudiantes que son mamás. Porque luego uno como que no dimensiona como directivo o como profesor que nuestras escuelas son espacios para que gente como ustedes pueda continuar estudiando. Sí, porque luego a veces no todas las escuelas tienen estas facilidades. Pero si hubiera otras opciones u otras cosas que se podrían hacer, ¿ustedes qué recomendarían que hiciéramos como institución para que las mujeres que son mamás o los hombres que son papás puedan continuar sus estudios? ¿Qué ideas tienen o qué han pensado con relación a esto que luego a ustedes se les dificulta?
3: Yo diría que una beca.
1: O sea, las becas
3: sí,
1: pueden ayudar.
3: Sí, o sea, una beca. Porque pues como ya eres papá, pues ya tienes,
1: claro,
3: ya hay otros gastos. Y bueno, del INJUBA estaban dando como una beca para la titulación,
1: okay,
3: pero por mi edad no entraba.
1: Qué caro.
3: Y era así como,
1: Dice, pues ¿qué tiene? Pues sí, sí puedo usarla bien, ¿no?
3: Sí.
1: Pero, sí, es que ponen una restricción.
3: Sí,
1: ¿Te pasaste por muchos años?
3: Sí, por muchos.
1: Porque ustedes no están para hacerlo, pero Karina se ve de tiro jovencita.
2: Sí, sí se ve muy joven.
4: Nosotros que la estamos viendo, se los decimos. Confirmamos.
1: Son las pomadas que se pone. Pomadas de la boca.
4: Su skincare en la noche.
1: Sí, sí le sirve. Y en tu caso, Aranza, ¿qué sugieres que hagan las instituciones para que las mamás que estudian puedan vivir una mejor experiencia?
4: Pues yo creo que estoy de acuerdo con mi compañera Karina, pero yo creo que también una guardería estaría bien. Mm-hmm. Porque si es muy feo dejar a sus hijos, pues que son 8 horas. Sí, son 8 horas.
1: Sí, más o menos, de 6 a 8.
4: Sí. Entonces, pues también es feo.
1: Que saben que, por ejemplo, en la UPN Ajusco, la de la Ciudad de México, hay una iniciativa ahorita del Consejo Estudiantil con relación a que un CENDI que está pegadito a la UPN pueda brindar el servicio para las estudiantes que son mamás, ¿no? Y eso me parece una muy buena idea.
4: Sí.
1: Porque sí, si no, ¿qué otras opciones tienen?
2: Bueno, yo me acuerdo, yo no soy mamá.
1: Pero ni, próximamente.
2: Ni planeo próximamente. Pero cuando estuve en la universidad, pues ahí en la uni tenían guardería y preescolar, y aparte te daban la opción de hacer tu servicio social ahí. Entonces, como que acomodaban de, okay, si tu hijo está en lactantes, ya no recuerdo cuáles son las
1: categorías.
2: Las categorías, tienen. Ajá. Bueno, te lo acomodan para que tú estés haciendo tu servicio ahí. Entonces, pues tiempo que a lo mejor podrías estar en otro lugar haciendo, o pues sí, haciendo tu servicio en otro espacio, pues te daban ahí en la universidad la oportunidad de estar casi que cuidando a tu hijo mientras haces tu servicio social. Y luego si eras de la licenciatura en educación, pues allí también hacías tus prácticas. Entonces todo el último año estabas en constante contacto pues con tu hijo. Entonces estaba
1: bastante interesante.
2: Interesante, ajá.
1: Pues ojalá que pronto podamos hacer algún tipo de iniciativa, a lo mejor en conjunto con otras escuelas o con algunos actores políticos, para generar condiciones para que más mamás y papás puedan continuar con sus estudios, ¿no? Uh-huh. O sea, que no tenga que ser como, bueno, que estudien en línea, que al fin que ahí no, que haya condiciones de la educación escolarizada o presencial para
2: sí.
1: ¿Sale? Karina, pues el tiempo se nos terminó, muchas gracias.
3: Gracias a ustedes por haberme invitado.
1: En este domingo, ya que se acaba el programa, para que vayas con tus hijos.
3: Sí, a celebrar.
1: Y convivas, que te van a llevar más que ahorita a los restaurantes antes de estar a tope. Pues que te lleven mejor mañana.
3: Sí.
1: Está
3: sí,
1: más solito y más vara.
2: Ahí nos cuentas, ¿qué te regalaron?
1: Aranza, sí, gracias, claro, por haber venido desde Cocío hasta la cabina de Radio UA a grabar este programa.
4: Gracias a ustedes por invitarme a mí.
1: Betsy, pues se nos acabó el tiempo.
2: Se nos acabó el tiempo, así es. Nos vemos en el siguiente programa.
1: Claro. Y bueno, agradecemos a Rafa Polo por el apoyo técnico para la grabación de este programa, y a Radio UA por permitirnos que se transmita este programa Educar para Transformar, que es el programa radiofónico de la UPN en el estado de Aguascalientes. Un servidor, Alejandro Márquez, se despide de ustedes en espera que nos escuchen la siguiente semana.
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0: 10 en punto.
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0: ¿Qué tal? Sean muy bienvenidos a una emisión más de Luz para la Humanidad. Les saluda como cada domingo Angélica Rangel. Estamos transmitiendo desde el edificio 14 de nuestra universidad. Así es, desde la unidad de radio José Dávila Rodríguez, en este día tan especial dedicado a celebrar a las madres en México. Y les tenemos justamente un regalo musical con un concierto que contiene música basada en el amor y el romanticismo. En tan solo unos momentos más, viviremos nuevamente aquella memorable presentación de los Solistas de América, hace ya 28 años. A tan solo un par de años de haber comenzado Polifonía Universitaria en nuestra institución.
1: Yo simplemente...
0: Los Solistas de América es una agrupación que en ese momento, es decir, en 1998, participaban de la escena romántica y bohemia en nuestra ciudad. Ellos se presentaron en el Auditorio Dr. Pedro de Alba justamente el 5 de marzo de 1998 ante una gran entrada en donde se podían observar a estudiantes, maestros y personal administrativo que se dieron cita para disfrutar de este romántico concierto. Dispongámonos a disfrutar de esos boleros y composiciones que de generación en generación han sido parte de nuestra cultura personal y social. Y en este día tan especial que celebramos a las mamás. Con ustedes, los Solistas de América, aquí en Luz para la Humanidad. Estás escuchando Luz.

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0: para la humanidad. Ya regresamos.
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2: Desde Ciudad Universitaria son las 2:32.
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0: Estás escuchando Luz para la Humanidad. Hemos escuchado a los Solistas de América en su presentación del 5 de marzo de 1998 en el Auditorio Dr. Pedro de Alba de la Universidad Autónoma de Aguascalientes, dentro de lo que fue la primera temporada de Polifonía Universitaria del año de 1998. Espero que haya sido un bonito regalo para todas las mamás que nos están escuchando en su día y que lo hayan disfrutado tanto como yo. Terminamos así el programa del día de hoy. Muchísimas gracias por acompañarme y gracias también, por supuesto, a Rafa Polo por su apoyo en la edición de este programa. Nos escuchamos en la próxima emisión para seguir disfrutando de buena música aquí en Radio UAA.
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1: En este momento, las 3 en punto.
2: Esto es Entérate UAA en 60 segundos. Se vivió la segunda edición de Jóvenes Veterinarios, un programa entre la UAA y Nestlé Purina, que fortalece la formación de estudiantes de veterinaria con talleres y conferencias junto a expertos de la industria. FEUA presentó su primer informe de actividades. Más de 21 proyectos estudiantiles, 7 mercaditos universitarios y más de 70 convenios que ya benefician a la comunidad universitaria. Fuimos sede del foro Innovación y Sustentabilidad Ambiental. Especialistas, autoridades y académicos analizaron los retos del cambio climático y las acciones necesarias para construir un futuro más sostenible. Ya se encuentra abierta la convocatoria del premio Orgullo Posgrados 2026, una iniciativa que reconocerá a egresados de maestría y doctorado por su impacto académico, profesional y social. Reconocimos la labor y compromiso de las madres trabajadoras de la institución en un evento, destacando su papel fundamental dentro de la comunidad universitaria. Así cerramos la semana en la UAA. Entérate, comparte y nos escuchamos pronto.
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4: Sean bienvenidos a Fonoteca 1370. En esta ocasión les llevaremos un concierto con Son 4 y Los Camperos de Valles. Una grabación realizada el 23 de abril de 2001 dentro del programa de la feria en el Teatro del Pueblo.
5: He venido a este lugar porque aquí me han invitado. Y si quieres sal a bailar este son bien zapateado, que yo les voy a cantar versos que no son usados.
6: Así les voy a contar una, dos o tres cositas, tan lindas y tan bonitas que hasta se van a espantar. A Dios le pedí la ciencia para divertirme un rato, me la dio, tuve paciencia y contemplé su retrato. Hombres con su inteligencia no nacen a cada rato.
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5: A esa boda yo fui como a las 11 del día. Me salió Santa Lucía y me dijo: pase usted. Ahí se encuentra San José echándose un vacilón. Por eso yo doy razón que hubo una boda en el cielo.
8: Sí, señor.
5: Cuando me dio a luz mi madre, mi padre no había nacido. Vi bautizar a mi abuelo y yo serví de padrino.
6: Un siglo antes de nacer, anduve sobre los mares. Fui por los santos lugares de Roma, Jerusalén. Ahí conocí también al rey David una tarde. Conocí también a su padre. Eso fue antes de Cristo. Ya todo esto había visto cuando me dio a luz mi madre.
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9: 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De ahí me fui para España, como mi vista no engaña. 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
6: A Moisés yo vi nacer, el diluvio todavía no era. 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Y el destierro de Luzbel, que así se lo había merecido. El errante en su camino siempre andaba muy veloz, y a causa de ese hecho atroz, mi padre no había nacido.
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0: que Víctor Rubén M. Campos, en su folclore literario de México de 1929, apunta a esto. Dice que el folclore vedado es sin duda la manifestación más genuina y más rica del ingenio popular. Es también el más persistente, el más gustado por el acre paladar de la plebe, que se conserva vivo y rejuvenecido cada día. El albur y la insolencia, que son la sal pimienta del lenguaje popular, florecen todo su esplendor en el bajo pueblo, que aguza constantemente la daga de su ingenio para clavarla a mansalva en el lijar del burgués. Los calambures son un primor de gracia esotérica y malediciente, de la cual los señoritos bien no entienden nada. Los albures finos, ininteligibles para quien no está versado en el argot plebeyo, causaría la hilaridad de un letrado si tuviese la clave de ellos. El pelado actual de las ciudades, de las metrópolis, en México desde luego, ha perdido la facultad del lépero de antaño de dialogar en verso, pero en cambio ha ganado en aguzamiento para construir frases de doble sentido.
1: La idea de el día de esta noche, es invitarlos a dar un paseo por el ingenio popular. De una parte sí, por supuesto, hacer referencia al doble sentido y al albur, quizá no en su expresión más grotesca, pero sí en algunas de esas expresiones que, por ejemplo, Chava Flores reflejó bastante bien, del lenguaje popular de doble sentido. Nuestra intención también es mostrarles que en las coplas, en los versos, la lírica popular mexicana se ha engalanado con una gran cantidad de expresiones, de frases y de ideas que han pasado a ser parte de esa gran, de ese gran acervo cultural de nuestro país. Hay que ver los libros de refranes, los libros de dichos y, por supuesto, las grandes anécdotas de nuestro riquísimo país. Vamos a seguir con esto, sí, que le hemos llamado nosotros el inicio.
0: Con gusto tendemos la mano como prueba de amistad a todos los aquí presentes. Nuestro canto les vaya.
1: Cantar bien o no cantar en el campo es diferente, pero delante de gente, cantar bien o no cantar.
2: Traigo versos por millar, bonitos para escoger. Traigo para enamorar, traigo para pretender. Traigo para pelear, también para condescender. Tengo para malorear, también para comprender. Y traigo para consolar la pasión de una mujer.
3: Muy buenas noches, señores, señoras y señoritas. A todas las florecitas de rostros cautivadores van las trovas más sencillas de estos cuatro cantadores.
0: De don Celestino González, para dar inicio a esto de don Chava Flores, un poeta nacido en León, Guanajuato, pero vecindado toda su vida en Lagos de Moreno, por allá en 1802, escribía esto del ferrocarril Alón.
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0: Juárez a la gloria quiere subir y pregunta por su consuelo, que si podrá subir al cielo sentado en su ferrocarril.
3: También le puedo decir lo que me pasó en una ocasión. Andaba San Pascual Bailón bailando en el ferrocarril.
4: Mira nomás. San Pascualito, yo no me quiero morir. No. Esta es la mera verdad. ¡Viva, viva la libertad!
0: ¡Viva!
4: ¡Ah, qué chulo! ¡Qué chulo el ferrocarril! ¡Vámonos!

0: Los motivos del humor en la lírica popular mexicana varían desde, desde los incidentes personales hasta la burla de los grandes acontecimientos sociales. Sin embargo, quizá las anécdotas personales sobre las aventuras y sobre los problemas enfrentados en alguna de las correrías de nuestros cantores populares quedan reflejadas entonces en estas coplas, en las canciones, como esta historia que vamos a escuchar enseguida, antes de unos versos de amor y a propósito del amor.
1: Ándale, Gonzalo.
2: Yo no soy merecedor para que me estén oyendo. Cuando les pido un favor, así como lo confieso, déjenme echar una flor a la doña que estoy viendo.
3: ¡Ay!
4: Dime qué cosa pusiste en ese tendido pelo. Desde que te me acercaste, el olor me dio un consuelo. Se me hace que te peinaste con la peineta del cielo.
3: ¡Ay! ¿Por qué no te determinas a querer a un soncuatrero? Soncuatrero, que no es mina, pero siempre trae dinero para tomar con estos allí en la cantina.
0: En el jardín del placer corté una flor con esmero. Hoy te la voy a poner en el peinado lucero. Si me llegas a querer así como yo te quiero.
1: ¡Ay! ¡Échale, compadre!

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0: Gracias. Gracias.
1: El ingenio del que hablamos, esta picaresca, se junta con la problemática social y entonces se vuelve la crítica más despiadada de que haya visto cualquier sociedad. Y se generan entonces, seguramente aquí todo el mundo lo debemos de recordar, los grabados de José Guadalupe Posada, la sátira, la mordacidad reflejada en aquellos grabados y por supuesto en los cartonistas, en los caricaturistas que hoy en día hacen el cartón político y reflejan allí mucho de lo que como pueblo padecemos. Este es algo que queremos tocar ahora, la picardía, la picaresca, la agudeza del intelecto mexicano volcada en un son muy conocido, en un huapango que lleva por nombre El Querreque, y que van a escuchar a ustedes ahora unas coplas que tocan la vena política picaresca.
2: Sí, decía Memo hace rato que estamos en el camerino, que nos vamos a atrever a rezar el Padre Nuestro delante del Santo Papa, porque bueno, pues los camperos de Valle son de la mera mata de los soneros. Ellos serán después que nosotros aquí, les estamos teloneando con muchísimo cariño, gusto, satisfacción y todo ello. En fin, sí, por ejemplo, un verso que no vamos a cantar, usted puede hacer uno rápidamente. Me hueles a Torquemada, Carlos Abascal Carranza. En este país ya vamos muy hechos la recambiada y nos lo pueden demostrar mandándote a la cañada.
3: Hay muchos niños.
2: A la cañadita, pues. En fin, para dar pie al Querreque, otros versos de don Celestino González, escritos allá a mediados del 1800. Y nos dice así, Memo.
1: El gobierno no debe permitir que se firme ningún documento de esos del 1%, ¿a quiénes?
2: No, no se puede decir. No.
4: Mañana van a salir a la palestra los usureros que se tienen por caballeros. ¿Y quiénes?
2: No se puede decir.
3: También se van a perseguir ladrones, pícaros y usureros, los que tienen por caballeros. ¿Y quiénes?
2: No se puede decir. No. El hombre ha de morir. ¿Para qué quiere el dinero? Mas si ha sido usurero, tendrá que restituir.
1: El cura ya se cansa de decir que ese rédito no es legal, que ese es el modo de robar. ¿De quiénes?
2: No se puede decir.

0: El aplauso para Son 4, por supuesto, que está con nosotros esta noche.
1: Todavía no terminamos.
0: Pero voy a entregar unas medallas, mi querido güero. Hay que entregar su reconocimiento, güero.
2: Sí, no se vayan, en un momento regresamos con Son 4 y los Camperos de Valles.
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9: Vamos a continuar con Lolita. Ella nos comenta ahora sobre su adolescencia, juventud, sus aquellos atrevimientos con alguien que, bueno, pues fuera recurrente en sus diferentes etapas de vida. De Lolita me refiero, y me refiero también a doña Rosario Castellanos.
10: Entonces fui a dar a una escuela excepcional que existaba en la colonia Roma Sur. Se llamaba Luis León, que había sido matemático este señor, y la esposa de ella era también una mujer de Tlaxcala, muy, muy culta, que tenía la escuela. Bueno, ahí sí fue una educación muy buena, desde secundaria y preparatoria, lo hice ahí, y como que recuperé mucho de lo que me faltaba.
9: Y entonces supongo que ahí ya han de haber comenzado los compañeros y las compañeras que permanecen luego por toda la vida, pues.
10: Sí, exactamente. Ahí en tercero de secundaria estaba Rosario Castellano, que fue mi amiga y compañera de viajes y de aventuras. De aventuras de ir a Chiapas, por ejemplo, y estar en la orilla del río Grijalva, donde había serpientes, arañas y lagartos.
9: ¿Y poetas?
10: Y poetas.
9: ¿Ustedes?
10: Sí, de ahí yo creo que empiezan también nuestras lecturas ya, bueno, para mí sobre todo. Rosario, que también había tenido toda clase de...
9: de viajes y todas estas...
10: Sí, las dos éramos muy tímidas. Y ya cuando éramos amigas, decíamos, nos atrevemos. Pero nos atrevimos a muchas cosas que otras mujeres de la época no. Como, por ejemplo, viajar sola a Europa y estar un año allí estudiando en Madrid. Que todos decían, pero ¿cómo se atreven? Entonces decía Rosario, nosotros hemos visto mucho en libros, pero ahora queremos ver arquitectura, pintura, música, todo. Y efectivamente, pues sí, nos sirvió mucho ese día.
9: ¿Y ya escribían en la prepa en aquellos años, Lolita?
10: Empezamos a escribir, bueno, no, escribir sí. Rosario ya hasta publicaba en Chiapas, en periódicos y así. Yo no, porque es que mi papá, que tenía solo hijas y esposa, es decir, estaba rodeado de mujeres, decía, ay, las mujeres son muy cursis. Cuando escriben son muy cursis. Y yo le huía a eso. Le huía terriblemente a ser cursi. No me atreví a escribir. Bueno, sí escribía, pero puras cosas así como de burla, de ironía. Así en serio no me atreví. Y además, eso sí, desde muy chica

0: me puse a coleccionar dichos y refranes. Y me gustó siempre mucho la música popular mexicana, la buena. Y eso sí, mucho. Y como que siempre estaba más atenta a lo que decía la gente del pueblo, que la gente ya muy elegante.
1: Ya de otro nivel, pues.
0: Sí, sí, bueno, tenía experiencia. La escuela de francesa de la Colonia del Valle. Era mi experiencia de lo que no se debe hacer.

0: Como nos dijeron Lolita que le gusta la música mexicana, me atreví a ofrecer a ustedes en este programa Rolando Aguascalientes, canción de despedida con el grupo Son Cuatro, música tradicional de México. Continuemos. Gracias, maestra Lolita, por llevarnos de la mano con esta charla. La gran poeta mexicana, Premio Nacional de Ciencias y Artes 2014. Ahora nos habla, pues, de muralistas, nos habla de sus compañeros escritores, nos habla de cuestiones de género y también nos habla de memoria.
1: Pero entonces también era la época, en aquellos años, de los muralistas, de José Revueltas, que usted ahorita que la mencioné dijo José Revueltas.
2: Ah, no, sí. No, para mí José Revueltas es un escritor que no ha sido juzgado bien ni leído bien. Es un gran escritor y sí lo conocí personalmente, porque era amigo de un amigo, muy amigo mío, de Efrén Hernández. Entonces llegué a ver su única obra de teatro, o bueno, la única representada, por lo menos, por la que lo expulsaron del Partido Marxista, del Partido Comunista. Perdón. Lo expulsaron porque ahí expulsaban con toda frecuencia. Y recuerdo que dijo el gran pintor Rivera, Diego Rivera, yo antes, cuando lo expulsaron a él, yo antes creí que la revolución era para todos. Ahora me doy cuenta de que solo es para los revolucionarios. Porque lo expulsaron. Bueno.
1: Eso dijo Rivera.
2: Sí, eso dijo Rivera. En cuanto a Revueltas, ay, era un hombre extraordinario. Porque además no era cerrado para nada. No, se reía de lo que le decían en contra, pero no burlándose, sino de lo que estaba mal y les decía. Yo por ahí tengo sus obras completas, que volví a leer ya, pues, digamos, en qué año, bueno, cuando se publicaron, no hace tanto tiempo. Para muchos estaba prohibido por ser comunista. Entonces, pues sí, desde chica también me fui dando cuenta de muchas cosas que eran tremendas, de la vida de las mujeres solteras, de la vida de las mujeres pobres, del trabajo, de muchas cosas. Porque antes de que yo pensara en escribir, sí, siempre fui como muy contempladora de las cosas. Ahora sé que para eso sí se necesita tener imaginación, para ponerse en el lugar del otro, o para ver hasta cómo son las piedras en su modo entrañable, ¿no? Cómo fueron fuego, cómo se convirtieron en algo.
1: Y son las testigas de nosotros, de la vida. Ahí
2: sí,
1: están.
2: Sí, eso. Sí.
1: Y luego eso, trasladarlo a...
2: Sí, luego, la memoria es algo maravilloso, porque ahí se va quedando, no lo más grotesco, a veces, pero no tonto. Lo que se queda en la memoria es la riqueza de la vida de uno. Y entonces, no solo de lo presente, sino de lo acumulado a través de toda la vida, es lo que uno escribe. Es así como se va adquiriendo lo que llaman una voz. Una voz más, no es más que como la expresión del ser y no solo del estar. Uno está ahorita hablando, pero ¿qué es? Eso es lo que uno ha ido acumulando en la memoria sobre uno mismo y sobre todas las cosas Y es, además, misterioso. No siempre lo recuerda uno, pero de pronto, al imaginar algo y su contrario, de pronto aparece aquello que uno guarda y que luego, no sin dificultad, puede uno decir, ¿por qué la dificultad? Porque uno necesita decirlo con las palabras necesarias, no con adornos, no con exceso de adjetivo, sino lo único que verdaderamente es.

No es el amor el vuelo, es lo que va despacio, elevándose apenas, flotando como espuma adherida, adherida. Es lo que arrastra el agua sin ahogarlo, la rama verde de cualquier diluvio, lo que guarda humedad en los diluvios, porque se hundió y flotó. Es lo que no se ahoga entre lo ahogado, soplo de aire que hiende las aguas y enseña la primera corteza de la tierra. Es lo que lleva esa mujer flotando, cuando encuentre ese hombre flotando, para quedar pie firme hasta donde las aguas, el pedernal del viento, el oriente o el norte, ya no han de separarlo. Es lo que abriga en las cuevas de hielo, lo que les nace en hijos que se distinguen de los monos ágiles porque saben que temen y no saben que aman. Lo que les nace en hijos que se distinguen de los pájaros porque saben que vuelan y no saben volar. Son las flores que brotan, adheridas espumas de la tierra. Es la carrera de los conejos, relámpago entre la hierba, latido ahogado en las profundidades de las cuevas. No es el amor el vuelo, es lo que va despacio, de oriente agua a norte viento y fuego y tierra y flor. Es el estrecho abrazo bajo la misma manta que produce los días. Abrazo sol y tierra y las manos que se abren. Es tierra, vida, madre, son los vientres en donde asoma el rostro de la muerte y pasa como ceniza leve que flota en el agua, ceniza que remueve el viento, que corona el fuego, que calienta en el manto de la tierra.

nueva cuenta la voz de la autora en esto que aborda ella, este poema. Y ahora también del propio disco Malgré Tú hemos escuchado esta melodía, autoría de Manuel M. Ponce, Malgré Tut, y que, bueno, pues está en condiciones un tanto similares don Manuel y doña Lolita. Don Manuel M. Ponce nació en Zacatecas, Fresnillo, pero bueno, pues toda su vida la familia vivió aquí y también en sus esporádicas estancias en México, aquí lo hacía el maestro. Lolita, en ese contrario, nació en Aguascalientes, pasó un muy buen tiempo de su vida en Zacatecas, estos paralelismos que se dan. Continuamos con Dolores Castro Varela, repetimos, en su casa allá en el Distrito Federal, en Lomas de Sotelo. Y ahora nos hablará ya en la parte, en el inicio de la parte final de este Rolando Aguascalientes, nos habla del ser verdadero, nos habla de lo espontáneo, nos habla de la maldición cuando no se dicen bien las cosas, nos habla de los románticos, nos habla de López Velarde.

0: precisamente traía escrito ahí, hablar de la voz y de la palabra.
1: Sí.
0: Y usted lo acaba de decir. La voz y la palabra.
1: Sí, es que para hacer eso, sí necesita tener uno una riqueza de vocabulario para decir la palabra necesaria. Tiene uno que ser verdadero para no decir ni más ni menos de lo que es su emoción, de lo que es su sensibilidad, de lo que quiere decir en una palabra. Todo eso debe estar presente en la hora de corregir lo que sale en una forma espontánea. Eso no debe desaparecer, lo espontáneo, pero sí lo mal dicho.
0: Espontáneo debe permanecer, pero lo mal dicho no.
1: No.
0: ¿Qué es lo mal dicho, Lolita?
1: Lo mal dicho es cuando uno dice, ¡ay, qué precioso me salió esto! Pero son mentiras, porque son adornos. No deben ser adornos, debe ser bello. Pero para eso necesita tener precisión de lenguaje y decir exactamente qué hicieron. ¿Qué hicieron los, por ejemplo, en otras formas de decir la poesía, los románticos? El predominio de los sentimientos sobre la razón, el romanticismo. Entonces era una cosa terrible de exageración, en medio de nosotros, mi madre como un dios.
0: Y de cursilería.
1: Pura, sí. ¿Y qué es la cursilería? Es eso. Es querer hacer algo verdaderamente extraordinario en cuanto los sentimientos, en cuanto a lo que uno cree que es muy hermoso. Pero
0: llegó López.
1: Es falso.
0: Llegó López Velarde.
1: Llegó López Velarde. Yo siempre me tengo que cuadrar ante López Velarde.
0: Zacatecano.
1: Sí, y mire que tiene muchos adjetivos. Pero qué bien puesto.
0: Sacudió, pues.
1: Sí, López Velarde pasa así como un salto mortal del romanticismo ya a la época contemporánea.
0: ¿Al modernismo?
1: Pues...
0: bueno.
1: Es y no es modernista. Es modernista en cuanto a los adjetivos. Pero, aún así, esos adjetivos están muy bien puestos.

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0: Aguascalientes.
1: Bueno, pues muchísimas gracias por acompañarnos aquí en Rolando Aguascalientes. Dolores Castro Varela es quien nos acompaña hoy y concluimos este programa. Ella nos habla finalmente de educación superior, los compañeros, poetas, etcétera. Ya nos habló de la prepa, del bachillerato, y ya va en esos caminos, pues, de la educación superior.
2: Sí, bueno, yo entro al mismo tiempo a estudiar leyes y la carrera de maestra en literatura, en español y literatura, que se llamaba en la Facultad de Filosofía y Letras, que todavía no está en la ciudad universitaria, sino en la Ribera de San Cosme. Ahí tengo la gran dicha de encontrarme no solo con Rosario Castellanos, que yo ahí seguía con ella, ella estudiando filosofía y yo literatura, sino que tuve compañeros extraordinarios y maestros extraordinarios.
1: ¿Como quiénes?
2: Bueno, Ernesto Cardenal, Ernesto Mejía Sánchez, y luego, no en la escuela, pero sí en el café, Otto Raúl González.
1: Guatemalteco.
2: Carlos Illescas.
1: Guatemalteco.
2: Y Tito Monterroso. También. Y después, Jaime Sabine, ¿cómo se llama? Bueno, se me olvidó ahorita. Había narradores, había de teatro, escritores de teatro, había grandes poetas, y además Ernesto Cardenal y Ernesto Mejía Sánchez venían de una escuela, pero sí de un estudio particular, con dos parientes de Ernesto Cardenal, que eran Pablo Antonio Cuadra y el otro, bueno, ahorita no me acuerdo. El caso es que ese otro, que era tío de Cardenal, muy próximo, creo que era tío hermano de su mamá o de su papá. No, de su mamá. Coronel Urtecho, se llamaba José Coronel Urtecho. Venían de estudiar a los últimos poetas norteamericanos, a Whitman, etc.
1: Paul Whitman.
2: A los últimos poetas españoles, Alexander. A los últimos, bueno, estaban al día. Y además, con una pasión por la poesía, que no lo ha abandonado, el Ernesto Cardenal también está ya añejito como yo. Entonces, era salir de una clase, reunirnos y hablar de libros, de poesía, de críticas, de todo. Y nos dábamos a conocer lo que estábamos escribiendo. Ahí sí ya empecé yo a escribir.
1: ¿Veinteañeros?
2: Veinteañeros, tenía 22 años. Y ellos un poco menos, creo que tenía 20, Cardenal. Y Mejía Sánchez un poco más, porque era mayor. Aunque el Cardenal está vivo.
3: 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En este momento, las 4 en punto.
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Ya suena el jazz en Radio UAA. Muy buenas tardes tengan todos ustedes. Sean nuevamente bienvenidos a este espacio donde suenan las grandes figuras del género más atractivo y el más grande del planeta Tierra, el jazz en sus diferentes vertientes, claro que sí. Les da la cordial bienvenida a su amigo y servidor, Liam Adrián, invitándolos a que me acompañen en esta tarde a disfrutar de los temas de alta calidad que les tengo para todos ustedes, solamente aquí en el 94.5 de frecuencia modulada, o también, claro, que nos pueden sintonizar o escuchar a través de la página de internet radio.uaa.mx. Estamos recién desempacados después de unas merecidas vacaciones abrileñas, así es que vamos a arrancar la misión del día de hoy, la cual va a estar plagada de varios estilos con cuatro figuras del género, ¿verdad? Que así es que no le muevan de la señal de Radio UAA. Por lo pronto voy a presentarles la primera canción de esta tarde. De una, bueno, van a ser dos más bien, que van a correr a cargo de una de las máximas leyendas del jazz, a quien estamos escuchando de fondo, por cierto. Quiero complacer a Andrea, era mi novia, quien mando abrazos y besos. Desde hace mucho me había pedido que programara algo de Nat King Cole, así es, de Nat. Entonces, pues decidí traerles este par de melodías con las que iniciamos Butaca Jazz. Que disfruten el programa, yo vuelvo enseguida y vamos a escuchar, como les digo, primeramente Orange Color Sky, cielo de color naranja, una popular canción de allá del año de 1950 que popularizara, por supuesto, el gran Nat King Cole. Y después escucharemos Three Little Words, otra popular melodía, otro estándar del jazz, este del año, si no me equivoco, de los años 30, pero que hiciera famosa el Duke Ellington. Pero en esta ocasión, por supuesto, va a sonar con la voz de Nat King Cole, quien además de cantante también era pianista. Vamos a seguir platicando de él después de las melodías. Por lo pronto, así iniciamos Butaca Jazz.

Tres pequeñas palabras, Three Little Words. Escuché lo que escuchamos hace un momento, pero antes también Cielo Color Naranja, Orange Color Sky, con la voz aterciopelada que dejó escuela en el jazz, Nat King Cole. Para muchos, el primer artista estadounidense que grabó en español. Creo que hubo alguien más, no recuerdo ahorita, antes que él, ¿verdad? No recuerdo ahorita quién más, pero por supuesto que fue uno de los primeros. Nathaniel Adams Coles, por supuesto una de las estrellas más populares del mundo, que llegó a vender más de 75 millones de discos. Singular pianista también, como les comentaba, que cantaba boleros y en español, por supuesto. Y de vaya, qué manera lo hacía, de una excelsa manera lo hacía. La estrella que rompió las barreras, por cierto, del racismo con su talento. Y fue parte de una carrera, bueno, más bien, el racismo fue parte de su carrera y de su vida. Y tuvo que lidiar con esto, ¿verdad? Imagínense nada más. No le permitieron casarse donde él quería porque era afroamericano. Tampoco pudo alojarse en varios hoteles en donde él quería porque, por la misma situación, ¿verdad? Y es que sufrió, vaya, infinidad de cosas el gran Nat King Cole. Él se mudó a Los Ángeles y cuando compró su casa no le permitían quedarse, e inclusive ya estando ahí, ya habitando su casa en Los Ángeles, en una zona habitacional donde se hospedan, o donde más bien viven muchas estrellas, no solamente de Hollywood ni de también de la música. Y pues lamentablemente sus vecinos quemaron su pasto en varias ocasiones y mataron a su pobre perrito. Vaya, vaya que sufrió Nat King Cole en vida, ¿verdad? Pero bueno, hoy lo hemos disfrutado. Hemos disfrutado un par de melodías de esta gran estrella. Una gran figura musical que siempre será inolvidable. Inolvidables también, o hablando de inolvidable, vamos a escuchar ahora a otra gran estrella del jazz. Habló del influyente pianista y compositor californiano Dave Brubeck, autor de más de 250 canciones en toda su carrera musical. El maestro Dave Brubeck y sus compases complejos, poco comunes por cierto, ¿verdad?, van a sonar ahora aquí en Butacañas. Los dejo con él, al piano Dave Brubeck.

Bueno, pues estamos en cabina a la cuenta después de escuchar al maestro Dave Brubeck, primeramente con la canción, con su popular melodía Take Your Train. Bueno, más bien no es de él, de la autoría de él. Es un estándar que pusiera en la cima al Duke Ellington. Y luego antes escuchamos It's a Reggae Waltz. Esa sí es de su autoría, tema de allá de 1961, perteneciente al álbum de Time Fuder, uno de los mejores discos de este gran pianista, que por cierto que cuando era niño él anhelaba ser vaquero, y de hecho pudo serlo, y es que su padre era dueño de un rancho allá en California. Sin embargo, su madre lo persuadió cuando era joven, cuando era un niño todavía, su madre era pianista, lo persuadió a él a que se involucrara o se enrollara en la música como sus hermanos mayores, ¿verdad? Desde los 4 años de edad lo puso a estudiar piano. Y por supuesto, pues ya todos sabemos en la gran figura en la que se convirtió el maestro Dave, en una de las mejores, uno de los mejores pianistas en la historia del jazz, ¿verdad? Teniendo un éxito fenomenal con su cuarteto por allá en las décadas de los años 50 y 60, si no me equivoco, ¿verdad? Llevando el jazz a lugares donde, por supuesto, el género pues era prácticamente desconocido. Sitios como Polonia, Turquía, India, Afganistán, hasta Irak, imagínense nada más. Y en alguna gira que él tuvo por el mundo, en una gira estuvo presente aquí en nuestro país, y fue en el año de 1967, para ser precisos, ¿verdad? Una presentación que por cierto fue grabada y editada para ser lanzada en disco, en vinilo, el cual por cierto llevó por nombre Bravo Brubeck, así es. Y en ese disco, pues es una parte, como les digo, en vivo, donde interpreta versiones de canciones populares mexicanas como Cielito Lindo, Pésame Mucho, Sobre las Olas, Allá en el Rancho Grande, Nostalgia de México, entre otras. Y en aquella ocasión, pues estuvo acompañado por su cuarteto, por supuesto, pero además por algunos músicos mexicanos como el guitarrista Chamín Correa y Salvador Agüero en las percusiones. Por cierto, en ese disco, que pues no es nada fácil conseguir, ¿verdad?, aparece el maestro Dave Brubeck portando una guayabera y un sombrero típico de algún pueblo mágico, ¿verdad?, de nuestro país. Quizás de Acapulco, de Mérida, no sé. La verdad es que desconozco de dónde sea ese sombrero típico con el que aparece en esa portada de ese disco. Se llama Bravo Brubeck, así es que dense la tarea de conseguirlo. Lo que sí es que ya llegamos a la mitad del programa, rápidamente se está diluyendo, muy pero muy rápido. Por supuesto, ha estado sonando jazz de alta calidad, y lo que todavía falta, por supuesto. De hecho, a continuación viene un jazz de pues muy poco convencional, pero bastante atractivo. Vamos a escuchar ahora a un grupo de allá de, si no me equivoco, es español, pero es de Granada para ser exactos, así es, el cual es un trío que se hace llamar Los 300. Los temas que suenan y se titulan de esta agrupación se llaman Azul Intenso y Short It, así es que vamos a escucharlos y enseguida volvemos para platicarles acerca de este tremendo proyecto español.

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1: Entre pensamientos y melodías, nuestro reloj marca las 4:33 minutos.
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los 300 tocando loop jazz, como muchos lo llaman, aunque al final de cuentas es acid jazz, ¿verdad? Con este proyecto formado en el 2013 allá en Granada, España, conformado por Manuel Collados, quien toca la guitarra y el bajo, Seque Siki Olmo toca las percusiones y los teclados, y Jimmy García, que toca algunos instrumentos de aliento y se encarga también de las tornamesas. Así es, los escuchamos, por cierto, con los temas Azul Intenso y Short It, dos canciones de su álbum debut titulado The Monkey Howler Times, disco que vio la luz precisamente en ese 2013. Una agrupación que tiene un estilo pues bastante único, ¿verdad? Interesante, sorprendente, pegadizo, desenfadado y técnicamente impecable. Un proyecto donde se fusiona el jazz con música africana, ritmos latinos y música electrónica. Muy original, bastante digerible, y a mí en lo particular me gustaron mucho, por ello es que quise presentárselos el día de hoy. Son una de esas agrupaciones que en cuanto escucha uno pues las primeras notas, la verdad es que nos atrapan en el oído, ¿verdad? Así es, y quisiéramos escucharlos en vivo. Una propuesta para el próximo año, para el programa cultural de la Feria Nacional de San Marcos. De eso, que por cierto ya está por culminar, ¿verdad? Culmina el día de hoy. Y la verdad es que nos quedó a deber la feria. Tenemos quejas, muchas quejas acerca de la feria. Pero mejor no digamos nada porque andan muy sensibles, por cierto. Mejor vamos a otras cosas. Ya saben que en estos tiempos no puedes decir nada. En fin, vamos a seguir con la música. Y vamos a ir ahora a escuchar a una gran bajista, amigos, que se ha convertido, pues, yo creo que en la sensación, tanto en el jazz como en el rock. Estoy hablando de tal Wilkenfeld, la pequeña australiana. Digo pequeña porque es chaparrita, pero tiene un gran talento ella. Vamos a escucharla, precisamente también de su álbum debut. Vamos a presentarles dos canciones. La primera se llama Serendipity y la segunda, The River of the Life, de su álbum debut, el cual vio la luz en el 2007 y se titula Transformación. Precisamente son las dos canciones con las que culminamos la emisión del día de hoy. Son canciones de larga duración, por cierto, ¿verdad? Vamos a escucharlas y yo enseguida vuelvo para despedirme y, por supuesto, y para platicar un poco más de esta chica guapa y talentosísima australiana. Nacida, por cierto, allá en Sydney, Australia.

la Peque, bajista australiana, y es que, como les comentaba, ella es chaparrita, pero tiene su gran talento, ¿verdad? Que ella trabajó, por cierto, con Prince, fue en el año del 2010 cuando colaboró con este gran artista que lamentablemente ya nos abandonó, en el álbum de Welcome to America. De hecho, también realizó giras con el gran pianista Chick Corea, unos grandes del jazz fusion, por supuesto, ¿verdad? Y con el guitarrista británico de rock, Jeff Beck. Pero también formó parte de algunas agrupaciones y también colaboró con The Allman Brothers Band, tocó al lado de Steve Vai, de Eric Clapton, de Herbie Hancock, de Toto, de Mick Jagger, de Ringo Starr, de Key Urban, entre muchos más. Una bajista poco común, ¿verdad? Muy diferente a las de hoy en día, que ha evolucionado y que toca con sutileza y con complejidad su bajo, este instrumento de cuatro cuerdas, que actualmente, por supuesto, ya existen hasta de cinco, de seis, de siete inclusive, ¿verdad? De siete cuerdas existen bajos, así es. Que, por cierto, ella iba a ser atleta allá en Australia, pero dice que se lesionó y luego se topó con una guitarra y se fue a Estados Unidos a aprender música. Después cambió la guitarra, por supuesto, por el bajo, ¿verdad? Así es. Pues la hemos escuchado con un par de melodías exuberantes para dar cierre al programa del día de hoy. Dos pistas fenomenales, como lo fueron todas las que escuchamos esta tarde aquí en Butaca Jazz. Por lo pronto es hora de abandonar la emisión, el programa, las cabinas de aquí de Radio UA, porque tenemos que dar paso al siguiente programa para que no le muevan de señal y nos acompañen para que disfruten de la amplia gama de programación que tienen para todos ustedes. Antes de irme, también, por supuesto, agradezco a todo el staff de Radio UA por hacer posible que este espacio se realice cada domingo. En especialmente a Oswaldo Rodríguez, quien está en el máster, por supuesto. Y no queda más que despedirme, desearles que sigan teniendo una excelente tarde y que me acompañen. Recuerden que tenemos una cita el próximo domingo en punto de las 4 de la tarde, aquí en el 94.5 de frecuencia modulada. Se les habló su amigo y servidor Lía Madrián. Hasta el próximo domingo con más del género más grande del planeta Tierra.

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1: En este momento, las 5 en punto.
2: 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La oposición de los chichimecas a la colonización española se intensificó entre 1541 y 1542, cuando los zacatecos y caxcanes se rebelan contra los colonizadores. Para controlar la insurrección, fue fundamental la intervención del virrey Mendoza, dado que Pedro de Alvarado murió mientras intentaba pacificar la zona. En 1541, los españoles consiguen someter a los rebeldes en el Peñón del Mistón. Sin embargo, a pesar de esta victoria, surgieron varios levantamientos aislados que llevaron a la Guerra Chichimeca de 1550 a 1590. 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

Sean bienvenidos a los conciertos de la Orquesta Sinfónica de Aguascalientes en Radio UAA. En esta ocasión les presentaremos la segunda parte del concierto número 4, tercera temporada, ópera Don Giovanni, de Wolfgang Amadeus Mozart. La dirección musical estará a cargo de Román Revuelta Retes. Participan la Universidad de las Artes, estudiantes y maestros del taller de ópera, de la licenciatura en música instrumentista, ejecutante y canto, además estudiantes de la Universidad Autónoma de Aguascalientes e integrantes del coro Amishitia. Así que sin más presentación, sean ustedes bienvenidos.

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Continuamos con los conciertos de la Orquesta Sinfónica de Aguascalientes por Radio UAA 94.5, frecuencia modulada.

0: Hoy les hemos presentado la segunda parte de la ópera Don Giovanni de Wolfgang Amadeus Mozart, cuarto concierto de la tercera temporada 2025 de la Orquesta Sinfónica de Aguascalientes, dirigida por Román Revuelta Retes. Participaron la Universidad de las Artes, estudiantes y maestros del taller de ópera de la licenciatura en música instrumentista, ejecutante y canto, además estudiantes de la Universidad Autónoma de Aguascalientes e integrantes del coro Amishitia. Agradecemos la cortesía del Instituto Cultural de Aguascalientes. Se despide en la voz y producción Víctor Mesa. Hasta un próximo programa.
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